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2: Antes de ser conocida como J-Lo, Jennifer López era conocida en su barrio del Bronx en Nueva York como The Supernova y la guitarra. Esto último debido a lo curvilíneo de su cuerpo.
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2: 627.

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3: ¿Qué crees, Colima? Juan Andrés N. fue vinculado a proceso por su presunta responsabilidad penal en el delito de homicidio calificado en contra de un policía estatal. Los hechos ocurrieron el pasado 3 de abril en la carretera Ixtlahuacán-Colima, cerca de la localidad de Los Asmoles, donde la víctima fue privada de la vida por disparos de arma de fuego por el imputado, quien arribó a dicho lugar en una camioneta en compañía de otras personas. El juez dictó prisión preventiva y dio a la fiscalía un plazo de 3 meses para concluir la investigación. Con información de Los Hijos de la Noticia, soy Dana Ontiveros.
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2: Son las 7 de la noche con 6 minutos. ¿Cómo estás? Me da mucho gusto saludarte en Exa 99.7 FM. Comenzamos la semana, comenzamos la noche, comenzamos todo lo bonito de este día para que tengamos un gran cierre espectacular. Entonces, hay que llenarnos de buena vibra, hay que llenarnos de energía, hay que hacer todo lo necesario para que la experiencia sea bonita. Entonces, al levantar la cabeza para que te sientas mejor. Ah, ¿verdad? Soy Isabel Castro. Y hoy tenemos mucha música y hoy tenemos todavía muchas promociones porque todavía estamos buscando a maestros ganadores, a mamitas ganadoras. Tenemos una página que se llama Exa99.7 FM que está pero sí a todo dar. Entonces ve, likea, comenta y comparte en modo público y entérate de todo lo que hemos andado haciendo. Estamos en TikTok, estamos en Instagram, nuestro WhatsApp 312-23-2099-7 está disponible para ti todo el tiempo. Y entonces nada más falta que me cuentes cómo te fue el fin de semana. Nada más falta que me cuentes cómo te portaste, que me cuentes cómo va esa pancita, si es que te cayó algo mal, porque comiste algo que ya estaba, no sé, en condiciones no lindas. Y bueno, si estuviste malita, si estuviste enfermito, cuéntamelo todo. Te dijeron que sí, te dijeron que no, te dijeron que sí, pero no te dijeron cuándo. Mira, ni modo, ellos se lo pierden. Tú siempre feliz, contenta, radiante, puesta y dispuesta para que sigan pasando cosas bonitas en tu vida. Y para muestra, un botón. Estás sintonizando Exa 99.7 FM. Y estoy segura que vas a escuchar tu canción favorita, pero hazlo realidad y comunícate con nosotros, 312-23-20-997. Saludamos a Elisa, saludamos a Eduardo, gracias, se están reportando con nosotros. ¿Cómo estás, Ricardo? ¿Cómo estás, Carlos? Le decimos a Pedro, muy buenas noches. Nosotros estamos con todos ustedes en todas partes, ponte Exa 99.7 FM. Soy Isabel Castro y no se diga más. Buenas noches para ti, buenas noches para todos. Y el último, cierra la puerta, que comienza el programa.

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1: 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En un principio, la balada Candle in the Wind de Elton John, que fue interpretada en el funeral de la princesa Lady Di por el cantante, estaba dedicada a la también fallecida Marilyn Monroe y que fue publicada en 1973. Y para 1997, el compositor cambió la frase Norma Jean, nombre real de la actriz, por England Rose. Goodbye.

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1. Su lugar en la tabla le dio el pase y ahora se enfrentan a la máquina cementera. Y bueno, han pasado décadas desde que estos equipos no se enfrentaban en la instancia final del campeonato. Los dirigidos por Joel Wiki avanzaron tras eliminar 4-3 en el global a Chivas. ¡Híjole! Y ahora dos clubes considerados como los grandes del fútbol mexicano pelean por el título. Y es que, ¿sabes qué? El historial de la rivalidad entre estas escuadras han llevado a que entre la afición hayan denominado esta competencia como el clásico de la obsesión. Las burlas, las críticas, las exigencias entre estas aficiones han causado un ambiente obsesivo. Cada que ambos clubes se enfrentan, a más de 4 décadas de distancia se volvieron a colocar como protagonistas del fútbol. ¡Uf! ¿Sabes qué? En los últimos 45 años, Cruz Azul y Pumas han disputado en 2 ocasiones la final de la Liga MX en Primera División. Encuentros que han definido el campeonato mexicano en duelos directos. La primera serie en la temporada 1978-79 terminó con el título para Cruz Azul, mientras que la revancha ocurrió en la campaña 1980-81 cuando Pumas conquistó el trofeo. Estos dos equipos tienen el historial empatado en finales directas con una victoria por lado y sin desmarcar la balanza a favor de alguno. En la última década, ningún otro enfrentamiento entre ambos ha definido el campeonato, aunque han coincidido en instancias de liguilla. La rivalidad entre Cruz Azul y Pumas se consolidó como uno de los duelos frecuentes en liguillas, pero solo en las finales de 1979-1981 se ha definido el máximo título. El marcador global en estas dos series refleja una paridad histórica entre los dos clubes capitalinos. La final de la temporada 1978-79 entre Cruz Azul y Pumas se disputó a 2 partidos y el encuentro de ida jugado el 30 de junio de 1979 en Ciudad Universitaria terminó 0-0. La defensa de Cruz Azul, encabezada por el portero Miguel Marín, logró contener el ataque universitario que había sido el más efectivo del torneo. El partido de vuelta celebrado en el Estadio Azteca, Cruz Azul se impuso 2-0 y los goles cayeron en la segunda mitad. Carlos Jara, Zaguera anota el minuto 69 y Horacio López Salgado sentencia el marcador al 88. Y con este resultado Cruz Azul obtuvo su 6º campeonato de liga. La serie destacó por el duelo entre la mejor defensa Cruz Azul y la mejor ofensiva de Pumas. De esa temporada, la saga celeste logró mantener su arco en 0 durante los 2 partidos de la final. Ok, la final de la temporada 88-81 entre Pumas y Cruz Azul se disputó en 2 partidos. El primero, el 6 de agosto del 81 en el Estadio Azteca, terminó 1-0 a favor de Cruz Azul con un gol de Adrián Camacho. La ventaja celeste no fue suficiente porque a la vuelta el 9 de agosto en Ciudad Universitaria resultó en una remontada contundente de los universitarios. En el duelo definitivo Pumas venció 4-1. Hugo Sánchez abrió el marcador, nombre, de cabeza al minuto 11. Seguido por los goles de Ricardo Tuca Ferretti, Manuel Manso y Enrique López. Y así Cruz Azul descontó con tanto de Ricardo Toribio, pero no logra evitar la derrota. Y el resultado global fue 4-2 a favor de Pumas, que conquistó así su 2º campeonato de liga y despidió a Hugo Sánchez, quien partió al fútbol mexicano. El equipo dirigido por Bora Milutinovic superó a los celestes de Nacho Treyes, quienes buscaban el campeonato. ¿Ah, verdad? Y así es la final de la obsesión. Se han dado con todo estos dos equipos. Se han agarrado de las greñas. Se han dicho de todo. Se ha llorado. Se ha regateado. Se ha aplaudido. Se ha llorado. Se han desgreñado. Se han de todo. Y bueno, vamos por una ocasión más. Vamos a ver qué pasa. Son las 7:29. Seguimos en todas partes. Ponte Exa 99.7 FM. Comunícate ya 312-2320-997. Y el último, cierra la puerta. Soy Isabel. Buenas noches.

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1: Seguimos en todas partes, ponte Exa 99.7 FM. ¿Cómo está la noche allá afuera? Cuéntamelo todo a través del 312-23-20-99.7. Siempre es hermoso, hermoso ver cómo llega la noche a través de tus ojos cuando nos mandas una fotografía y nos cuentas cómo va la despedida de este día. Bueno, ¿sabes qué? Mientras me mandas esa fotografía, ¿qué crees? Te tengo un chismesazo. La Casa de los Famosos México 2026. Ya están filtrando la lista actualizada de los 14 participantes. Agárrate. El reality prepara una edición polémica porque se están revelando presuntos concursantes según información difundida en programas de farándula. Una lista filtrada de posibles participantes para la Casa de los Famosos México 2026 circula en medios de espectáculos. Esto lo está informando Marta Figueroa. Entre los nombres, ¿qué crees? Daniela Luján, Susana Zabaleta, Consuelo Duval y Karina Torres, para comenzar. De acuerdo con Figueroa, su información coincide con la que manejan portales especializados y se habría obtenido gracias a fuentes internas de la televisora. Entonces, Consuelo Duval, ¡uy! Silvia Pasquel, Daniela Luján, Eduardo España, Susana Zabaleta, Omar Chaparro, otra vez, Tami Parra, no la conozco, Ale Ríos, no la conozco, Karina Torres, Emiliano Aguilar, ok, Cintia Clitbo, Jair Otón Parra, Cry, Aldo Rendón también, ándale pues, se me hace que sí voy a ver la Casa de los Famosos México, porque lo que va de esta ya ni me acordaba que se hayan ahí encerrados. Ay, estos muchachos, es que pues hay otras situaciones que han estado pasando y pues sí nos distrajeron tremendo, y además el mundial y además mil cosas. Pero esta Casa de los Famosos México, si van a entrar todos estos que acabo de nombrar, híjole, sí la voy a ver. Consuelo Duval, Silvia Pasquel, Daniela Luján, Eduardo España, Susana Zabaleta, Omar Chaparro, Tami Parra, Ale Ríos, Karina Torres, Emiliano Aguilar, Cintia Clito, Jair Otón Parra, Cray y Aldo Rendón. Según las filtraciones, estos nombres podrían formar parte del elenco definitivo del reality. Bueno, la Casa de los Famosos México es un reality show transmitido en la televisión nacional que reúne celebridades, influencers y figuras del espectáculo para convivir aisladas y bajo vigilancia las 24 horas del día. Esto mientras afrontan pues retos y nominaciones semanales. Solo 5 participantes llegan a la final y el público decide mediante votación quién gana el premio efectivo. El formato, pues, ha generado conversaciones constantes en redes sociales, porque hay estrategias, alianzas, conflictos dentro de la casa. La nueva temporada prevista para el 2026 tiene una expectativa alta por las incorporaciones y los cambios de elenco. Pero bueno, Rosa María Noguerón, productora de la Casa de los Famosos México, ya dio varias declaraciones en torno a la temporada 2026 y confirmó que la cuarta temporada está en marcha y que se va a estrenar después del Mundial, probablemente a finales de julio o en agosto. Y aún no hay fecha oficial confirmada para el inicio ni una lista oficial de participantes, aunque hay celebridades ya firmadas, incluyendo al menos una cuya actividad principal es el canto. ¡Ay, pues claro que Zabaleta! ¡Sí, sí, sí! Noguerón invitó al público a seguir proponiendo nombres y aseguró que el equipo sigue negociando con figuras del espectáculo y redes sociales. Y también comenta que la selección de participantes ahora es más sencilla debido al éxito de las temporadas previas, porque pues hay más celebridades interesantes en sumarse al proyecto. Bueno, posibles participantes: Doña Leti, que está abierta a buscar celebridades que el público sugiera, dice Adela Noriega, también le está llamando. En declaraciones recientes reconoció el interés de sumar a Omar García Harfuch, que ya habíamos comentado la vez pasada, por esos ojos, por ese porte, por esa voz, por ese discurso, por sus playeras, por sus ponchos, por sus toallas, por sus demás. Bueno, es funcionario federal, ¿no? Entonces, pues hay que ver qué pasa con esa situación. También se está llamando a que la producción tome en cuenta sugerencias de la audiencia y que la negociación con posibles participantes continúe. Pero esta lista que te acabo de compartir hace un ratito no está muy lejana de que se lleve a cabo, ¿eh? Bueno, esperamos a ver qué pasa. Por lo pronto vemos a México ganar y después le damos a la Casa de los Famosos. Son las 7:45. Seguimos en todas partes. Ponte Exa 99.7 FM. Mándame un WhatsApp, 312-23-20-997. Soy Isabel, buenas noches para todos.
2: Mira, Chan, sube un poquito ahí el micrófono. Le tengo que decir un par de cosas que ella no quiere escuchar.

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3: El salto frecuencia que usan el Wi-Fi, GPS y Bluetooth actuales fueron descubiertos por la actriz Hedy Lamarr.
2: Nadie te preguntó.
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4: 750.
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8: 758.

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1: ¿Qué crees, Colima? La tensión política subió de tono este fin de semana en Chihuahua, luego de la marcha convocada por Morena contra la gobernadora panista Maru Campos, bajo el argumento de defender la soberanía nacional tras la presunta participación de agentes estadounidenses en operativos de seguridad en la entidad. La movilización estuvo encabezada por la dirigente nacional de Morena, Ariadna Montiel, y por Andrés Manuel López Beltrán, hijo del expresidente López Obrador, quienes además impulsan un juicio político contra la mandataria estatal. Durante el acto, simpatizantes morenistas y grupos afines a la gobernadora protagonizaron momentos de tensión, acusaciones y confrontaciones verbales. Con información de los hijos de la noticia, soy Dan Ontiveros.
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3: Seguimos en todas partes, ponte Exa 99.7. Gracias por quedarte con nosotros. Son las 8 de la noche con 10 minutos. ¿Cómo estás, mi querida Olga Lilia? Nos está sintonizando en su automóvil en este momento. También saludamos a su hijo que está muy al pendiente de la programación. Nos pidió una canción de Imagine Dragons. ¿Cómo no? Con muchísimo gusto. ¿Cómo estás, mi querida Maribel? Le decimos buenas noches a Leticia que se acaba de reportar con nosotros a través del 312-23-20-99-7. ¿Nos quieren escribir por inbox a la página? Ok, escríbanos todo lo que quieran. Siempre es un gusto leerlos. También estamos en TikTok, también estamos en Instagram. Y lo mejor de todo es que estamos en tu corazón. ¿Cómo va la noche? ¿Cómo nos sentimos ahora? Comenzando la semana. Le mando un saludo gigantesco a nuestra amiga Mari Catón, que está en este momento en un proceso muy importante de su vida, y mientras lo hace, sintoniza Exa 99.7 FM. También le decimos buenas noches a Toño, buenas noches a Félix, buenas noches a David, buenas noches a Mari, buenas noches a Lupita, buenas noches a toda la gente bella que se da cita en este momento para reunirse en familia y pasarla bien y unir fuerzas y afrontar absolutamente todos los retos que uno encuentra en la vida cotidiana. Y si por este momento pasas por una situación que no te encanta, mírale el lado positivo, siempre hay algo positivo. Ya sé que a veces uno puede decir, pero ¿cómo le encuentro lo positivo a esto? Pues bueno, tal vez lo positivo sea que estás aquí, lo positivo sea que eres el ejemplo de fortaleza para alguien más, tal vez lo positivo sea que tienes una resiliencia extraordinaria y no te habías enterado. Y a partir de eso pueden ocurrir cosas muy interesantes. Te mando un abrazote, soy Isabel Castro y juntos estamos en todas partes. Ponte Exa 99.7 FM. Comunícate ya, 312-23-20-99-7.

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9: La primera canción que grabó la banda Bon Jovi no fue precisamente una de rock, sino un villancico para el disco de Navidad de la película Star Wars, llamado Christmas in the Stars, The Star Wars Album. Y la canción fue R2-D2, We Wish You a Merry Christmas.
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2: En todas partes, ponte Exa 99.7 FM. Son las 8 de la noche con 22 minutos. Fíjense, amigas y amigos, que recibí un mensajito de parte de una amiga, valga la redundancia, que me pide mantener el anonimato. Me dice: hola Isabel, te lo voy a decir en pocas palabras. En mi relación siempre lo di todo, y cuando estuve yo muy mal y necesité que mi pareja respondiera igual que yo lo hice cuando él me necesitó, no respondió a la altura. ¿Por qué no hay ese mismo esfuerzo de una persona a otra, siendo que una de ellas dio mucho más para que ella estuviera bien? Ok. Fíjate que esa es una gran pregunta. La reciprocidad es una de las reflexiones más difíciles de aceptar en la vida. Cuando damos mucho, ya sea tiempo, amor, apoyo, recursos, y esperamos un nivel de reciprocidad, y duele cuando los demás simplemente no lo hacen. Y eso es lo que pasa muy, muy, muy seguido. Alguien de la pareja, o tal vez en una relación de familia, en una relación de hijos o de hijas, la madre o el padre da mucho, y cuando más lo necesita, no encuentra una respuesta similar a lo que él brindó en su momento. ¿Sabes qué? Muchas personas no tienen la misma inteligencia emocional, no tienen la misma madurez o las mismas herramientas para amar, para agradecer o para comprometerse como tú. Entonces, no necesariamente lo hacen por maldad, simplemente porque no les es natural, lo podemos decir de esa manera, no les es, no forma parte de ellos esa manera de responder como tú lo hiciste. Entonces, no es porque te estén tratando de dañar o da el beneficio de la duda de lo que puede estar pasando, pero por favor, no te quedes con ese resentimiento, te estás lastimando más tú. Lo que para ti representa una enorme muestra de afecto, para otra persona puede ser algo normal, puede ser algo secundario. Todos priorizan cosas distintas en su vida. Es decir, todo mundo lee las cosas de acuerdo a su experiencia, de acuerdo a lo que trae, de acuerdo a su contexto. Hay quienes están acostumbrados a recibir y recibir y recibir y tomar y tomar y tomar sin detenerse a pensar en el impacto que eso tiene en la otra persona. Y eso se llama carencia de empatía. El error más común es asumir que los demás aman, sienten o agradecen exactamente igual que nosotros. Porque la realidad es que cada cabeza es un mundo. Entonces, amiga, vamos a seguir, ¿sale? Aquí la regla de oro para no salir lastimado es dar porque tú quieres y te nace, y no como una inversión para recibir algo a cambio. Si te das cuenta de que es una vía de un solo sentido constante, entonces alerta, ajusta tus expectativas sobre esa persona. No puedes exigirle peras a un olmo, en serio que no. Entonces hay que poner límites. Está perfectamente bien alejarte o

0: para no desgastarte con quien no está dispuesto a dar ni la mitad por ti. Te mando un abrazote, vas a estar bien. Gracias por la confianza. Y seguimos en todas partes. Ponte Exa 99.7 FM. Soy Isabel. Son las 8 de la noche con 26 minutos.
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2: Por supuesto que seguimos en todas partes. Ponte Exa 99.7 FM. Saludamos a Mario Paz, que nos está escribiendo a través del 312-23-20-99-7. Muchas gracias, Mario. Que tengas una bonita noche y una excelente jornada de trabajo. También le decimos hola a Inés. Saludamos a Manuel, que nos está escuchando en la zona conurbada. Nos dice Isabel, buenas noches. Hay una canción que se llama Thunder. Ojalá la puedas poner. Vamos a buscarla, ¿sale? Pero mientras llega la canción, les quiero contar que tenemos una sorpresa para todos ustedes. 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Y además ya saben que también tenemos otras dinámicas activas, tenemos los regalos para mamá, tenemos el ángel santuario de Tailing para los maestros y también tenemos altas dosis de buena vibra y el corazón contento. Tenemos el paquete completo para comenzar semana, entonces ya nada más faltas tú para que nos cuentes cómo te va en esta noche de lunes. Y también nos cuentes algún que otro secretillo, por aquí estamos siempre para escucharte en todas partes. Ponte Exa 99.7 FM. Soy Isabel, sigo muy cerca de ti.

0: ¿Sabías qué?
1: El creador de Pac-Man se inspiró en la forma de su rebanada de pizza sobre un plato para el personaje principal.
2: Nadie te preguntó.
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3: 844.

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1: Crees, Colima, hubo relevo en la coordinación estatal de la Guardia Nacional. El nuevo responsable es el general brigadier de Estado Mayor Carlos Javier Pérez Vara, en sustitución del general José de Jesús de Lara Ceballos. La gobernadora Indira Vizcaíno acudió como testigo a la ceremonia. Con información de los hijos de la noticia, soy Dan Ontiveros.
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4: En todas partes, ponte Exa 99.7 FM, son las 9 de la noche con 6 minutos. Cada signo zodiacal tiene y gestiona el estrés de manera única. Conocer algunos patrones astrológicos basados en los elementos de fuego, tierra, aire y agua, eso nos permite identificar factores que desencadenan exactamente el estrés en cada signo zodiacal. Por ejemplo, los signos de fuego. Aries, Leo y Sagitario, ¿qué los estresa? La falta de control, la lentitud y los proyectos estancados. Eso no lo aguantan Aries, Leo ni Sagitario. ¿Cómo reaccionan? Con impulsividad, con irritabilidad. Y tienen una tendencia a la confrontación. El alivio ideal, ejercicio físico intenso, deportes competitivos, caminatas largas o liberar energía a través de la acción pura. Ok. Y los signos de tierra, que son Tauro, Virgo y Capricornio. ¿Qué los estresa? El caos. La situación imprevisible. La falta de resultados tangibles. ¿Cómo reaccionan? Se aíslan. Tienen rigidez emocional, tienen sencillamente tienen muy poca paciencia para lo que no es perfecto para ellos en ese momento. ¿Y sabes qué? Suelen tener dolores musculares por tensión. ¿Y su alivio ideal? Rutinas familiares. Disfrutar de la naturaleza, comer algo reconfortante, ordenar el espacio, meditar. ¿Y qué hace Géminis, Libra y Acuario cuando se estresan? Bueno, pues hay inquietud mental, dispersión, indecisión, ansiedad. ¿Y qué los estresa? La sobrecarga de información, la monotonía, los conflictos sociales. Su alivio ideal, hablar, analizar lo que sienten, socializar con amigos, leer un libro, aprender algo nuevo. ¿Y los signos de agua? Que son Cáncer, Escorpio y Piscis. ¿Qué los estresa? Ambientes tensos, cambios emocionales bruscos, la falta de apoyo. ¿Cómo reaccionan? Son hipersensibles, hay cambios de humor y hay encierro emocional. El alivio ideal, llorar para liberar, pasar tiempo cerca del agua, crear arte, escuchar música o refugiarse en el círculo íntimo. Si sientes que el estrés supera tu capacidad para afrontar las presiones, es muy importante que recordemos todos los signos zodiacales que el manejo del estrés es clave para la salud, sí de sí. Entonces, por favor, esos tecitos relajantes, aromaterapia, relax, tranquilos, hay que meditar, hay que inhalar, hay que exhalar, y hay que seguir, porque la vida es una y se hizo para disfrutarla de principio a fin. Y en todas partes, ponte Exa 99.7 FM.

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8: ¿Te has preguntado qué contienen los productos que consumes a diario? Conocer los ingredientes es el primer paso para elegir mejor.
9: Exacto, por eso una gran alternativa es preparar tus propios productos en casa.
8: Hoy te contaremos sobre las tecnologías domésticas, una opción para cuidar tu salud y tu bolsillo al mismo tiempo.
9: Por eso te enseñaremos a preparar una crema de cacahuate para toda la familia.
8: Y para ahorrar también hay que aprender de finanzas personales.
9: Te diremos cómo hacer un presupuesto familiar. Es fácil, rápido y con resultados efectivos de apoyo a tu economía.
8: Presta atención y quédate con nosotras.
9: Esto es Revista del Consumidor Radio.
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9: Desde hace más de 4 décadas, en la Profeco brindamos opciones para elaborar productos útiles, seguros, económicos y con excelente calidad.
8: Se trata de las tecnologías domésticas, una pieza clave de nuestras actividades de educación para el consumo.
9: Con ingredientes que se encuentran fácilmente y procedimientos simples, buscamos que las infancias y las familias tengan alternativas para elaborar lo que necesitan a un menor costo, comparado con los precios que ofrece el mercado.
8: Todo este esfuerzo tiene el respaldo del Laboratorio Nacional de Protección al Consumidor, donde se encargan de validar cada receta.
9: Con la meta de cuidar el bolsillo de los hogares y ofrecer nuevas alternativas, la Profeco organiza talleres en toda la República a través de sus oficinas de defensa del consumidor.
8: Tan solo en 2025 se realizaron 10.983 talleres de tecnologías domésticas, logrando apoyar a 347.500 personas en todo el país.
9: Esta labor ayuda directamente al ahorro familiar, fomenta un consumo más consciente y desarrolla habilidades que impulsan la autonomía económica.
8: Incluso, estas tecnologías han servido para quienes desean emprender y generar algo de dinero extra. Bajo este modelo hemos hecho, por ejemplo, limpiador de piso, pasta dental, gel para el cabello, protector solar y productos de confitería y panificación.
9: Hoy toca el turno de la crema de cacahuate.
8: ¡Comenzamos!
9: Con pocos ingredientes podemos hacer algo muy rico. Prueba de ello es que para hacer crema de cacahuate necesitaremos solamente
8: una taza de cacahuates pelados sin sal, una cucharada de piloncillo molido y una cucharadita de extracto de vainilla.
9: Seguro tienes en casa alguno de los ingredientes. De cualquier forma, se consiguen en el mercado más cercano.
8: De utensilios necesitaremos un procesador de alimentos o licuadora, taza medidora, cuchara sopera, cuchara cafetera, espátula de plástico y para envasar, un frasco de vidrio con tapa hermética.
9: Y esto me encanta, Nat. Una ventaja más de esta tecnología doméstica es que solo toma 30 minutos hacer la crema de cacahuate y en cambio se conserva por mucho tiempo. Su caducidad es de un año.
8: Pues manos a la obra. Para empezar, molemos los cacahuates en el procesador de alimentos hasta formar una pasta. Es importante que lo hagamos en intervalos cortos y al mismo tiempo ir reduciendo la velocidad mientras se va moliendo. Ya que tengamos la pasta de cacahuate y sin apagar el procesador, agregamos el piloncillo y la vainilla.
9: Mientras integramos todo muy bien, quiero comentarles que la crema de cacahuate es rica en proteína vegetal, tiene grasas saludables y mucha fibra.
8: Pero sobre todo brinda saciedad y mucha energía. Volviendo a la receta, hemos seguido mezclando en el procesador. Continuamos hasta obtener una crema suave y homogénea.
9: Ojo, si queda muy seca, podemos agregar media cucharadita de aceite vegetal. Se va agregando poco a poco en el procesador para que se incorpore correctamente.
8: Ahora, a envasar. Con ayuda de la espátula, vertemos la crema de cacahuate en el frasco de vidrio y lo etiquetamos con la fecha de elaboración y caducidad.
9: Esto es primordial para que luego no estemos comiendo algo ya caducado que nos pueda hacer daño. Finalmente, recuerda que hay que mantenerla en refrigeración.
8: Además, toma en cuenta que si con el tiempo percibes un aroma rancio, debes desecharla de inmediato, independientemente de la fecha de caducidad.
9: Da ese paso hacia un consumo informado e inteligente y anímate a elaborar esta tecnología doméstica.
8: No olviden que pueden ver más procedimientos de diferentes tecnologías en el canal de YouTube Profeco TV.
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10: También está a tu disposición el correo asesoria@profeco.gob.mx.
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9: Sigan en Revista del Consumidor Radio, porque vamos a escuchar cómo una tarea sencilla puede proteger nuestra economía.
2: El presupuesto familiar es una herramienta básica para cuidar tu dinero.
11: Así es, aunque cada familia es distinta, organizar los ingresos y gastos puede marcar la diferencia entre vivir al día o empezar a ahorrar.
2: Ojo con este dato. De acuerdo con la Encuesta Nacional de Inclusión Financiera 2024, solo el 36.6% de las familias lleva un presupuesto o registro formal de sus gastos.
11: Esto no significa que las familias no intenten organizarse. Hay personas que tienen otros hábitos. Por ejemplo, apartar dinero para pagos, llevar el registro de recibos o anotar deudas. El problema es que no siempre lo hacen de forma estructurada.
2: Entonces, ¿por dónde empezar? Un presupuesto familiar efectivo se construye con 4 elementos básicos: ingresos, gastos, compromisos financieros y ahorro.
11: El primer paso es anotar todo el dinero que entra al hogar. Sueldos, ingresos extra, apoyos o cualquier otra fuente. Es importante considerar el total mensual real.
2: Ahora, registra los gastos del día a día: alimentación, servicios, transportes, educación, entretenimiento.
11: En el tercer punto van los compromisos financieros o pagos mensuales como renta o hipoteca, seguros o créditos. Es importante que anotes montos, fechas de pago y revisar si puedes adelantar pagos para reducir intereses.
2: No hay que olvidar que el ahorro no es lo que sobra, es una prioridad. Define un objetivo, vacaciones, emergencias o algún proyecto familiar, así como el monto que le destinarán cada quincena o al mes. Tenlo en cuenta, una meta clara motiva a todos en casa.
11: Ahora, te compartimos recomendaciones prácticas para que tu presupuesto funcione de verdad.
2: Lleva un registro constante de tus gastos, ya sea en libreta o en tu celular.
11: Usa categorías sencillas y ajústalas conforme te familiarices.
2: Sé flexible. Si algo no funciona, cámbialo. El presupuesto debe adaptarse a ti, no al revés.
11: Automatiza tus pagos para evitar recargos y olvidos.
2: Evita compras innecesarias, esas que parecen pequeñas pero desbalancean todo.
11: Y muy importante, hablen en familia sobre el dinero, sin juicios, con empatía.
2: También es fundamental revisar el presupuesto periódicamente. La vida cambia y tus finanzas también deben hacerlo.
11: Antes de hacer una compra importante, pregúntate, ¿está dentro de mi presupuesto? ¿Realmente lo necesito?
12: Y si hay niñas o niños en casa, inclúyelos. Desde pequeños pueden aprender a ahorrar y a tomar decisiones responsables.

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8: 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Miguel, si no te lo comes, te lo voy a meter como lavativa. Ya te dije.
1: Ok, bueno, pues así va más o menos el asunto de la dinámica. Ya sabes, manda un audio al 312-23-20-997 con la frase en todas partes, ponte Exa 99.7. 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Bueno, y tu nombre completo, por favor, no lo olvides. Seguimos, son las 9:41. Quédate siempre con nosotros y disfruta de la programación. 312-23-20-997. ¿Sabes qué? 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Bueno, ahí te pasa el dato. Seguimos en todas partes, ponte Exa 99.7 FM. Soy Isabel Castro y el último cierra la puerta.

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2: Marlboro es la marca de cigarros más consumida en el mundo?
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2: Son las 9 de la noche con 50 minutos, momento de decir hasta luego. Siempre es un placer estar cerca, siempre es un placer compartir, siempre es un gusto enorme encontrarte realizando las actividades más importantes del día para terminar tu jornada laboral sabiendo que estás realizando una excelente labor. ¿Sabes qué? Buen trabajo, buena vibra. No nos cansamos de agradecerte por cada día de sintonía desde muy temprana hora y hasta que el último cierre la puerta. Soy Isabel. Prométeme que te vas a cuidar. Prométeme que harás lo necesario para tener un sueño profundo, un sueño muy, muy especial para que descanses. Prométeme que vas a soñar bonito. Y si no sueñas bonito, entonces recuerda que tú eres sencillamente lo más hermoso que el universo ha creado. Y precisamente por eso y solo por eso, te mereces absolutamente todo lo lindo de la vida. Te mando un abrazo. Es momento de descansar. Prométeme que te vas a cuidar. Buenas noches para ti. Muy buenas noches para todos. Soy Isabel Castro y el último cierra la puerta. Hasta luego.

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0: 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Ya nos vamos y nos vemos en la próxima. El último cierra la puerta. Bye bye. 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
1: Colima, en medio de la tensión generada tras la entrega voluntaria de dos exfuncionarios de gobierno de Sinaloa, requeridos por autoridades de los Estados Unidos, la presidenta Claudia Sheinbaum aseguró este fin de semana que ningún gobierno extranjero definirá el rumbo de México. Durante un evento público en Yucatán, la mandataria defendió la soberanía nacional y afirmó que ningún actor externo le va a arrebatar la transformación al pueblo de México, además de advertir que ninguna persona deshonesta podrá esconderse bajo el movimiento de la llamada Cuarta Transformación. Con información de los Hijos de la Noticia, soy Dan Ontiveros.
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1: 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El significado del nombre de la banda italiana Maneskin no proviene del italiano, sino del danés Victoria De Angelis. La bajista es mitad italiana y mitad danesa, y fue la que tuvo la idea de nombrar a la banda Maneskin, que en danés significa luz de la luna o claro de luna.

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3: 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Lo llamaron así para que fuera fácil de recordar.
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2: Crees Colima, durante el fin de semana se confirmó la entrega voluntaria de dos exfuncionarios del gobierno de Sinaloa, requeridos por el Departamento de Justicia de los Estados Unidos por presuntos vínculos con la delincuencia organizada. Se trata del exsecretario de Seguridad Pública, el general en retiro, Gerardo Mérida Sánchez, quien compareció ya ante las autoridades federales en Nueva York, y del exsecretario de Finanzas, Enrique Díaz Vega, quien habría sido detenido en Europa antes de acordar su traslado inmediato a territorio estadounidense. Ambos forman parte del grupo de exfuncionarios y colaboradores cercanos al gobernador Rubén Rocha Moya, señalados en investigaciones abiertas por autoridades norteamericanas. Con información de los hijos de la noticia, soy Dan Ontiveros.
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0: 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Los pasamontañas que llegan a usar en sus conciertos la banda de 21 Pilots son para que la gente se

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0: 11:37.

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0: 11:53.

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1: ¿Sabías que el 18 de mayo es el Día Internacional de los Museos? Esta fecha fue establecida en 1977 por iniciativa del Consejo Internacional de Museos para sensibilizar al público sobre el papel fundamental que estos espacios juegan en el desarrollo y enriquecimiento de la sociedad. ¿Cuál es tu museo favorito? Con información de Los Hijos de la Noticia, soy Dana Ontiveros.
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3: 12:04.
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1: 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Antes de ser cantante, Rihanna probó suerte en el ejército siendo cadete militar. 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
2: Toruí Watani tardó un año y medio en desarrollar el videojuego de Pac-Man?
3: Nadie te preguntó.
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1: Salida del vuelo con destino a la Francia.

caminantes son tus huellas del camino y nada más. Al andar se hace el camino y al volver la vista atrás, se ve la senda que nunca se ha de volver a pisar. Caminante, no hay camino, se hace camino al andar.

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1: ¿Qué crees, Colima? Dos personas lesionadas fue el saldo que dejó un accidente entre una motocicleta y un auto ocurrido sobre la avenida J. Merced Cabrera, en Villa de Álvarez por la salida a Minatitlán. Al lugar acudieron los equipos de emergencia para trasladar a las personas lesionadas a un hospital cercano. Con información de los hijos de la noticia, soy Dana Ontiveros.
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0: 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Durante la secundaria, el famoso rapero Kanye

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2: 7 millones de personas mueren al año por fumar?
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1: ¿Qué crees, Colima? Durante el fin de semana se confirmó la entrega voluntaria de dos exfuncionarios del gobierno de Sinaloa, requeridos por el Departamento de Justicia de los Estados Unidos por presuntos vínculos con la delincuencia organizada. Se trata del exsecretario de Seguridad Pública, el general en retiro, Gerardo Mérida Sánchez, quien compareció ya ante las autoridades federales en Nueva York, y del exsecretario de Finanzas, Enrique Díaz Vega, quien habría sido detenido en Europa antes de acordar su traslado inmediato a territorio estadounidense. Ambos forman parte del grupo de exfuncionarios y colaboradores cercanos al gobernador Rubén Rocha Moya, señalados en investigaciones abiertas por autoridades norteamericanas. Con información de los hijos de la noticia, soy Dan Ontiveros.
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1: 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El primer concierto internacional de la banda estadounidense Capital Cities fue en Perú. Esto porque fue una estación de radio de aquel país que encontró una canción del grupo y no paraban de programarla.

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0: 225.

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3: 2:40.

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2: 249.

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0: 259.
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3: Colima. El conductor de una motocicleta perdió la vida en un canal cercano al Parque Ecológico de El Palapo, en la localidad de Pueblo Juárez, en el municipio de Coquimatlán. Los hechos ocurrieron luego de que el motociclista perdió el control de su vehículo y cayó en el canal, en donde perdió la vida ahogado. Con información de Los Hijos de la Noticia, soy Dan Ontiveros.
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0: 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Son las 3.

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2: El primer material que Coldplay publicó como banda se llamó Safety, 1998. Fue un EP de 3 canciones que solo tuvo una circulación de 400 copias. 50 fueron a tiendas y el resto a familiares y amigos. En eBay, por ejemplo, se puede adquirir un ejemplar en $2,000.
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4: 320.

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2: 344.

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2: ¿Qué crees, Colima? Una cartulina con mensajes amenazantes fue localizada la mañana de este domingo en la calle Colima, en la colonia Los Pinos, al oriente de la capital del estado. Junto a la cartulina fue localizada una hielera con la cabeza de un animal. Del hecho tomaron conocimiento las autoridades. Con información de Los Hijos de la Noticia, soy Dan Ontiveros.
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3: 353.

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0: 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Swedish House Mafia recibió su nombre por accidente cuando Angelo, Axwell e Ingrosso empezaron.

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4: 415.

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0: 423.

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2: 429.

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1: ¿Qué crees, Colima? Fidel N. fue vinculado a proceso por su presunta comisión en delito contra la salud en su modalidad de posesión simple de metanfetaminas. El 6 de mayo pasado, el imputado fue detenido en la localidad de Salagua, en Manzanillo, donde le fueron encontrados 20 envoltorios plásticos con material granulado en su interior. El juez le dictó prisión preventiva y dio a la fiscalía un plazo de 15 días para terminar la averiguación. Con información de los hijos de la noticia, soy Dan Ontiveros.
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2: Antes de la fama, el cantante Billy Joel practicaba box y llegó a ganar 22 de los 24 combates que disputó.
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3: 5:02.
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5: 517.

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2: ¿Qué crees, Colima? Juan Andrés N. fue vinculado a proceso por su presunta responsabilidad penal en el delito de homicidio calificado en contra de un policía estatal. Los hechos ocurrieron el pasado 3 de abril en la carretera Ixtlahuacán-Colima, cerca de la localidad de Los Asmoles, donde la víctima fue privada de la vida por disparos de arma de fuego por el imputado, quien arribó a dicho lugar en una camioneta en compañía de otras personas. El juez dictó prisión preventiva y dio a la fiscalía un plazo de 3 meses para concluir la investigación. Con información de Los Hijos de la Noticia, soy Dan Ontiveros.
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0: 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Los trajes que usaban los integrantes del dúo francés de música electrónica Daft Punk eran diseñados por Heidi Slimane, perteneciente a la firma Saint Laurent. 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Son las 6.

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Son las 6 de la mañana con 5 minutos en todas partes. 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Yo soy Dana Ontiveros, te doy los buenos días y la bienvenida a este tu programa, el Morning Show de Exa 99.7. Hoy, martes de Rancho de Villa, martes 19 de mayo, martes de cumplir ese antojo que tanto estás posponiendo. No tenemos que esperar necesariamente a que sea fin de semana. Si es de repente una galletita, un panecito, un postrecito, que normalmente es en lo que más nos sabemos limitar. Yo creo que hoy, martes 19 de mayo, es el día indicado. Si tú desde cuando tienes ganas de un platito de encaladillas, ¿qué te parece si vamos yendo en manda todos juntos caminando a Rancho de Villa y nos compramos nuestro platito de encaladillas? A mí no me parece mala idea, ¿eh? 6 de la mañana con 5 minutos, que no se te vaya a hacer tarde, ya levántate, ya despiértate, probablemente tu alarma sonó hace 5 minutos y tú la andas posponiendo. No la pospongas, a mí me pasó el día de hoy, pero a pesar de eso, mira, llegué yo muy fluidamente en el tráfico, alcancé a pasar todavía por una bolsa de hielo. Vas a decir, yo sé que me vas a juzgar y vas a decir, por eso estás enferma, porque andas tomando mucho hielo. Pero mira, aquí tenemos un trato, te voy a decir, un convenio. Una compañera y yo le mando un saludo a Carlita, que ha de estar plenamente dormida en su cama, porque ella entra más tarde. Un convenio entre ella y yo, y compramos una bolsa de hielo, por ejemplo, yo compro esta bolsa de hielo. Se termina, ella compra la siguiente. Se termina, yo compro la que sigue. Porque consumimos demasiado hielo. Y sí, efectivamente, somos las que más nos enfermamos en toda la estación porque no nos cuidamos. Estos benditos cambios de clima. Me meto yo del calorón al aire acondicionado de la cabina, me salgo, me tomo un vaso de agua que parece tejuino porque le pongo un montonal de hielo y ese es el problema. Tú platícame cómo andas de estas enfermedades, porque ayer anduve interactuando con mucha gente, fue uno de esos días de mucha interacción social. Persona que me hablaba, persona que me decía, ay, es que me arde la garganta, ay, es que ando mala, ay, es que ando con gripo por los cambios de clima. Dije yo, no puede ser, la estamos padeciendo un montón de personas. ¿Tú ya te enfermaste? Protégete mucho con la vitamina C, ponte abrigo. Ahorita yo, aunque diga que tengo calor, ya me puse un abrigo. Me tuve que ver en la penosa y forzosa necesidad de ponerme suéter, porque a pesar de que dices, no, es que está haciendo calor, no tengo frío, el clima te sigue entrando y te sigue dañando, te sigue haciendo daño. Así que vamos cuidándonos todos juntos para no enfermarnos. Después sale más caro el montón de medicinas, que si la inyección, que si ya ocupas esto otro, etcétera, etcétera. Bueno, mucha plática. Solo te quería comentar que te cuides mucho al respecto de estos cambios de clima para que no te me enfermes. Vámonos con la música en la programación de Exa 99.7. Por supuesto, te comparto el WhatsApp de cabina para que nos podamos escribir de este lado, para que nos podamos comunicar un mensajito, para que tengas el número guardado por si quieres participar en alguna de las dinámicas que tenemos en los programas en vivo. Es 312-2320-997. Con eso damos inicio a este Morning Show. Me puedes pedir tu canción favorita al mismo WhatsApp que te acabo de compartir y yo con todo el gusto del mundo te la pongo. Vámonos, familia en naranja, con la música en todas partes. 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
3: 6:20.
4: De la mañana con 20 minutos en todas partes. 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Familia Naranja, muy buenos días. Espero que ahora sí ya estés levantado, ya estés arreglándote, probablemente ya en camino a tu escuela, a tu oficina, a tu trabajo, a repartir niños. Más que nada, pues esa labor se la avientan los papás que van en el carro dejando un niño en una escuela, otro niño en otra escuela, otro niño por acá en otro taller, etcétera, etcétera. Oigan, ¿hasta dónde o qué tan lejos, más bien, puede llegar un fandom? Un fandom, un grupo de personas fanáticas a algo o a alguien. ¿Qué es lo más lejos que se puede hacer como fanático, como persona obsesionada por tu artista favorito, por tu dibujo favorito, por tu acción favorita? No sé. Hemos visto muchas cosas a lo largo del tiempo, sobre todo ahora con redes sociales, pues nos enteramos de todo verdaderamente. Resulta y acontece que... ¡Ay, es que no te puedo decir el nombre! Bueno, una farmacia. Una farmacia donde venden lo mismo pero más barato. Anunciaron una dinámica, ¿no? En donde si te tatuabas un personaje, y yo hablándote en clave, obviamente me vas a entender. Yo sé que tú eres muy inteligente y me vas a entender. Donde si te tatuabas el icono, vamos a ponerle, el icono de esta farmacia, te iban a dar 800 pesos en efectivo ahí, al cash cash en ese momento. Tú ibas, enseñabas tu tatuaje, mira, yo soy fan, me lo tatué, sas, 800 pechereques, ahí te van, ¿no? Y fíjate que esta idea, ¿de dónde surgió? Surgió del mero mero. Del mero original, en base a que se hizo el icono que te digo, el monito este del señor Víctor González Torres, porque él decidió a sus 78 años hacerse un tatuaje de este icono. A sus 78 años tomó la decisión y dijo: ¿sabes qué? Me lo voy a tatuar, ándale, sobre si vas. Se lo tatuó y entonces dijo: ah, pues ándale. Hasta eso suena pues a una bonita campaña de marketing, ¿no? Para los que son más fans, porque más allá de ser el icono, de ser el personaje, de ser la mascota, si así le quieres decir, de este negocio, de esta farmacia, pues la gente como que le empezó a agarrar un cariño, ¿sabes? Empezaron a sacar de repente mucha merch. Si tú vas a las farmacias, ves que hay calcetines estilo largos con impresiones de este personaje, hay pastilleros de este personaje, hay peluches de este personaje, y no sé si tengas en mente que a los conciertos que iba gente local de Ciudad de México, conciertos internacionales, conciertos en ciudades grandes, ¿no? En las grandes ciudades, se llevaban este personaje, este peluche, pero lo caracterizaban, por ejemplo, a Adele. Lo caracterizaban al peluche de este personaje de la farmacia y se los aventaban por allá, ¿no? Y ellos se los quedaban. Hay otros tantos personajes que también caracterizaban del artista al concierto que asistían y les daban el peluche. Muy curioso, la verdad, porque la gente es muy creativa. Entonces, el hacerle el cabello como lo usa el artista, el ponerle un outfit como lo usa el artista, daba mucha curiosidad. Total que este personaje pues ya es conocido en todos lados. Por allá en Las Vegas abrieron una tienda donde hay únicamente mercancía, y no estoy hablando de la farmacia, mercancía como vasos, cucharas, playeras, sudaderas, zapatos, calcetas, etcétera, etcétera, de todo este personaje. Imagínate el fenómeno que ya es. Entonces, para concluir con este chismecito que te estaba contando del tatuaje, pues todo bien al principio, pero no me digas que no había personas que se querían pasar un poquito de listas, porque yo no vi ningunos términos ni condiciones en las promociones que pusieron, ni en las publicaciones que empezaron a hacer, ni cuando el que fundó esta compañía se emocionó, pues no dio términos y condiciones, no dijo: mira, solo puedes ir a una farmacia, te vamos a anotar, te vamos a registrar. Entonces las personas empezaron a ir a varias farmacias. Oh, mis 800 pesos, imagínate, eso ya es abuso de confianza. confianza, evidentemente. Y además, para hacerlo una sola vez, siento yo que no conviene, porque pues de lo que te va a salir el tatuaje, ¿no? ¿Cuánto cuesta un tatuaje? No sé, yo no tengo tatuajes más que la ceja tatuada, más que el microblading, así que no tengo idea de cuánto sale un tatuaje, pero no creo que menos de 800 pesos, honestamente. No es negocio, pero quien decida hacerlo está perfecto. Aquí el chiste era quien ya lo tenía tatuado antes de esta dinámica, porque mucha gente cuando la anunciaron se empezó a tatuar, pero hay gente que ya lo tenía tatuado por gusto, por corazón, por amor a este personaje. Yo no sería algo que haría porque no soy fanática, pero te digo, ¿hasta dónde puede llegar el límite de un fandom? ¿Qué es lo más que puedas hacer? ¿Tatuarte? Efectivamente, ya vimos que esa es meta superada, no hay ningún problema con eso. No sé qué otras cosas locas pueden hacer las fanáticas o los fanáticos por algún personaje, por alguna banda, por algún actor, etcétera, etcétera. Saludotes para Marlene Novela. Hola, Dana, buenos días. Yo jalo a la peregrinación a Rancho de Villa. Oye, ya de pérdida, tenemos mucho que... Deja tú que pedir, tenemos mucho que agradecer. Yo no lo veo tan mal, ¿eh? Deberíamos de ir. Saludotes para Carlos Nava por acá también. Buenos días, amiga Dana Ontiveros. Iniciamos el Morning Show. Bienvenidos. Por acá también le mandamos un saludote a Gael. Presente, soy Gael, que tengas un excelente día, ya voy a la escuela. Está fresco aquí en Coqui, ¿cómo crees? Según yo, en Coqui hace más calor que acá con nosotros en Colima. Bueno, pues abrígate porque si no vas a andar enfermo como yo, ya me escuchaste. Por acá también le queremos mandar un saludote grandote a Alejandra, que el día de hoy está cumpliendo 14 años. Ale, muchísimas felicidades, que tengas un excelente día, que te den muchos regalos a donde sea que vayas, a la escuela, por allá también en tu familia. Si tú supieras los regalotes que tus papás te tienen guardados y que te van a dar al rato que te vean saliendo de la escuela, híjole. Te tienen, mira, un viaje. Imagínate nada más eso, mi querida Ale. Muchas felicidades por tu cumpleaños. Ya los comprometí acá, ni modo. Saludos también para Diana Rojas. Hola, Dana, excelente martes, mi querida Diana. Que pases excelente mañana. Vámonos con más música en todas partes. 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
2: Son las 6 de la mañana con 40 minutos. Tenemos otra felicitación muy especial. Pero fíjate que esta está muy padre, está muy bonita. Porque Xiomara está cumpliendo nada más y nada menos que sus 15 años. Muchas felicidades a Xiomara Martínez Díaz, que aparte de que ya la llevan ahorita a la escuela, está celebrando sus 15 años. Yo creo que para una mejor celebración no lo hubieran llevado a la escuela, pero bueno, si ya no había opción y era necesario que fuera, ni modo. Te deseamos que tengas un excelente cumpleaños y aprovechando la ida a la escuela, que te llenen de abrazos, que te llenen de cariño y que te llenen de muchos detallitos que te hayan dado. Muchísimas felicidades a Xiomara, le mandamos un abrazote. Por otro lado también, abrazotes por acá hasta Zapotitlán. Nuestra amiga de Zapotitlán ya nos manda su mensajito. Me encanta que tiene un don para tomar fotografías tan preciosas y tan impactantes. De repente las fotos que ven que les subo por allá los estados de WhatsApp son porque ella las toma y me las comparte. Son fotos increíbles, yo no sé si tenga cámara profesional o cómo le hace, pero son muy muy buenas fotos. Abrazote hasta Zapotitlán. Por acá también le mandamos un abrazote bien grande. ¿Quién nos manda mensajito por acá? Mi querida Isabel, Isabel de la Rosa. También le mandamos una felicitación grandísima a Fernanda Cepeda. Está cumpliendo, pues le vamos a poner que sus 15 primaveras también. Felicidades para mi queridísima Fer. Le mandamos un abrazote y muchos regalos que están por llegarte. Muchos regalos están por tocar a tu puerta. Oigan, rápidamente hablando de regalos que van a tocar a tu puerta, tengo 4 minutos para regalar 2 pases dobles para Cinépolis San Fernando. Rapidísimo, las primeras 2 personas que me manden un mensaje al WhatsApp de cabina 312-2320-997. En todas partes, ponte Exa 99.7, quiero ir al cine. Nada más me tienen que mandar eso, la frase ganadora y quiero ir al cine. Las primeras 2 personas que me manden su mensaje van a ser las ganadoras de 1 pase doble para Cinépolis. En lo que se acaba esta canción, que dura 3 minutos y 10 segundos, tienes para participar y regresamos.

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1: De volada participaron. Ay, yo creí que no estaban despiertos. 6:45. Oye, quédate pendiente de los demás programas en vivo porque tenemos más regalos para ti. Si esta vez no resultas ganador, ni te preocupes, ni te me agüites, ni te me pongas achicopalado, porque sabes que Exa 99.7 te consiente muchísimo y tenemos premios todo el día. Ya tenemos a las dos personitas que acaban de ganar en estos momentos. Muchas felicidades para Ale Rojas y Emilio Ramírez. Ale Rojas y Emilio Ramírez, ustedes son los ganadores. Los esperamos aquí en Avenida Felipe Sevilla del Río, número 585, a partir de las 8 de la mañana y hasta las 2 de la tarde, para que se vayan a disfrutar del cine. Tú sabes que Cinépolis tiene una gran comodidad y unas ganas que se antojan, la verdad, de pedirte tu bote grande de palomitas, mitad mantequilla, mitad caramelo, tu refresquito. Hay mucha gente que le encanta el ice. Yo no tanto porque luego me enfermo y es puro hielo, pero tú puedes hacer tu combinación de dulcería como más te plazca. 6:46, ya nos vamos, que tengas excelente martes de Rancho de Villa. Cúmplete tu antojo, cómete tus encaladillas, vete a hacer tu manda para pedir o para agradecer, lo que quieras hacer. Ya nos vamos, un saludote para Clarita Díaz, que nos está escuchando y que la anda siendo ella siempre salvando al mundo, trayéndonos remedios de veras. Ay, muchas gracias, Clarita, ya tiene el cielo ganado. Y más porque luego cuida a la Barbarita y ya ves que la Barbarita está medio locochona. No, Clarita, tú ya te ganaste el cielo y más allá todavía. Que pases excelente mañana. Ya nos vamos, nos escuchamos en unos minutitos más en Los Hijos de la Noticia Colima. 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Bye, bye.

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2: 7 de la mañana con un minuto de este martes 19 de mayo del 2026. Muy buenos días, soy su servidor Edgar Vadillo y como todas las mañanas le doy la más cordial de las bienvenidas a este su espacio informativo del Conde y de los Hijos de la Noticia. Ya estamos transmitiendo completamente en vivo a través del 99.7 de su frecuencia modulada ahí en el cuadrante de la radio y como todos los días lo hacemos con mucho gusto y agradeciéndole que nos elija como su opción para comenzar el día. Gracias por eso. Y bueno, vamos a mandarle un saludo a toda la gente que ya está conectada a través de las redes sociales también. La gente que está en nuestra fanpage en Facebook, ahí en Los Hijos de la Noticia Colima. Gracias por acompañarnos. Gracias por estar con nosotros. También a quien nos sigue a través de nuestra página hermana de 99.7 Noticias Manzanillo, a través de la cual llegamos hasta el puerto colimense. Un saludo a toda la gente que iba allá en la costa, la gente de Armería, la gente de Tecomán, quien nos escucha en el resto del estado, y bueno, a quien nos sigue allá en la Costa Alegre de Jalisco, en Cihuatlán, en Melaque, en Barra Navidad, un saludo para todas y para todos ustedes, a quien nos escucha en el resto del país y a quien nos acompaña más allá de nuestras fronteras. Muchas gracias por acompañarnos. Vamos a ver cómo amaneció la más pequeñita de la familia naranja, mi querida Dana Ontiveros. ¿Cómo estás, Dana? Buenos días.
3: Edgar, buenos días. Bien, bien, bien. Fíjate, pude haber amanecido peor, pero eso significa que no va más allá la enfermedad.
2: Ok, bien, gracias. Entonces, al parecer ya la vencimos.
3: Ya.
2: Al parecer la automedicada que te diste ayer funcionó. Qué bueno.
3: No lo haga en casa.
2: Nos da mucho gusto, pero sí, trate de no hacerlo. Mejor vaya con un especialista, ¿no? Bueno, vamos a ver cómo amaneció mi querido Marvin Ochoa Sandoval. Amigo, ¿cómo estás? Buenos días.
4: Muy bien, contento también de que Dana esté mejor y que ya haya regresado del viaje.
3: Astral.
4: Bien dopada que andaba. Pero no, contento de amanecer un día más con todos ustedes. ¿Tú qué tal?
2: Todo bien, amigo, estás? Todo bien.
4: Pues bendito sea, mira, todo va bien.
2: Aquí ya.
4: Hasta miedo da.
2: Ya dándole, sí, pues.
4: ¿No les ha pasado eso? De que a veces están tan bien y de buenas todo y todo va marchando
3: perfecto,
4: que dices.
3: Sí.
4: Se me hace raro.
2: Parece mentira, ¿no?
4: Ajá.
2: Sí. Pero bueno, pues ahí andamos, ahí estamos dándole ya. Hoy hay varias efemérides que vale la pena comentar porque son importantes. Mira, de entrada, Marvin, en la víspera del Campeonato del Mundo de fútbol, que el próximo 11 de junio se inaugura en la Ciudad de México, en este partido México-Sudáfrica, hoy es Día Mundial del Juego Limpio.
5: ¡Wow!
2: Sí. Sobre todo porque los futbolistas son muy marrulleros.
4: Sí, son bien fantoches.
2: Muy fantochones, farolones,
4: sí.
2: Llorones.
4: Y todo nomás para que los vea el árbitro. Mira cómo me pegó, ¿ya viste? ¿Ya viste?
2: Ya ves que les hacen así.
3: Porque luego también siempre se avientan al piso.
4: Pues para que los vea el árbitro, porque si no, no lo van a contar la falta.
3: Siempre se avientan así, entonces, como si hacen bolita y vueltas, como si se fueran a echar un clavado.
4: Y ya, con toda la falta ya se levantan como si nada.
2: Sí. Ajá. Bueno, ese no es juego limpio.
4: Bueno, o sea, muy recurrente.
2: Exactamente. Entonces, pues el juego limpio es todo lo contrario, ¿no?
3: La vez que se agarraron a golpes en la unidad tampoco fue juego limpio.
2: Tampoco, ahí
4: ¿dónde?
2: Hubo.
3: En la unidad.
2: Allá en la estancia.
4: De veras.
2: Sí, esta fecha es pues establecida por la Asamblea General de Naciones Unidas y se conmemora cada día 19 de mayo.
4: O sea, juego, pero no así en la política.
2: No, bueno, pues es que
3: punto y aparte.
2: Estás viendo el cochinero que
4: y de verdad, y vaya cochinero.
2: Cochinero que hay, las cochineras que hacen y demás. No, ¿para qué te cuento? Y bueno, a ver, tenías otra de la leche.
4: Sí, hoy es el Día Mundial de la Donación de Leche Materna.
2: Así wow. es. Bueno.
4: Fundamental para el desarrollo y el crecimiento de los seres humanos.
2: ¿A ti te habrán dado leche materna?
4: Pues supongo, sí, sí, ¿no?
3: Es que hay niños que no.
4: Exactamente. Y hay sí, de complicaciones, y entonces viene uh-huh. esta parte de la donación, porque hay,
3: porque hay mujeres mamás que no pueden, ajá, no pueden demás, producir.
2: Luego le llaman fórmula, ¿no? No estoy amamantando, estoy
3: la fórmula, fórmula es la latita. Ah. Uh-huh.
2: Sí. ¿Y a ti por qué no te dieron?
3: No, a mí sí me dieron. Mamá, mi mamá está escuchando, ¿eh?
4: Sí. Ah, no, entonces te digo. Y ahora cucharadas, a veces la leche nido. Sabe rica, ¿no? La leche nido.
3: Sabe a vainilla.
4: ¡Gol! Sí, ajá, exacto. ¿No?
2: Sí, alguna vez. Ah, sí, sí, la recuerdo, ahorita. Pero no es como que de mis faps. Pero bueno. Y oigan, también 19 de mayo, pues resulta que es ya el mercadólogo. Y yo tengo dos aquí en la cabina.
4: Y no lo traías en el radar, no, ni una, no. Nada, o sea, un regalito, tenga.
3: Te la voy a quitar.
2: Te diría que te traje una sí. galleta, pero no, me la regaló Dana.
3: Te la voy a quitar.
4: Sí, muchas gracias por la galletita, Dana. Qué rico, nutritiva.
3: No te la mereces. No, regrésamela.
4: Hecha con miel de agave.
2: Debo reconocer de, que no la tenía, pero bueno, vamos a andar bueno, felicidades primero a la mercadóloga y al mercadólogo que tengo aquí en la cabina.
4: Ninguneados, como muchas de las carreras.
2: Pero así como yo no la traía, bueno, total, sí, no la traía,
4: No, y así, y muchos negocios, también no la traen en el radar, créeme.
2: Pues sí, el mercadólogo, se puso de moda la mercadotecnia, hace ya un ratito, ¿no? Y luego le pasa como que a estas carreras que van dando vueltas, ¿no? Que se van haciendo cíclicas. Luego uh-huh. se puso de moda la nutrición. Luego se ponen de moda algunas otras.
4: Sí.
2: Creo que Merca tuvo su punto. Y bueno, ahí está, llegó para quedarse, ¿no?
4: Yo creo que a principios del siglo, en los 2000, sí, fue cuando comenzó. O vieron que, digo, a mí no es porque la haya estudiado, pero sí es una carrera completa. O sea, llevamos desde comunicación hasta psicología,
2: sí.
4: comportamiento del consumidor. También la cosa más gacha, que es pues los números, contabilidad, finanzas, probabilidad estadística.
2: ¿El mercadólogo es como primo hermano del comunicólogo?
4: Pues es que pudiera en algunas partes, o sea, diseñador gráfico es uh-huh. Sí, compañero casi siempre
2: sí.
4: en todos los equipos de publicidad y mercadotecnia, sí, van muy de la mano.
2: Bueno. Pues muchas felicidades.
4: Pues muchas gracias, ¿no? Pues que se note
3: el cariño. Que no es de fuerza.
2: Bueno, pues sí, muchas felicidades.
4: Y además, como bien lo dicen acá, la inteligencia artificial y el chat GPT, como en muchas carreras, sí, si no sabes trabajar con ella, sí te viene comiendo el mandado. Sí, la verdad.
2: Pero yo insisto en que todo necesita saberse trabajar, la misma inteligencia artificial, o sea...
4: Es por eso te digo, hay que ser bien abusado.
2: Es que es evidente.
4: Para usarla a favor.
2: Cuando trabajas algo con inteligencia artificial es evidente, ¿no?
4: Sí, en cuanto a imágenes y eso,
2: yo,
4: sí.
2: Por ejemplo, yo trabajo mis imágenes uh-huh. con inteligencia artificial para mis editoriales.
3: Sí, sí, se nota.
2: Es sabido, es público y notorio. Es
4: que te pones bien mamado, Lores.
2: Yo lo he dicho.
3: Te
2: no.
3: quitas 20 años.
2: No, pero espérate. Pero espérate, o sea, hay quien lo reclama, o sea, quien dice en tono de carnal, que pero es inteligencia, la otra es una cuenta uh-huh. falsa, me estaba reclamando.
4: Sí.
2: Dices, no sé si eras tú con una de las 500 que tienes. Uh-huh. Le digo, oye, pues sí, güey, pero yo lo digo, lo mío está publicado, o sea,
4: sí.
2: tantita vergüenza, ¿no? O sea, es diferente el usarla y decirlo, reconocerlo,
4: sí.
2: al usarla y decir, yo lo hice, uh-huh. ¿no?
4: Pues sí.
2: Que entiendo es un poco por dónde va el tema que
4: sí, pues,
2: que
4: dices, ya, ¿no? Ya cuando le pides al chat GPT, hazme una investigación de mercados con esto y esto y esto y una estrategia, o sea, de que ya te arme un diseño, una campaña.
2: Claro.
4: Dices, bueno, pues ya te ahorraste más del 50% del trabajo.
2: Sí, y yo sigo teniendo mis dudas.
4: Sí, claro.
2: O sea,
4: pues.
2: Porque sí, el a ver, a habrá quien lo haga y no me dejarán mentir, sobre todo los catedráticos universitarios, las y los catedráticos universitarios, que muchos copian y pegan todavía desde la inteligencia artificial. Cuando, pero no te da, pero ni de broma. O sea, ni de broma. O sea, porque hay una realidad, y yo lo he revisado en infinidad de ocasiones. Porque hay, por ejemplo, hay quien me decía alguna vez, dice, ¿ya te diste cuenta que los discursos los hacen con inteligencia artificial? Uh-huh. Y decía, bueno, y me puse a entrarle, me puse a hacer ejercicios incluso, y la verdad es que ni de broma te lo da. O sea, no es exacto, pues. Uh-huh. O sea, tú como estudiante no puedes agarrar, o sea, este ejemplo que tú ponías.
4: Sí.
2: Oye, hazme una campaña publicitaria para EXA, uh-huh, para el 2027, ¿no? Uh-huh. Y se la puedes pedir a lo mejor a la inteligencia artificial. Pero no puedes copiar y pegar y entregarle en la gerencia. Ya. Porque en la gerencia, oye, güey, ¿qué es esto? O sea, va a llegar el punto en el que al momento de revisarla, sí van a encontrar muchos elementos. Una, que no van a coincidir con la situación de nuestro estado, de nuestra entidad, de nuestra estación. Y otra, que sí, pues, sencillamente no existen o no están. O sea, a veces la inteligencia artificial no es tan inteligente, vamos, pues.
4: Sí, no puede entender la particularidad, ¿no? De la situación o de lo que estás pidiendo, de cierta manera. Pero sí, pues ha ayudado a muchísimos a pasar el trabajo final.
2: Pues sí, también. Sí. A lo mejor la parcial sí, ¿no? En esa parte. Pero bueno, pues un saludo, una felicitación a mercadólogos y mercadólogas.
4: Gracias.
2: Este 19 de mayo.
4: Contrátenos. Cuando más dice que no lo necesitan, es cuando más los necesitan.
3: Están en negación.
4: Exactamente.
2: No, es que yo tengo un sobrino que le sabe a eso, le mueve.
4: Sí, sí, sí.
2: Tráetelo, ¿no? Pero bueno, yo tengo un primo que toma fotos.
4: Ajá. Lo ven más como gasto. Siempre en muchas de las empresas, el área de contabilidad lo ve como gasto. Ahora, ¿qué quiere el mercadólogo? Ahora, ¿qué quieren hacer? O sea, lo ven como gasto, más que una inversión.
2: Es que son las malditas ciencias sociales.
4: O sea, pues es que no.
2: No deberían de haber existido las ciencias sociales. Ahorita va a brincar más de alguno. 7:13, vamos a comenzar.
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2: Es una realidad que los señalamientos y acciones legales emprendidas por el gobierno de los Estados Unidos contra cuadros ligados a Morena han comenzado a generar un desgaste político para el oficialismo. Esto, según lo han revelado distintas encuestas. Y todo apunta a que el impacto podría crecer conforme sigan apareciendo más casos como el de Sinaloa. No hay que perder de vista que han sido distintas autoridades estadounidenses las que han advertido que este no sería el único expediente y que en consecuencia vendrían más investigaciones en los próximos meses. Por eso, el escándalo podría seguir escalando y convertirse en una factura política importante, muy importante, diría yo, para Morena rumbo a las elecciones del 2027. Sin embargo, tampoco parece que este escenario vaya a significar automáticamente el derrumbe del partido en el poder. Y la razón es simple. Buena parte de la oposición sigue sin construir liderazgos sólidos, confiables y competitivos frente a una ciudadanía cansada y harta de malos gobiernos. Ahí está el caso de Colima. A estas alturas, ¿sí?, cuando falta prácticamente un año para la elección del 2027, la oposición sigue moviéndose alrededor de las mismas figuras de siempre. Las y los mismos de siempre. Personajes que la gente ya conoce y que ya no generan confianza ni entusiasmo ciudadano. ¿En serio, no hay más? Incluso cuando sería lógico impulsar procesos abiertos para la selección de candidatos, acuerdos amplios o ejercicios internos que permitieran elegir perfiles realmente competitivos, los partidos políticos de oposición siguen atrapados en sus intereses, siguen atrapados en sus grupitos y siguen atrapados en la administración de sus propios espacios de poder. Pensar, y anótele, pensar que el desgaste de Morena será suficiente para que la oposición gane las elecciones el próximo año puede convertirse en un grave error. Porque mientras desde Estados Unidos avanzan investigaciones y señalamientos en contra de cuadros de Morena, en México sigue faltando algo igual de importante. Una oposición capaz de convencer, capaz de representar, capaz de consolidar y de capitalizar esos señalamientos en contra de Morena, y sobre todo, una oposición capaz de entusiasmar a la ciudadanía.
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2: Esta mañana el billete verde amaneció a 16 pesos con 73 centavos a la compra y a 17 con 72 a la venta. Recuerde, cotizaciones interbancarias que a esta hora de la mañana ya realizan instituciones financieras privadas a través de sus portales de internet.
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2: ¿Qué dijo la tía Marvin?
4: Pues amaneció a 21 grados en este martes 19 de mayo, con una sensación térmica de 21, donde la humedad está en el 79% y donde la máxima para el día de hoy será de 36 grados, con una sensación térmica, seguimos igual, de 42.
2: ¿Y en el puerto, me crea, Dana?
3: Amanecieron a 26 grados con una humedad en el ambiente del 77% y a ellos les espera una temperatura máxima de 32.
2: Bueno, el Servicio Meteorológico Nacional está pronosticando para el día de hoy para la Colima temperaturas máximas que pueden oscilar entre los 40 y los 45 grados de temperatura. El día de ayer, las entidades más cálidas, Mérida, Torreón y Campeche, en contraste, las más frescas, Temozochic, Toluca en el Estado de México y Tlaxcala, ahí en el corazón de la República Mexicana. 7:18.
4: 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Nos vamos a un corte y ahorita volvemos.
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0: En un momento regresamos con los hijos de la noticia por Exa FM 99.7. 7:18. Ya nos escuchaste. 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
4: Pasó saliva.
2: No mientas por convivir, Marvin.
3: Le hizo. Se lo saboreó.
2: Pero bueno, oigan, son las 7 de la mañana con 22 minutos. Recuerden, se lo digo todos los días aquí en este espacio del Conde y de los Hijos de la Noticia. Aquí se trata de divertirnos y de pensar juntos cada mañana. Dejen de presentarle el siguiente resumen informativo. El rey de España, Felipe VI, visitará México durante la Copa del Mundo. La presidenta de la República, Claudia Sheinbaum, informó que el rey estará en Guadalajara para presenciar el partido España contra Uruguay. Sheinbaum no descartó una reunión bilateral con Felipe VI. Y bueno, déjeme decirle que la Oficina de Aduanas y Protección Fronteriza de los Estados Unidos informó este lunes la detención de 19 mexicanos quienes intentaban cruzar de México a San Diego a través del sistema de drenaje. ¿Sí? Se metieron a las tuberías y ahí andaban los indocumentados tratando de cruzar. Déjeme decirle que entre los arrestados, lamentablemente, se encuentran tres menores de edad. Y ¿sabe qué? Que iban solos. Nadie los acompañaba, a los chavos. Y también detuvieron a dos hermanos que tenían antecedentes ya de haber intentado cruzar de manera ilegal en otras ocasiones. Así las historias y así los dramas de las y los indocumentados en la frontera norte. La presidenta Claudia Sheinbaum confirmó que a Rubén Rocha Moya y 9 exfuncionarios más de Sinaloa, pues les fueron congeladas sus cuentas bancarias por parte de la Unidad de Inteligencia Financiera. La mandataria confirmó que esta semana visitarán México funcionarios estadounidenses en materia de seguridad, entre ellos el titular del Departamento de Seguridad Nacional y Sarah Carter, directora de la Oficina Nacional de Política para el Control de Drogas de los Estados Unidos. Vienen dos de las cartas fuertes de Donald Trump a nuestro país. Por cierto, también la propia Sheinbaum rechazó que exista algún riesgo para su gobierno tras la entrega a las autoridades americanas por parte del exsecretario de Seguridad Pública de Sinaloa, Gerardo Mérida, y del exsecretario de Finanzas, Enrique Díaz Vega, al tiempo que sostuvo que su administración no tiene vínculos criminales. De regreso en nuestra Colima, le platico, la Asociación Civil Modus Vivendi Sustentable solicitó a la Secretaría de Educación y Cultura, así como a la Unidad Estatal de Protección Civil, la elaboración e implementación urgente de un protocolo oficial de actuación ante temperaturas extremas y sensaciones térmicas elevadas en los planteles educativos. La Asociación Civil presentó al menos 8 propuestas que podrían incluirse en este protocolo solicitado. Vamos a revisar este tema. TikTok y WhatsApp son las redes sociales que más utilizan las y los estudiantes de educación básica en el municipio de Comala. Según una información publicada por la Policía Cibernética del Estado, la mayoría de las y los alumnos pasan hasta 4 horas pegados a sus dispositivos, principalmente a teléfonos celulares. Y le platico que 5 hombres fueron vinculados a proceso por su probable responsabilidad penal en delitos contra la salud en su modalidad de posesión simple de metanfetaminas. El pasado 5 de marzo, los imputados se encontraban en una calle allá en el fraccionamiento Terraplena, en Manzanillo, en donde elementos de seguridad los sometieron a una revisión y les encontraron un total de 36 bolsitas con metanfetaminas. El día de ayer, un hombre fue lesionado a balazos cerca del cruce de López Velarde y José G. Alcaraz, aquí cerquita en la colonia Jardines de las Lomas. Luego, ya por la noche, una pareja, un hombre y una mujer, fueron lesionados a balazos en la calle Cuauhtémoc, en Santiago, allá en Manzanillo. De ambos hechos, pues tomaron conocimiento las autoridades. Déjeme decirle que al último minuto del día de ayer, 18 de mayo, 255 personas han sido ejecutadas a balazos en la Colima. Ayer en toda la República fueron ejecutadas 41 personas. En unos minutos más estará con nosotros la diputada Sofía Peralta. Vamos a platicar con ella sobre su informe, cómo le fue y el trabajo legislativo que tiene contemplado luego de este. Son las 7 de la mañana con 27 minutos.
4: Saludos para la doctora Yumbel, que dice, ¿a poco eres mercadólogo? Me voy enterando. Así no se puede.
2: Es provocación.
4: Así no se puede. De la doctora, espero, ¿no?, que sí. Mi regalo mejor. Un saludo. Dice Agustín Rodríguez, dice, en la UDC estamos en semana de entrega de proyectos y la próxima en exámenes. Hoy la Gober quiere que perdamos el tiempo asistiendo a una de sus asambleas. Nos ha invitado con carácter obligatorio y nosotros hasta el tope de chamba. Bueno, es que ahí vienen, va a haber preguntas en el examen.
3: ¿Es estudiante no? ¿O es docente?
4: Entrega de proyectos. Supongo que es estudiante.
3: ¿No? Ah, ok.
4: Supongo, quiero pensar que es...
2: Andan haciendo asambleas informativas sobre las dichosas, famosas y populares Colibecas.
3: Colibeca.
4: Ya, es que no se les olvide.
2: Fíjate que yo ayer vi el boletín.
4: Ajá.
2: Y dije, o sea, consideré en considerarlo, valga la redundancia, para el avance informativo. Porque dije, oye, entregaron 4,000 colibecas, pues es una cantidad importante, decía yo, bueno. Y ya que lo vi, hombre, pues resulta que andan nomás platicándoles de lo que se trata.
3: Ah, ok. ¿Y cómo va a ser el proceso para la entrega
2: andan apenas poniéndose de acuerdo. Ya que las entreguen. Ya que las entreguen, vemos.
4: Dice también Martín Díaz. Bueno, presente, escuchando el mejor noticiero. Muchas gracias. Saludos a los mejores comunicadores. Gracias. También Gael Sandoval dice, una reunión bilateral con el... Pues forma parte de la realeza.
2: Con su majestad.
4: De la realeza.
2: Fíjate que deberíamos ir a saludarlo ahora que va a estar acá en Guadalajara, Felipe.
4: No, pues sí. Digo, a Leticia ya la conocía cuando venía acá a México antes de casarse. Pero, pues sí, tal vez saludarla.
2: Lo podemos meter a nuestro grupo de WhatsApp.
4: Sí, Rey. también. No. Sí.
2: Oiga, Rey. Jale con su WhatsApp.
4: Dice Gael, una reunión bilateral, pero si para el gobierno federal los españoles son unos malditos. La gobernadora ofrece más becas y no ha pagado las de preescolar y primaria.
2: Ahí está Fabi, es la que tiene que acelerar el trámite en finanzas. Digo, sí, es a través de finanzas.
4: Yair dice que le manda un saludo a Milanesa de Pollo y a Javier Emiliano. Un saludo para ellos, que tengan bonito inicio del día. Y saludos para Adolfo Leal, que nos manda aquí su mensaje, que ahorita lo vamos a checar para no andar con chismes. Saludos también para Edgar, para Eric, Roberto, Carlos y Javier, que nos dice: la mercadotecnia es de las carreras más completas y menos remuneradas en las empresas. Muchas se lo quieren ahorrar. Exacto, pero bueno, en su salud lo hallarán.
2: Pregúntale al de comunicación social de la empresa. A ver qué te dice.
4: Sí, pues. ¿Te acuerdas de Der Kragen
2: Sí, pues, ahí aparece y desaparece, ¿no?
4: No me acuerdo ni cómo se llamaba, fíjate. Ajá. Aquí en la transmisión en vivo, Der Kragen Camarillo Hernández. Feliz día del mercadólogo desde la Facultad de Mercadotecnia. Sí, que antes, fíjate, era escuela de mercadotecnia porque estaba en la Facultad de Administración.
2: Ajá.
4: Y ahora ya se hizo facultad. Y en la Facultad de Mercadotecnia también está la carrera de... que a mí no,
3: publicidad
4: ya no me tocó.
3: Y relaciones públicas.
4: Así es.
2: Ajá.
3: En la tarde.
2: Por acá me...
3: Es en la tarde y en la mañana es mercadotecnia.
4: Esa no me la sabía, mira.
2: Me dice Lidia, dice: saludos a los mercas, principalmente a la doctora Susana Vidrio, que la mencionan seguido.
4: Saludos, sí. Susana. Gracias, maestra, por tanto aprendizaje, y saludos también a la carrera de mercadotecnia de Univa.
3: La Universidad Católica. Tin, tin, tin, tin.
4: También Adil Ochoa dice: felicidades, mi hija está estudiando mercadotecnia. Eso, que sea de las mejores.
2: Bueno, pues ojalá que sí.
4: Seguramente así será.
2: Y que tenga mucho jale.
4: Dice: para que haga el se estudia para hacer bot. Pues no. No. Nada
2: no,
4: más
2: porque el bot no tiene talento. El bot, la cuenta falsa, tiene que saber mentar madres, nada más.
4: No, o sea, pero pues hay algunos que sí,

0: personajes o de reacciones. Puede ser también, ¿no?
1: Son mira, yo honestamente pues he sabido que vomito las cuentas falsas, que no me representan ningún respeto quienes están detrás de ellas, ni mucho menos. Son tan obvias, son tan estúpidos, son tan estúpidas que al puro entrón, o sea, se manifiestan de una manera, pues que dices, oye, ¿para qué pierdo el tiempo? O sea, ¿para qué? O sea, cuentas que ya son hasta huevones, o sea, ya son sin seguidores, sin publicaciones, sin nada, o sea, ¿qué dices? Pues en automático se desdeña, ¿no? Sí, ¿para qué pierdes el tiempo ocupando? Entonces, por eso yo no creo que ni de broma la gente de Merca tenga relación alguna con me parece hasta una falta de respeto.
0: Pues no, seguramente no tendrá relación, pero de todos modos contrátenos. Tenemos tiempo y necesidad.
2: Sobre todo la segunda.
0: Sí. Teresa Frías dice, saludos al equipo de marketing de Kiosco. Excelente equipo de marketing, sobre todo porque han elegido a las mejores voces para su imagen. Y se sabe. Ni modo. Alfredo Guzmán manda saludos desde Cihuatlán. Un abrazo. William Alcaraz dice, buenos días, muchachones. Con la novedad de que en la clínica 1 no tienen material en el laboratorio, por lo tanto, te dicen que te hacen válido los estudios de particular. Ah, y te los van a pagar también. ¿Cómo crees? Leopoldo, yo tengo que ir en estos días.
1: ¿Otra vez?
2: Bueno, pues te llevas tus estudios listos de laboratorio particular. ¿Sale?
0: Dice Leopoldo, buenos días. Acá nos manda una, nos comparte un reel que ahorita lo vamos a checar. A ver, espérate. Ayame.
2: Siempre que quiere.
0: ¡Ay, esta tecnología!
2: Toma captura de pantalla. Siempre me he dado cuenta que cuando lo quiere bloquear.
0: ¿Y qué
2: toma
0: tiene?
2: Captura de pantalla.
0: Luis Ramírez dice: saludos al doctor Rogelio Félix, fundador de la carrera de mercadotecnia en la UCOL. Maridol también, un saludo
2: la
0: para ella.
2: La doctora Maridol.
0: Sí, dice: ya por último. Buenos días, hijos de la noticia, todos los días los escucho. El día de hoy tengo un reporte para Brian del Ayuntamiento de Colima en la Canchitas de San Francisco por la Calzada Armonía. Tiene tiempo que ya no pasan por la basura y de los de la basura de casa no se la quieren llevar porque dicen que es de parques y jardines. El detalle es que la persona que limpia y con tanto sol, las bolsas afuera y con tanto sol ya están deshechas y ya la verdad es un cochinero y se ve muy feo. Quisiera que me ayuden a reportar porque yo hablo y pues no pasan. Les dejo una foto para que vean ahorita cómo está. Ahorita lo vamos a compartir. Muchas gracias por el reporte. De hecho, Brian ya se reportó. Dice, antes era la Escuela de Mercadotecnia, ahora ya es facultad por ofrecer posgrado y maestría en gestión de marcas en entornos físicos y digitales. Y en la tarde, la importantísima publicidad, relaciones públicas, ya supimos de dónde se ha egresado el Brian. Un abrazo para ti y felicidades para ti también. 312-2320-997 para que dejen sus mensajes, reportes vía WhatsApp. Un corte y volvemos.
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17: 7:41 a.m. Está con nosotros ya aquí en cabina la diputada local Sofía Peralta, a quien le damos la bienvenida. ¿Cómo estás, Sofía?
18: Buenos días, bien, gracias. Contenta de estar aquí otra vez con ustedes.
17: Exactamente, hace una semana estuviste acá.
18: Exactamente.
17: Antes de, felicidades porque también eres mercadóloga, nos decías.
18: Así
17: hace 8 días, ¿no?
18: Sí.
19: Ah, felicidades, colega.
18: Ah, muchas gracias.
17: Mucho mercadólogo,
18: ¿y
17: ahora
18: tú?
17: Sí que, no, yo soy yo soy licenciado en letras y periodismo, se llama mi licenciatura.
19: Digamos, ya te felicitaremos en tu día.
17: Ya será. ahorita son ustedes. Muchas felicidades.
18: Muchas gracias.
17: ¿Cómo te fue en el informe? Platícanos.
18: Muy bien, la verdad es que muy contentos, tuvimos muy buena respuesta por parte de la gente y pues contenta porque fue un evento lleno de pues familiares, de amigos de colonias que hemos hecho pues en este recorrido tanto desde regidora y ahora como diputada.
17: Sí.
18: Y por supuesto compañeros del tema de la política, ¿no? Compañeros diputados, la maestra T y bueno, diferentes personas que estuvieron ahí acompañándome, pero sobre todo para mí lo más importante el ver ahí vecinas y vecinos de mi municipio fue lo que más me dio gusto.
17: Sí, vi que reuniste una cantidad importante de clase política, es como bien lo dices, diferentes liderazgos, diferentes representaciones, y también se veía una cantidad importante de gente de la sociedad civil, como bien dices, ¿no? ¿Y qué viene? Después del informe, ok, ya fue el evento, ya fue el protocolo de rendición de cuentas, ahora después, ¿qué viene?
18: Bueno, lo que nosotros hemos estado haciendo desde antes del evento y ahora también posterior al evento, seguimos recorriendo colonias. Uh-huh. donde estamos llevando directamente a, pues, de viva voz, uh-huh, en como un pequeño informe, ¿no? Porque, sí, pues, claramente muchas personas no pueden asistir o no pudieron asistir a ese evento. Uh-huh. Entonces, lo que nosotros estamos haciendo es ir a las colonias, platicarles ahí, a lo mejor de una forma, pues, un poquito más dinámica, para que estén enterados del trabajo que estamos realizando, ¿no? Sobre todo en mi distrito, digo, estamos acudiendo a más colonias de Villa de Álvarez, porque al final el trabajo que hacemos, pues, es para todo el municipio. Sí. Pero principalmente en colonias de mi distrito, donde estamos compartiendo este trabajo y que también nos sirve para escuchar sus dudas, comentarios, sugerencias, porque también muchas veces la gente de lo que le platicas te da sugerencias de cómo puedes a lo mejor mejorar o añadir algo de lo que ya presentaste, o bien también pues nuevas ideas de acuerdo a sus necesidades que podemos seguir trabajando desde el Congreso del Estado.
17: Uh-huh. Si la memoria no me falla, y corrígeme, ¿Villa de Álvarez tiene 4 distritos?
18: Villa de Álvarez tiene 4 distritos.
17: Ajá. ¿Tú eres por el distrito número?
18: Séptimo.
17: Séptimo. Así que es. Si la memoria no me falla otra vez, ¿es Villa de Álvarez Norte?
18: No, es...
17: Ya me falló la memoria.
18: Sí, un poquito. Lo que pasa es que ha habido, ajá, diferentes redistritaciones, sí, y se modifican, pues, muchas veces las colonias. Pero mi distrito, yo siempre digo, pues, no es como que va en línea recta, pero empieza, si te vas desde la Liconza. Ajá. Uh-huh. Desde ahí del Benito Juárez, todo ese lado de la avenida Santa Cristina, Santa Teresa,
17: sí,
18: M. Diegues, subes Villas Colimán, Centro, y luego ya como hacia la unidad de la Villa, San Carlos, La Haciendita, Prados de la Villa, Leandro, okay, Valle, El Llano, Bebonfil, y sigue subiendo y tenemos Bugambilias, Real Bugambilias, Villiscali, Linda Vista.
17: Pero tu distrito sí es puro Villa de Álvarez.
18: Mi distrito es 100% Villa de Álvarez. Ajá. Así es.
17: Porque sí hay otros distritos que no son solamente Villa de Álvarez.
18: Exactamente.
17: ¿No?
18: Nada, uh-huh, más el séptimo y el octavo son 100% Villa de Álvarez. Uh-huh. Y el quinto y el cuarto son combinados con Coquimatlán el quinto, sí, y con Comala el cuarto. Sí. Así es.
17: Ok. Entonces vas a seguir yendo a las colonias, vas a seguir llevando tu informe, llevando la actividad legislativa que has realizado. ¿Tienes algún calendario? ¿Tienes algún...?
18: Sí, así es. Tenemos un calendario durante todo el mes, uh-huh, donde vamos a estar recorriendo, porque incluso no nada más llevamos el informe, sino que también aprovechamos para festejar el Día del Niño, el Día de la Mamá, okay, bueno, todo lo que se festeja en este mes, el Día del Mercadólogo también.
19: Sí, no, pues, sí, del maestro, y luego del estudiante.
18: Del estudiante.
17: Te va a salir caro.
18: De la enfermera.
19: Sí, también.
18: Sí, hay un montón de días en mayo, y luego en junio pues ya viene el Día del Padre, ¿no? Entonces... aprovechamos para festejar con la familia, más que nada, o sea, hacer como una pequeña convivencia, y pues aprovechamos para platicar esta parte del trabajo, y vamos a estar todo mayo recorriendo distintas colonias. Uh-huh. Vamos compartiendo en cada colonia directamente, pues ahí en sus grupos de sus colonias, también digo, vamos directamente a hacerles la invitación cada vez que nos toca ir, y además lo comparto en mis historias, en mis redes sociales.
17: Sí.
18: Que aprovecho para recordarles, estoy como Sofía Peralta Ferro en Facebook, Instagram y TikTok, para quienes no me siguen, que me sigan y puedan ver todo este trabajo del que estamos platicando, también ahí un pequeño resumen de lo que vivimos en el informe, también por ahí subí unos videitos y unas fotos, y bueno, para que puedan checar, y sobre todo para que nos puedan contactar también cualquier, sí, duda o comentario.
17: Por ahí recibes denuncias ciudadanas, solicitudes de apoyo, casos, también.
18: Sí, tenemos nuestra casa de gestión, uh-huh, en la colonia San Carlos, en la calle Hacienda San Rafael 364, uh-huh, pero también independientemente yo siempre les digo que me manden un mensajito a las redes sociales, porque pues muchas veces no estoy yo siempre en la, yeah, casa de gestión.
17: Claro.
18: Y a mí a veces me da pena que vayan y me busquen y pues por algo esté en el Congreso o en algún evento, uh-huh, y no me encuentren. Entonces yo siempre digo, mándenme un mensajito antes para ponernos de acuerdo y pues agendar una reunión para platicar y poderlo recibir con muchísimo gusto. Digo, si es que quieren platicar directamente conmigo, si solamente, uh-huh, quieren llevar alguna gestión, alguna petición, yeah, o algún comentario, ahí siempre está mi equipo de lunes a viernes de 9 a 3.
19: Y justo Celeste... dice, preguntarle de favor si contigo pueden apoyar con un tema de jardines y baldíos en descuido y demás. O sea, ¿esos temas pueden acercarse ahí con ustedes?
18: Sí, claro que sí.
19: ¿O en las redes?
18: Claro que sí. Como tenemos muy buena relación con el Ayuntamiento de Villa de Álvarez, con la maestra Tei, todo ese tipo de reportes yo los hago yo llegar al ayuntamiento, y la realidad es que normalmente hay una respuesta pues muy pronta por parte, sí, del ayuntamiento para este tipo de situaciones. Que me manden un, bien, mensajito y con mucho gusto lo revisamos.
17: Yo era un poco lo que te iba a preguntar, diputada. ¿Cuál es la problemática que más te plantea la gente de tu distrito? ¿Cuáles son los problemas que más llegan y le tocan a la diputada Sofía Peralta? Le dicen, oye, diputada, es que aquí está el problema, es que esto, es que lo otro.
18: Bueno, pues hay muchos temas, ¿no? Y de ahí es de donde nacen también las causas que yo he trabajado. Pero bueno, uno de los principales es el tema del transporte público. Hay mucha deficiencia en el tema del transporte público, es de lo que más... recibo también peticiones en temas de servicios públicos, como ahorita lo comenta aquí Marvin. Tenemos también, pues, seguido comentarios, pero eso es porque es el día a día de todos, ¿no? Claro. El día a día de donde pasamos, el día a día de lo que vivimos, y es normal que haya este tipo de, pues, de peticiones, a lo mejor que, como les digo, se resuelven de manera pronta a través del ayuntamiento. Temas de salud también, hay muchísimas peticiones o gestiones de atención médica, de medicamentos, de consultas, y como parte de los programas que nosotros traemos, también traemos consultas médicas con especialistas gratuitas, análisis clínicos a bajo costo. Bueno, traemos mucho en este apoyo en la parte de la salud, y también es algo que de lo que más recibo, o sea, también en el tema de la salud. Pues te das cuenta que vivimos en una situación muy complicada, porque bueno, porque las personas tendrían que estarte pidiendo apoyo en algo que se supone que debería de estar bien atendido, ¿no? Entonces ahí te das cuenta que, pues, por supuesto que hay un déficit muy muy grande en este tema de la salud.
17: Nos han dicho todo el tiempo que hay abastos del 85, del 90%, que insumos y hay, que todo, y cuando uno se topa con lo que tú te topas, te das cuenta que el fregado sistema de salud está agarrado con pincitas, ¿no? Con alfileres.
18: Sí, digo que hay gente que tiene, por decir, cáncer, me toca conocer mucha gente que tiene cáncer o diabetes, y que tienen cita como en 3 meses para que los puedan atender, ¿no? Entonces, ahí es cuando buscamos realmente hacer una gestión o apoyar con amigos médicos que tenemos, sobre todo, y que les agradezco de todo corazón, porque bueno, yo me dedico al tema de las redes sociales, digo, hablando del tema de mercadotecnia, y principalmente trabajamos para doctores, para restaurantes, y de ahí es donde hemos logrado hacer como esta alianza con estos amigos doctores, que muchas veces son los que me apoyan a atender a personas que tienen alguna dificultad, como te decía ahorita, como en temas de cáncer, como en temas de traumatología, por ejemplo. Hay muchos casos que me llegan, que si que la rodilla, que si la columna, que si todo ese tipo de temas, y gracias a estos amigos doctores es como logramos gestionar, ¿no? Entonces, claro, pues es muy muy interesante, y pues es la forma en la que trabajamos, ¿no? No nada más a través del Congreso, sino también en territorio hacemos distintas acciones, porque, bueno, yo siempre creo que como servidores públicos es nuestra finalidad, ¿no? Ayudar y buscar gestionar, aunque no esté totalmente en nuestra cancha, pero si ya estás ahí y tienes a lo mejor las herramientas para poder ayudar a la gente, pues hay que aprovecharlas al máximo
17: también. Pues sí, al menos, ¿no?
18: Así es.
17: Te queda poquito más de un año en la legislatura, ¿no?
18: Así es, me queda, sí, hasta octubre del 2027, si Dios quiere.
17: Okay. Así es. ¿Qué viene en este año? ¿Qué propuestas, a lo mejor de acuerdo a tu calendario, de acuerdo a tu programa que tú te planteaste cuando llegaste al Congreso, a lo mejor la estrategia que tú hiciste, ¿qué te queda por presentar en este año?
18: Bueno, me quedan muchas iniciativas que estamos por presentar, no se las puedo platicar todas aquí, también para no adelantar tanto, pero todas van en torno al tema de las causas que les he comentado, en el tema de los animales de compañía, que son los perros y los gatos, en el tema de la economía, el transporte y el empleo. También por ahí traemos una propuesta muy interesante en el tema del empleo, sobre todo más bien acerca del desempleo, porque también ese es un tema que es muy, muy, muy repetitivo a donde quiera que vamos.
17: No hay chamba.
18: No hay chamba, o la hay, pero los sueldos son muy bajitos, y ahí hay un tema, pues, complejo. Estamos trabajando ya en una propuesta que voy a presentar en próximos días. Te digo, no la puedo adelantar mucho por aquí.
17: Yo también.
18: No la puedo adelantar mucho, pero va en torno al tema del empleo, del desempleo y también del emprendimiento, ¿no? Para ayudar a mucha gente que también tiene la intención de emprender, pero que lamentablemente también de repente hace falta más apoyo, y no nada más me refiero económico, sino también mucha parte en el tema de la orientación. Si quieres emprender, tienes que hacer un montón de trámites, tienes que saber hacer un montón de cosas, y realmente muchas veces no hay quien te oriente en ese aspecto, ¿no?
17: Asesorías, entonces, capacitaciones.
18: Exactamente, entonces por ahí traemos una propuesta dentro de esta causa, y bueno, también en las demás, turismo, tradiciones y vida digna, que justamente es la parte de la salud,
17: sí,
18: de la discapacidad, que también hay mucho tema que se tiene que atender ahí, y en el deporte, que también pues es un tema que me encanta apoyar. Uh-huh. Y bueno, dentro de estos rubros es en lo que estamos trabajando constantemente. Digo, también hemos ido presentando y vamos a seguir presentando propuestas que surjan, que a lo mejor no embonan en estos rubros o en estas causas, pero que también son cosas que la gente nos va pidiendo o que nos vamos dando cuenta en el camino y pues que vamos a seguir impulsando.
17: Lo que decías, ¿no? Ahora que estás yendo a las colonias, seguramente puede salir un tema recurrente que dices, bueno, pues en lugar de que te estás resolviendo el problema, pues ¿por qué no proponemos que se legisle sobre el mismo? Y ya sí, desde la ley lo clarificamos, ¿no? Así eso puede es. Pasar.
18: Sí, claro, e incluso hay muchas personas que se me acercan ya con ideas bien planteadas de iniciativas uh-huh. que tienen y propuestas, y yo siempre le digo a la gente, o sea, que no dude en mandarme un mensaje o en contactarme para reunirnos, para si tienen alguna idea, alguna iniciativa, alguna propuesta que sí. quieran que sea presentada, con muchísimo gusto lo podemos analizar para pues poder ser el conducto para que eso pueda llevarse a cabo.
17: Claro, o sea, sí, sí se puede y sí se vale. Oye, diputada, tengo esta propuesta, haz la claro. tuya y uh-huh. llévala allá a la tribuna, ¿no?
18: Sí, sí, claro, claro que sí. Por ejemplo, presentamos una iniciativa también de que fue de árboles patrimoniales. Uh-huh. De esa creo que no platicamos la vez pasada, y esa surgió en un tema similar, ¿no? Uh-huh. Esa fue idea de distintas personas con las que estuve platicando un día, y a mí me pareció muy buena idea porque es una iniciativa que protege a todos nuestros árboles que tienen alguna historia, que tienen algún significado para nosotros como sociedad, porque normalmente los árboles que se protegen son por algún tipo de especie, ¿no?
17: Sí.
18: Pero no se protegen árboles que tienen años con nosotros, que tienen historia, que tienen algún significado. Y en nuestro estado tenemos muchos árboles de ese tipo, ¿no? Y que malamente de repente cuando llega pues el crecimiento, el desarrollo urbano, los quitan. Exactamente. Entonces por ahí presentamos esta iniciativa también el año pasado. Uh-huh. Y como esta iniciativa, te digo, a lo mejor no entra como tal en las causas que yo trabajo normalmente, pero que son temas que van surgiendo y que pues hay que abrazarlos y hacerlos propios también.
17: Claro, de tenerlos muy presentes, ¿no? Y me parece que funciona. Bueno, a ver, Sofía, pues recuérdale a la gente tus redes sociales, recuérdale dónde está tu casa de gestión, dónde te pueden contactar.
18: Ok, mis redes sociales, estoy como Sofía Peralta Ferro, en Facebook, en Instagram y en TikTok también.
17: Ok.
18: Y la casa de gestión está en la colonia San Carlos, que está muy cerquita de la unidad deportiva de la villa, en la calle San Rafael 364. Ahí estamos de lunes a viernes en un horario de 9 a 3. Pueden encontrar ahí a mi equipo o a su servidora también para cualquier cosa que podamos apoyarles, orientarles o pues gestionar también por ahí.
17: Ahí que se acerquen, ¿no? O que te escriban en las redes sociales. Nos decía otra vez, generalmente tú las manejas. Tú
18: estás, no, yo las manejo, sí.
17: No generalmente. Tú estás.
18: Soy la única que tiene acceso, sí,
17: la única que tiene acceso ahí a sí, las redes sociales, ¿no?
18: Así es.
17: Bueno, pues Sofía, muchas gracias por tu visita esta mañana. Felicidades por tu informe.
18: Muchas
17: felicidades
18: gracias.
17: Por el Día del Mercadólogo. Pues síguele con el jale porque la diputación igual se acaba. Y,
18: sí, claro.
17: Y hay que seguirle moviendo, ¿no? Por acá te esperamos si tienes más información.
18: Muchísimas gracias. Gracias a todos.
17: No, hombre, gracias. Marvin, ¿algo antes de la pausa?
19: 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Nosotros nos vamos a un corte y ahora volvemos.
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15: Dime por qué.
16: Me dice siempre solamente. ¿Alguna vez pusimos esa canción aquí?
17: Sí, pues en no el te noti- acuerdas.
16: En el noti, ¿verdad? Creo que sí.
18: Pues me obligó. Mintieron.
17: Me obligó.
18: Con el arco norte.
16: No, pero te hizo así.
17: Ponte mentiras. Ponte mentiras, ponte mentiras. Ponte mentiras.
18: Ponte.
16: 8 de la mañana con 2 minutos. Saludos para Guti. Que bueno, felicita a los mercadólogos. Muchas gracias por lo que nos toca. Y bueno, pues gestiona nuevamente limpiar la unidad del diezmo de la famosa planta ponchabalones llamada Huizache. Que ya fueron a limpiar el cerro de ramas secas que está volada a las canchas, pero falta quitar muchas plantas no secas, dice.
18: Es para Brian esa.
16: Sí, ¿cuál? Sí, sí, ahorita se sí, la sí, compartimos.
18: Sí, es Brian,
16: ¿el
18: sí.
16: diezmo?
18: Sí,
16: claro.
18: Sí, sí, sí, sí.
16: Nadeshna dice: yo tengo una tía diabética y le mandaron a hacer estudios de urgencia en el seguro y le dieron cita para el mes de octubre. ¿Y eso qué es de urgencia?
17: No,
18: qué bárbaro. No te rías. No, es que mejor ponerle buena cara a esos casos.
16: O sea, le mandaron a hacer los estudios de urgencia, okay. Te pueden hacer los estudios antes, pero la cita para checar esos estudios es hasta octubre. O sea, da lo mismo que se hagan los estudios ahorita.
18: Sí, pues sí.
16: Ay, qué complicado. Falta, ¿sabes qué nos hace falta? Que el doctor Bailarín saque también un espacio para hacer estudios. Ya tiene los consultorios, nos mande ya nada más que tenga ahí un laboratorio y ya ahí.
18: No me acuerdo qué escuché que recientemente iba a ser.
16: ¿Sí?
18: El señor.
16: Bueno.
18: Pero sí, no.
17: Aparte de dar 800 pesos por quien traiga un tatuaje del gran ícono.
16: Sí. No recuerdo, creo que fue en la antepasada cuando iba para Independiente. Sí, ¿verdad?
18: En la presidencia. Creo que él compitió contra Fox.
16: Ah, o sea, no.
18: Sí, la memoria no me falla.
16: Más de 20 años, entonces.
18: Creo, ¿eh?
17: ¿Cuándo?
16: Mírale. ¿Qué pasó?
18: O sea, se le olvidaron, ¿qué se le olvidó? A ver.
16: ¿Qué pasó? Vamos a checar. Saluda.
18: qué bárbaro.
16: Aquí, eso. Saludos.
18: Qué bárbaro.
16: Para nuestro buen amigo Tello. Que viene a visitarnos. Nos visita por gusto.
17: Por hobby.
16: Dicen también por acá: quiero expresar una denuncia que por la avenida Niños Héroes, pasando el puente de la Central Nueva, hasta la estancia, ida y vuelta. Hay muchos baches, se aproximan las lluvias y va a estar peor. Esto tiene desde la feria, cuando estaba antes de que pasara la feria del año pasado, pues pedían, ¿no? Que
18: Niños Héroes, ¿no?
16: Se mejorara. Ah, no, perdón.
18: Gonzalo Sandoval.
16: Bueno, también. Las dos.
18: Entiendo que ya habían metido un poquito de mano a Gonzalo Sandoval, ¿no?
16: Ahorita que nos avisen si ya quedó. Si no, pues vamos viendo. Luego también nos dice por acá Ana López, saludos para ti, Lick. ¿Cómo va la chamba?
18: ¿Qué dice la licenciada?
16: ¿Qué dice la chamba? ¿Qué dice la oficina? Kevin Calleros dice, buenos días, y nos manda una foto de que anda aquí cerca. Pues bájate a saludar, hombre, bájate a saludar. Dice, no, Marvin, la cita para los estudios de laboratorio es para octubre.
17: Válgame.
16: Ah, hasta octubre, okay. No, pues no.
18: No.
16: Y luego, pues dice, no, pues vayan a un privado, se lo hacemos válido. No más falta que no. O sea, que te llevas los estudios de... Dice, no, es que estos no podemos darle seguimiento.
18: O sea,
16: ¿no?
18: en el Seguro Social no jala el aire acondicionado en la clínica 1, las citas urgentes te las dan para octubre. O sea, ¿qué hacen en el Seguro Social entonces?
16: Pues sí.
18: Caray.
16: Mira, bueno, acá me están diciendo varias personas como Fernando y César que si hay laboratorio por la Madero de este doctor Bailarín.
18: Ah, no. Pues entonces, ¿está?
16: Pues dice, mira.
17: ¿A quién
16: habrá
17: Colima?
16: Que, pues dicen que por la Madero, entonces habrá que preguntar. Dice, caray. Según yo ya hay laboratorios, dice Edgar también, en el de Madero. Mira. Dice, me pueden felicitar a los médicos familiares en su día social. Saludos a los médicos familiares, ahora también.
18: Hoy es día del médico familiar.
17: Su médico familiar de cabecera.
16: Pues saludos también a ellos de parte de Cris Gutiérrez.
18: Sí, día del médico familiar.
16: Acá dice, me da risa que dicen Central Nueva de hace 10 años. ¿Cuál 10 años?
18: No.
16: Tiene 30, siendo la central, no más.
18: Sí, tiene cerca de, tiene casi mi edad, casi 40.
17: ¿60?
18: Sí, casi 40.
16: Finales de los 80, ¿no? Ándale, y el descubrí todo.
18: Ver,
16: ¿dónde está? Tiene desde finales de los 80.
18: Finales, más o menos.
16: Ya rato.
18: Mira, si tiene desde finales de los 80, principios de los 90, o sea, tiene prácticamente 30, casi 40 años. ¿Sí?
16: Pues es que sí, o sea, le seguimos diciendo Central Nueva. Y ahorita ya es sarcasmo.
18: De nueva no tiene nada, ¿no? O sea, así se le quedó.
16: Pues sí, le seguimos diciendo Vancomer.
18: Esa la verdad, sí.
16: Estadio Azteca.
17: No es tan fácil, BBVA.
16: Y luego todavía se dicen, ¡tonto!
17: Sí.
16: Dice Miguel Pérez, sobre los laboratorios, sí, ya tiene laboratorios y también tiene dentista. Y de hecho, también la parte veterinaria.
17: Que de esa sí, no hay en Colima, pero ajá, en otros lados ya inauguraron y ya tienen el servicio.
16: Bueno, ya, basta de darle publicidad, si no, que venga y nos patrocine sí. El espacio.
18: Sí, nos hace favor.
16: Ey, dice...
17: Porque nos enfermamos mucho.
16: Saludos para Adrián el Muertero, también, a ver, todos, ya.
18: Oye, qué deliciosa, jugosa,
16: sí, ¿eh?
18: Sabrosa, enorme... estaba la papaya de Adrián.
16: Sí. Yo ayer también la disfruté dulce, jugosa.
17: ¿Hiciste agüita o así picadita?
16: Hice agua, pero luego también comí con limoncito. Ajá. Y
17: con mielecita de abeja.
16: Creo que me pasé un poquito. pero
18: también es
16: casi
18: es muy lángaro, Marvin.
16: Casi como calcetín, pero no. Está bien.
18: Es muy lángaro, Marvin.
16: Pero estaba bien. Muchas gracias. La papaya de Adrián estuvo rica.
18: Estaba muy rica. Muy, muy rica.
16: Luego también por acá otro mensaje.
17: Fíjate, me causa un poquito de. Ahorita que vi el mensaje que me mandaste, porque mira, el tuyo es el que está más arriba. ¿Qué pasó? No te muevas. Luego tengo ese conflicto a veces contigo, que te mueves mucho y no te me escuchas. Estate quieto.
16: Siento que...
17: Imperactivo.
16: Súbale un poquito. Me dice Miriam, depende de cada médico, algunos no te valen los estudios que llevas de afuera y te mandan a hacer de seguro, pero pues si no hay con qué... Julieta dice, no es culpa del hospital, es culpa del bendito gobierno que quiere que toda la población tenga IMSS y no nos damos abasto con la falta de personal y de material, de equipo, para atender a todos. Ándale, Julieta está hablando desde adentro. Guillermo dice, a veces los médicos del IMSS no te valen los estudios de laboratorio de otro que no sea del IMSS. Saludos, sobrino Marvin, Carlos Guillermo Salazar. Ah, un saludo, mi estimado tío, un abrazo. Ramón Ruiz dice, la actual central foránea de autobuses de Colima fue inaugurada el 1 de septiembre. Muchas gracias por el aporte. Siempre hay alguien que está atinadamente compartiéndonos más información.
18: Un saludo, Ramón.
16: Elías Zamora fue quien, el gobernador.
17: 1990.
18: Don Elías.
16: Sí. Saludos a todos en cabina, dice Ramón Ruiz, un abrazo.
18: Gracias, Ramón.
16: Alberto dice, así como es eslogan de la Liga MX para Colima, sería juega limpio, no pintes las bardas, a ver si ya hacen caso. Aarón González dice, buen día, esto hacen los del Seguro Social y nos manda un TikTok que ahorita vamos a abrir. Muchas gracias por sus mensajes, que pueden hacer lo propio al 312-2320-997.
18: Bueno, pues a ver cómo nos va con el tema del Seguro Social y de las quejas que se vienen generando en torno al funcionamiento, muy, muy entrecomillado funcionamiento. La Secretaría de Salud del gobierno del estado, pues está dando a conocer diferentes acciones que están emprendiendo, sobre todo para reforzar acciones preventivas para reducir las enfermedades cardiovasculares. Le quiero preguntar a usted que nos escucha, y se la voy a dejar como provocación sobre la mesa esta mañana. ¿Cuándo fue la última vez que usted se tomó o se midió la presión arterial? Para que lo tenga en cuenta. ¿Cuándo? Haga ese análisis, ese ejercicio mental. ¿Cuándo fue la última vez que usted se tomó o se midió la presión arterial? Fíjate, Marvin, mi querida Dana.
17: Dime.
18: La semana pasada me enteré que fallecieron dos compañeros de mi generación, con días de diferencia. Los dos se infartaron.
16: Relacionado, wow.
18: A los dos se les detuvo el corazón, o sea, de un momento a otro.
17: Sí, claro.
18: Y evidentemente, factores, los que quieras, ¿no? Pero dicen que una de las muertes más silenciosas es precisamente la presión arterial, ¿no? Que va muy vinculada al tema cardiovascular. Entonces, no está de más que usted se tome el tiempo de darse una vuelta a un centro de salud, a la Cruz Roja, con su médico de confianza, con el médico familiar que hoy es su día, con el especialista a lo mejor con el que usted va, que lo revisen de otra cosa.
17: De una vez, aprovechar el rating. De una
18: vez, exactamente. Oye, ¿por qué no me tomas la presión? Oye,
17: mira, tenemos tiempo para hacer otro tipo de actividades, lo que tú quieras, gustes y mandes, y para revisarnos no, lo posponemos. O a lo mejor mucha gente lo llega a posponer por miedo, ¿sabes? Yo conozco a alguien de aquí, de esta cabina, que pospone hacerse estudios porque le da miedo cómo vaya a salir.
16: Sí, y fíjense, nada más para tomarlo en cuenta, porque yo a veces con los números me toman la presión y luego me dicen, ay, tienes tanto, estás bien. Yo ya con el que me digan, ah, estás bien, es lo normal, pero a veces no sé cuánto es lo normal.
17: Los límites.
18: Sí.
16: La presión arterial normal para la mayoría de los adultos se considera por debajo de 120-80. El primer número mide la fuerza del latido y el segundo la fuerza cuando el corazón descansa. Entonces, debajo de 120-80...
18: andas más, más menos bien, más menos normal.
16: Pero, y luego ahorita que hablas de tus compañeros y conocidos, digo, qué triste y qué fuerte.
17: Una pena.
16: Y sobre todo, el hecho de que es algo que cada vez a personas más jóvenes... sucede, se complica.
18: Y luego nos impresiona bastante porque caemos al clásico, ¿no? A los lugares comunes. Uno, a ver, era mi compañero, era de mi edad, ¿no? Sí. Una.
16: Y empiezas a sentir pasos en la azotea y dices, ah, Chihuahua.
18: Dices, ah, caray, ¿no? O la otra, oye, pero si ayer lo vi, se veía re bien, ¿no? Oye, en la mañana yo desayuné con ella, ¿qué le pasó?
17: Es algo silencioso.
18: ¿Por qué es algo silencioso?
17: No te vas a ver decaído, no te vas a ver ojeroso, no te vas a ver...
18: Exactamente.
17: Como la gente, ay, traes cara de enfermo.
18: Exactamente. Sí. Miren, según información oficial, más de la mitad de las personas que viven con hipertensión desconocen que la padecen. Por eso es una reflexión para usted que nos escucha, ¿eh?
16: Sí.
18: Para usted que nos acompaña esta mañana, como siempre agradeciéndole que esté con nosotros, ¿de cuándo fue la última vez que usted se midió, se tomó la presión?
16: Claro.
18: Más allá de los hábitos que tenemos cada quien, que ya sabemos que luego no son los mejores, más allá de si usted fuma, si usted toma, si usted a lo mejor no lleva una alimentación balanceada, si usted es sedentario, si tiene cero actividad física, más allá de eso, que eso ya le regañará a su especialista luego, ¿no? O le pedirán que haga algo. ¿Cuándo fue la última vez que se midió, que se tomó la presión arterial?
16: Sí.
18: Porque luego de que te dan el diagnóstico, o sea, olvídate de que vayas, olvídate de eso. O sea, que esa ya es ganancia, ¿no? Cuando te dan el diagnóstico, posteriormente... solo el 20% de las personas sigue el tratamiento adecuado.
17: Le da seguimiento, sí.
18: 2 de cada 10.
17: Sí.
18: Caray. Luego viene posponer. La muerte. Sí. Viene la muerte silenciosa.
16: No se esperen ya que tengan el derrame en el ojo.
18: Exactamente.
16: Es que de verdad, sí, pues por la presión alguna vez me pasó a mí. Y tenía 20 y tantos años.
18: Caray.
16: Sí. Y sí, no, y es complicado, dije, a Chihuahua. Eres lo que comes, eso, eres lo que comes, y aparte el sedentarismo complica mucho las cosas.
18: Sí, y la presión arterial alta, digo, aquí nos escucha mucho especialista, que a lo mejor nos lo podrán decir mejor, pero desde un derrame, desde una parálisis facial, desde situación, digo, más allá del infarto, ¿no? Que ya sabemos. Pero bueno, ahí para la reflexión esta mañana.
16: Esa complicación o que te vean y te fulminen con la mirada se siente también fuerte, duro. O sea, así de golpean con la mirada, es eso. Una cachetada con la mirada.
17: Es que no me haces caso.
16: Mira, ni sé tronar los dedos.
17: A mí me gusta que me voltees a ver y sí. No me haces caso.
16: ¿Qué pasó? 312-2320-997 para que deje sus comentarios, opiniones, puntos de vista y reportes. Nos vamos a un corte y ahorita volvemos.
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19: 8:17.
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0: ¿A quién no?
1: ¿A quién? Marvin.
2: ¿Qué tal, eh?
1: Marvin allá peleando.
0: ¿Cómo no?
2: Con Luisfer. A ver.
1: Con los jovenazos.
2: Muchas gracias. Mira que estamos muy regalados el día de hoy.
3: Sí, una gorra. Muchas gracias para la licenciada. Mira.
2: Mira. Mira. A ver. Pues, mira. Mira.
3: mira nada más.
1: Mira.
3: Son las 8 de la mañana con 23 minutos. Muchas gracias por las visitas que hacen aquí a cabina. Gracias, gracias. Dice Ángel Contreras, dice, oigan, ustedes tienen transmisión en vivo. ¿Cómo los puedo ver? ¿Cómo es posible? No te creas. Ahorita te compartimos. Es en los hijos de la noticia. Colima, esto en el Facebook, ahí estamos desde las 7 de la mañana para todos ustedes. Muchas gracias, Ángel. Ahí, y una disculpa por lo que vayas a ver. A lo mejor te imaginas de otra manera, nos ves y dices, mejor lo sigo escuchando. Eliseo, Dana, lo bueno es que tú haces ejercicio, si no vas a acabar como tus compañeros, ok. Dice también José Luis, aguas con este nuevo intento de estafa extorsión, dice adeudo, y te mandan como un mensaje, un SMS que dice adeudo de multa, placa, no sé qué, por estacionamiento indebido, artículo 78, pague a tiempo y evita recargos aquí, y te mandan un link. Así no se hacen las cosas. No,
2: ni lo abran.
3: Ni lo abran, ni se les ocurra. Saludos para Toño Landín, que ya está presente. Muchas gracias por eso. ¿Fuiste a la Feria de la Pitaya? No me tocó. No fui, pero ayer me eché dos pitayas. Saludos para Alfredo Álvarez, un abrazo, que nos dice que mañana es el Día Mundial de la Abeja. Sin este hermoso animal, con sus nalguitas llenas de polen, sin ellos... no existiríamos. Es que no has visto las fotos, se ven bonitas las abejitas ahí en la flor y sus nalguitas ahí llenas de polen. No estaríamos aquí. Entonces, darle el valor que se merece, y cuando veamos un panal o un grupo de abejas, sí, porque luego migran, entonces a veces para descansar se posan donde se les antoje.
2: Sí.
3: O sea, de un coche, bueno, donde sea. No las alteren, déjelas. Es más, unas tapitas de agua con azúcar les vendría bien.
2: Y ya se jalan, ¿no?
3: Y dicen, pues gracias, Simón.
2: Oye, Marvin, vamos a agradecerle a la licenciada.
3: Por favor, que ahorita ya se subió a su carro y ya nos está escuchando. Sí. Muchas gracias por estos regalos a la licenciada Ana López.
2: Sí.
3: Que a ti te dio una bolsa de lado oscuro, bien te conoce.
2: Sí, bien que me dice.
3: Negro como tu conciencia.
2: Sí.
3: Muchas gracias por estas gorras que vienen bien, porque pues uno camina. Los chocolatitos.
2: Sí.
3: Ándale, acá le fue bien.
0: Acá le quitan los chocolates ahorita que no está.
3: Porque si ven en la transmisión en vivo, como Ángel que se acaba de meter, se va a dar cuenta de que no está Dana, que se salió.
2: Ajá, ya anda cotorreando afuera.
3: Sí, la sacó y la presumió. Mira.
2: ¿Qué tal,
3: Para que luego diga, no traigo bolsa.
2: Es
3: que luego anda con las bolsas del mercado ella.
2: Sí, uh-huh. esas que trae, esas sorianeras también.
3: Sí, pues. Esas sorianeras. Pero muchas gracias, un besote y que te recuperes pronto. Gracias por tu regalo.
2: Nos está
3: platicando
2: parte de lo que está viviendo también. Y está de terror, ¿eh?
3: Y claro que te queremos bastante y ya te extrañábamos por acá. Pero eso sí es reclamo. Ya no nos cambies, Ana. Ya no nos cambie. Saludos para Clara, que aquí está de visita. Muchas gracias. Ay, muchas gracias. ¿Qué es eso?
1: Té de abango.
3: Ah, yo pensé que era otra cosa.
1: Ay.
3: Sí, pensé que era otra cosa. Sí, le trajo té de abango, pero una bolsota, así unas cuantas onzas.
2: Bueno,
1: uno hecho.
3: Ah, ¿qué tal? Para que se mejore, pero como persona. Ay, de la Cruz Roja Mexicana. Más mensajes, sí, espérense. Dice Miguel Ángel, feliz día. Disculpa, las iluminarias no sirven de la calle República del Salvador, Colonia Rivera del Jazmín, Villa de Álvarez o Colima.
2: Rivera del Jazmín es Colima.
3: Ya tiene más de 2 meses, entonces ahorita lo vamos a compartir. Muchas gracias, Miguel Ángel, ahorita lo compartimos. Ángel dice, listo, que ya está la transmisión en vivo. Dice, pero sí, nos vamos a regresar a solo audio, gracias.
2: Suele pasar en radio. Barbie les dijo muy claramente, ¿eh?
3: Una disculpa, yo ya me dejé. Sí, o sea, yo ya, sí, entonces, sí. No. Dice por acá, Ana, si el conde no usa la gorra, que te la dé y a ver si ya le echa dinero a la cartera que
2: hombre, pues
3: tienes este... ahí.
1: ¿Qué tal,
3: Ina? Las carteras se bautizan, sí, ya la presumí ahorita que andabas afuera.
1: Ay.
3: Y tiene, de hecho, está bautizada.
2: De hecho le sacó algo.
3: Ahí irá la fijada.
1: ¿Cómo que bautizada?
3: Cuando te regalan una cartera, una bolsa o algo, es que le ponen ahí que un billetito.
1: ¿Me le echaste 20 pesitos, Marvin?
3: Pues para que traigas para el camión.
1: Ay, Marvin.
3: Saludos también para Chuy Dueñas, dice, fíjate, felicidades Dana y Marvin, dos de los tres mejores mercadólogos que hay en Colima, fuerte abrazo.
1: Saludos.
3: Dos de los tres, me intriga a ver quién le va a poner. ¿Quién
1: es el tercero en Discordia?
3: Tercero.
2: ¿Qué será, mercadólogo, Chuy?
3: ¿Qué será?
1: Se me hace que sí, ¿eh?
2: ¿Qué será?
3: ¿Quién será el tercero?
2: Pues a ver qué.
1: ¿Quién es el tercero en Discordia?
3: Pues él.
2: Puyo.
1: Na. Canciones pegajosas.
3: Eso sí, en la mercadotecnia política hay muchas. Bueno, y hay muchas campañas que uno recuerda, ¿no? Esa. Luego Locho tuvo una muy buena campaña,
2: sí,
3: en su momento. Gustavo Vázquez también tuvo una, va derecho, también, sí, fue una buena campaña. O sea, hay que reconocer también esa parte de.
2: Sí, las campañas políticas suelen ser un muestrario, ¿no? Un catálogo de la chamba, los mercadólogos, ¿no?
3: Porque además estás a contrarreloj y en poco tiempo tienes que captar la mente de las personas, o sea, que quede guardado, pues. Esa,
2: sí.
3: Tiene su chiste.
2: Y como, por ejemplo, en el caso de Gustavo Vázquez, recuerdo, de proyectar la imagen de un desconocido a nivel Estado.
1: Pero, o sea, de todas formas, sí, me sigo, sí, quedando, sí, con, sí, esta. Es mi favorita.
3: Yo tengo el peluche. ¿Quién te da el peluche?
1: ¿Sí?
2: No, hombre.
3: Bueno, más mensajes. El conde está... Dice, el conde está como el peje con 200 pesos en la cartera, pero la cuenta en Suiza y todo. En las Islas Caimán, en Suiza, ¿sí? y en
2: En Andorra.
3: Y en Andorra, ajá, cierto.
2: Puro paraíso fiscal.
3: Exacto. Dice por acá, ahora referente a las citas del IMSS, que son muy largas. Dice, tengo cirrosis y diabetes. Tengo cita de octubre. A ver, dice, tengo cita de octubre a octubre y cuando vaya me van a decir que ya no hay citas, que se cerró la agenda y nos vemos el próximo año. Híjole, qué complicado es eso.
2: Un abrazo.
3: Sí, pasa. Un abrazo. Y la verdad, sí está... bien complicado el asunto.
1: Y yo lo padecí cuando andaba mala de la espalda, ahorita que nos visitó alguien que anda igual. No había citas, sí. Y ya ves que yo tenía una cuestión que necesitaba por ahí algo, un documentito, y no me atendieron, no había, uh-huh, citas.
2: Es un ente muy complicado de entender, el Seguro Social, muy, muy complicado. Seguramente algo tendrán que hacer bien y que a lo mejor no lo vemos, pero el servicio médico, el tema... de la atención al paciente. En esa parte, yo no me quejo, y lo quiero dejar muy claro, del personal. Creo que el personal hace lo que puede con lo que tiene.
3: Sí.
2: Sí, en
3: pues
2: esa,
3: sí,
2: parte.
3: Sí.
2: Generalmente los comentarios hacia el desempeño del personal son buenos. Sí, generalmente. Como en todos lados, también luego hay señalamientos de algunos casos en particular. Pero bueno. Creo que el problema es el sistema, lo que le falla al seguro. O sea, es lo que tienen que corregir y nada más, no le encuentran la fórmula. No encuentran. Y en un régimen en donde ahora están preocupados por meterle centavos a otro tipo de situaciones, pues se antoja todavía mucho más complicado que el sistema de salud vaya a corregirse. Yo no sé cómo se atreven a hablar de transformación sin cosas tan fundamentales como es la seguridad y la salud. Perdón, pero sin esos dos temas es imposible hablar de una transformación en este país. ¿Eh?
3: Sí.
2: Perdónenme. Brínquenle para donde quieran, de cualquier nivel de gobierno.

0: Brian.
1: Y hasta la fecha nomás no van a repararla. Hotel Son dos Brian. Cuadras y parte del jardín y por ahí pasa mucha gente para ir al centro de salud y está muy oscuro. Ahorita lo vamos a compartir con nuestro enlace.
0: Ponte, Brian.
1: Luego nos dice por acá que la campaña de Gustavo Vázquez fue copiada de una del Estado de México. Otra campaña buena, pero no ganó, fue la de Ni Temo Ni Chente con Juanga. Mira, Fox fue un buen producto mercadológico.
0: Sí.
1: Peña Nieto también.
0: También. A ver, la campaña de Jorge Luis Preciado de 2015 fue un campañón. Un campañón, esa de Alégrate que ya se van.
1: Ah, sí, claro, cierto.
2: Ya, pero ya, fue
0: un campañón, ¿eh?
1: Sí.
0: Y con todo lo que representó, o sea, no, o sea, impresionante.
1: Sí. Pues ahí tienen. Si ustedes recuerdan otras campañas memorables, háganoslo saber al 312-2320-997. Son las 8 de la mañana con 34 minutos. Nos vamos a un brevísimo corte y ahorita volvemos.
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7: A ver, la...
8: ¿Qué?
7: ¿Qué pasó? ¿Qué pasó? La de... Nos llegó una denuncia ciudadana. Pónganle usted atención porque la verdad es que es un testimonio importante, es un testimonio duro, ahorita que hablábamos de las carencias en el sector salud. Escuche usted, por favor.
9: Hola, buenos días. A lo mejor noticiero del mundo, yo creo. Porque ustedes se dicen nosotros como son. Mira, referente a la salud, yo soy el que dije que tengo cirrosis y diabetes. Soy diabético desde hace 22 años y tengo cirrosis desde hace 5 o 6. Hasta ahorita un estudio en forma que me diga cómo está mi situación del hígado, el seguro no me quiere hacer. Me mandan a hacer estudios leves de laboratorio dos veces al año si me va bien. Ahora, con esos médicos que tenemos ahí en esa especialidad, donde son muy rencorosos, porque una vez denuncié el maltrato que me dieron, de ahí se me han volteado. Cuando dijiste que esa última consulta que tuve con un médico que era la primera vez que me veía, en la hoja que te dan, le puso que yo me tendía por fuera y que me valía madre lo que ellos dijeran. Completamente falso. Jamás dije eso. Que yo dije que en diciembre, porque no había citas, yo me tendí por fuera para una opinión, eso es diferente a decir que no me interesa tus servicios. Pero me tienen un odio sabroso.
7: Bueno, pues ahí está, ¿no? Un saludo, un abrazo, que todo vaya mejor. Y bueno, que todo vaya mejor en el Seguro Social también. Sí, de alguna manera, ¿no?
10: Que mejore. Hay algunos mensajes.
7: Dale,
10: los aviento. Hugo Torres nos comparte, dice: buen día, Marvin, está llegando un mensaje de que hay una multa vehicular y al ingresar datos pide pago, pero no son reales. Por supuesto que no. No les hagan caso a esos pagos de infracción.
8: La que le llegó a Carlita.
10: Sí,
8: porque es que se metió el sentido contrario.
10: Justo lo están haciendo así de no entren, no les piden link ni nada. Si les piden link y nada, no entren porque se complica más la situación. Anónimo dice: el jueves sufrimos un accidente, mis compañeros, maestros y yo. Estuve en observación en urgencias en el ISSSTE, muy buen servicio, muy buen trato, pero me tocó padecer el calor, así dice, sin aire acondicionado. Me dieron de alta el viernes, mazo a las 2, 3 de la tarde, y solicité una consulta con el trauma, urgente según, y pues me la dieron para finales de julio. Sergio Hernández, que le mandamos un saludo, que otra campaña, la de Vas a Vivir Feliz y Seguro, de Nacho.
7: Bueno, esa campaña fue ganadora.
10: Sí.
7: Incluso.
10: Sí. Dice también José López, inviten a su noticiero al director o directora del IMSS de Colima para una entrevista, a ver qué comenta al respecto de la queja de los usuarios.
7: Ya lo invitamos alguna vez, ya vino, creo que era otra persona incluso, pero mire, no vale la pena, le voy a decir a partir de qué. No aceptan venir si no es que uno tenga que mandar los temas por adelantado, casi te piden las preguntas. Luego es gente que no contesta lo que uno le pregunta. Es gente, son como los políticos, se cuidan, se administran, andan cuidando su chamba. No perdemos el tiempo, honestamente. O sea, yo podría preguntarles en el área de comunicación social, podría enviar un reportero a que esté ahí. Nada, la verdad es que nada. ¿Para qué los traemos a que nos digan? No, es que sí hay, no es que sí, no. Para echarnos mentiras, pues aquí entre nosotros, ¿no? O sea, la verdad es que, insisto, y son muy, muy sentiditos ahí en el Seguro Social. Entonces, yo prefiero quedarme con la denuncia ciudadana.
10: Arturo Chávez dice, otra campaña buena fue la de Todo Mundo Tiene un Jet en la Cabeza. Bueno, ¡gol! Sí, digo... ya en la parte de productos automotriz y servicios, pues sí, pero acá en la mercadotecnia política nos estamos acordando de algunas muy buenas. Eduardo dice, creo que el IMSS está colapsado, somos demasiadas personas las que atiende el IMSS y poco personal. ¿Por qué no pensar en privatizar el sector salud como en Estados Unidos, que cada quien elige el seguro donde quiere ser atendido? Honestamente, con lo que pago de IMSS por cada trabajador, bien se podría pagar un seguro privado. Creo que el gobierno sabe que el IMSS ya no puede más con tantas personas, pero por intereses de seguir recibiendo dinero, manteniendo empleos y quién sabe qué otros intereses, no se atreven a dar el paso de privatizar. Es decir, darle oportunidad al sector privado en materia de salud que nos oferte seguros personales a la medida de nuestras posibilidades y presupuestos.
7: No, hombre, no, yo no veo ese escenario nunca.
10: Yo tampoco.
7: Nunca.
8: México tercermundista.
7: Olvídate. No. O sea, no. ¿Cómo se pondría aquello? Sí, no. O sea, nada más el proceso legislativo, nada más para privatizar o el decreto presidencial, no sé cómo lo pudieran hacer. No, hombre. Las calles, cómo estaría aquella protesta, cómo lo capitalizarían políticamente, ¿no? O sea, y cómo una lucha social podría desvirtuarse y terminar en un tema político, evidentemente,
10: sí,
7: ¿no?
10: No pasaría, no lo veo.
7: Yo no lo veo, ¿eh?
10: Dice, muy buen día a los tres, mi opinión es muy malo el servicio, dice mi opinión, es muy malo el servicio médico del IMSS, yo fui con un problema delicado y para que me atendiera un médico pasaron 6 horas, porque según ellos no era grave, yo traía dificultad para respirar y dolor en el pecho, da miedo enfermarse y si es verdad que los pacientes ya estando adentro pasan horas, días antes de que se les dé una cama. Saludos, un abrazo para ti, Carla. Dice Ángel, sobre el IMSS Clínica 1, dejen un lado el aire acondicionado descompuesto, que sí está sucio, que la calle de acceso está como campo minado. Lo preocupante es la falta de protocolos y la falta de comunicación entre las distintas especialidades o entre los turnos. Un paciente no recibe su medicina a tiempo porque la enfermera tiene miedo a administrar, ya que no entendió la orden o los médicos internistas no se comunicaron con la doctora hematóloga. Y al final, los que tienen complicaciones son los pacientes y son complicaciones graves. Un abrazo para Héctor Alejandro, muchas gracias por lo que me toca, gracias por la felicitación y vámonos al rancho de Villa por unas encaladillas. Ya tengo rato que no pruebo unas encaladillas.
7: La última vez creo que nos trajeron aquí, ¿no? Que aquí le
10: pasó mucho.
8: Hoy puede ser un buen día.
7: Sí.
10: ¿Verdad? Lucero dice electricidad. Dice, eso que comenta el señor es verdad. Metes tu queja y te mandan al carajo. Yo soy de Tecomán, tengo un problema de una fístula peritoanal. Me mandaron a cirugía a Colima en el 1, me atendió el coloproctólogo, hizo estudios y casi un año y nada. Volví a ir, me atendió la directora y ya te vamos a operar. Y es fecha que nunca me operaron, ni las idas que hice de Tecomán a Colima. De eso hace 3 años, o sea, madre, lleva 3 años yendo y viniendo. Y en particular me sale esa operación en más de 70 mil pesos, comparte Lucero. Dice por acá, los anuncios y programas de solidaridad de Carlos Salinas ganó premio internacional por buena mercadotecnia, Don Robert, ya tenemos carretera. Que te vengas a comer, dice mi mamá. Dice Carmen, desde siempre he sido derechohabiente del Seguro Social y sé que siempre se ha ocupado ser muy paciente para que te atiendan, pero aún así era muy buena la atención. Lo que más se podía tardar un estudio de laboratorio era un mes. Siempre las especialidades también fui muy bien atendida. Me imagino que ahora que se hizo bienestar es por lo que colapsa. Mi pregunta es, ¿se sigue manteniendo solo con lo que nos descuentan a los trabajadores o entra presupuesto federal? Es lo que pregunta.
7: No, pues siempre está presupuesto federal también, ¿no? Si no, sería imposible.
10: Claro. Y reportan, por último, una lámpara fundida en Doctor Miguel Galindo, esquina con Coahuila, en la Colonia del Valle. Colonia del Valle.
8: Miguel Álvarez.
7: Miguel Álvarez.
10: Ok, también lo compartimos. Con Muchas gracias.
7: Se la mandamos a Brian, ¿no? Oigan, a ver, el día de ayer, la Asociación Civil Modus Vivendi Sustentable generó una exigencia, pues generó un comunicado que también envió a medios del Estado, un documento dirigido a la Secretaría de Educación y Cultura del Estado de Colima, así como a la Unidad Estatal de Protección Civil, a través del cual pues están manifestando su preocupación por las actuales condiciones climáticas extremas que se están presentando en la entidad y que dicen podrían representar riesgos importantes para la integridad física de niños, niñas, adolescentes, docentes y personal del sector educativo. Dicen que el derecho humano a la salud se encuentra reconocido en el artículo 4 de la Constitución Política de los Estados Unidos Mexicanos, mientras que el artículo 17 de la Ley General de los Derechos de las Niñas, Niños y Adolescentes establece la obligación de las autoridades de garantizar medidas de protección y prevención que salvaguarden el interés superior de la niñez. En ese, con esa fundamentación legal, con ese fundamento jurídico, es que están solicitando la elaboración e implementación urgente de un protocolo oficial de actuación ante temperaturas extremas y sensaciones térmicas elevadas en los planteles educativos del estado. Ellos proponen o consideran que este protocolo puede incluir la definición de activadores preventivos claros y precisos basados en temperatura ambiente y en sensación térmica. Parámetros diferenciados según las condiciones de infraestructura de cada plantel. Implementación de termómetros ambientales en las escuelas. Suspensión de actividades físicas al aire libre durante horarios críticos. Reducción temporal de horarios escolares cuando existen riesgos sanitarios. Lineamientos claros para la suspensión parcial o total de clases. Garantías de acceso permanente a hidratación adecuada. Y una supervisión especial en planteles con infraestructura vulnerable, particularmente escuelas con techumbres que concentran calor, extensas planchas de cemento, poca ventilación natural o escaso arbolado. Ahí está parte de la propuesta que está haciendo Modus Vivendi Sustentable ante las temperaturas que se registran en la entidad. Ellos proponen pues la creación y la implementación de este protocolo oficial de actuación ante temperaturas extremas. ¿No suena descabellado? No suena descabellado, es una propuesta que ahí está sobre la mesa. Sería bueno conocer la opinión de la autoridad en torno a este tema, ¿no? Que yo insisto y no me voy a cansar de cuestionar y de preguntarme por qué este país, con estos calorones que estamos viviendo, o sea, ¿por qué no tienen paneles solares las escuelas y son autosuficientes en su generación de energía eléctrica y les pones un fregado aire acondicionado a los chavos?
10: Pues porque sale más barato querer suspender clases.
7: Pues da más votos para los papás, ¿o qué? O sea, en serio, está complicado. O sea, tanto dinero que tiene el gobierno federal, o sea, no le da. O sea, este programa que decía este viejo mentiroso que está allá en Palenque, que cobró como presidente seis años, Andrés Manuel López Obrador, que le vamos a dar el dinero a los padres de familia para que ellos definan en las sociedades de padres de familia qué hacer en las escuelas. ¿Cuánto les darán a cada escuela? O sea, yo sé que a lo mejor no podrán tapizar la escuela de entrada, ¿no?, con esa lana, pero ¿a poco no hay un programa capaz o no hay un esquema? A lo mejor en lugar de solicitar el protocolo oficial, o sea, ¿a poco no pueden, insisto, ponerle 10, 12 paneles a cada escuela, a cada edificio.
10: Sí, suena una solución muy sencilla. Ya cuando uno lo plantea, dices, ¿por qué no? Pero ponte a pensar que muchas escuelas no tienen ni papel higiénico, ¿no? En los baños, sí. Y entonces, o sea, si no hay como estas necesidades básicas primarias cubiertas, pues mucho menos van a pensar. Aparte, pues la Ciudad de México está en el frescor y como pues es un país centralista, entonces pues allá dicen, yo tengo aquí frío, pues ¿cómo? Es como alguna vez dijo Donald Trump, ¿cuál calentamiento global? Si yo ando bien a gusto ahorita, está fresco.
7: Sí, la verdad es que mientras no se legisle, mientras no se haga ley, que los hijos, que las hijas de los políticos y de las políticas y de los funcionarios públicos tengan que ir a escuelas públicas y se atiendan en el sector salud público, esto no va a corregirse.
10: Así es.
7: Porque no conocen, no van, están ausentes. Los hijos y las hijas de los diputados, diputadas, de los funcionarios y demás, están en colegios particulares.
10: No, exactamente, no lo están viendo, no lo padecen, no saben.
7: ¿Dónde se era esa condición?
10: Exactamente. Y en los colegios más caros. A mí, dime cuál es el colegio más caro, ahí van a ir mis hijos.
7: Claro. Sí, claro. Sí. Es la transformación, ¿no?
10: No, que pregonar con el ejemplo.
7: Es la transformación, bueno, de ellos y de ellas. Mira, ¿qué más antes de irnos?
10: Sí, rápidamente acá, Ángel nos comparte una experiencia en el IMSS. Dice, cada mes tengo una cita y cuando las asistentes de los médicos me dicen que no hay citas disponibles, recurro a la aplicación móvil y siempre encuentro opciones disponibles. Solo hay que vencer el miedo a la tecnología. No debería de ser, pero bueno, ahí está una opción. Alguien dice, se quejan de la atención del IMSS, pero esto no es de ahorita. Desde hace años dejó de ser rentable trabajar ahí por la carga de trabajo, la falta de insumos y la escasez de personal. Luego dice que los derechohabientes se desquitan con el personal. ¿Ya viste lo que pasó? Fue en San Luis, me parece, o no sé. Alguien, un señor que amenazó a una empleada del seguro.
7: Sí.
10: Y no sabemos qué pasa. Dice, el día que lo privaticen, muchos van a lamentar no haber defendido antes la salud pública. Esto lo comparte Jesús López. Muchas gracias. Dice por acá, esa sería una excelente propuesta. Paneles solares, aire acondicionado, escuelas, bombas de agua con energía solar. Y cierto, no hay ni jabón para lavarse las manos en los edificios públicos y privados. Debe ser obligación. Se lo piden eso a los papás. Cada así de escuela pública, gratuita. Sí, pero tienes que traer esto y esto y esto y esto y esto y esto y esto. ¿Y esto?
8: Mi mamá con el litro de jabón para mano.
10: Que se dio de más y dijo, ¡ay, no!
8: Regrésamelo.
10: Y entonces, ¿dónde queda esa parte? O sea, te están cobrando la cuota para que entre tu hijo y si no lo llevas, entonces no entra.
7: No pasa, muchachos, ¿no?
10: Ajá. Entonces, pública y gratuita no es, bueno, más bien gratuita no es. Diego Ramos dice, yo sí tengo una queja en la escuela Manuel Álvarez Tuno matutino, los aires acondicionados no los prenden y cuando se les antoja prenderlos, se los turren un día los de primer grado y otro día segundo grado y al siguiente los de tercero y los demás días los niños no tienen calor. Ah, pero los de oficina de la directora todo el día están prendidos. También la clase de educación física la hacen a las 12 del día. Háganme el tiznado favor.
7: Está canijo.
10: Saludos para Juana García y también para Iván Dávila. Por último, que los montos que reciben por escuela, aquí nos comparte cuánto reciben 2025, depende del número de alumnos. De 2 a 50 estudiantes, 200,000 pesos. Y de 51 a 150 estudiantes, 250,000 pesos. Y luego se pasa 600,000 y demás. Dice, pero para hacer cualquier mejora a la escuela se le pide permiso al INCOIFET, que no aporta nada, hasta para pintar las aulas. Dice Marco que conoce una escuela que cobran para pagar al conserje. Y yo conozco también lugares donde hacen su vaquita para también la parte de intendencia, que los guantes y demás. O sea, esa... Si no pueden con lo básico, ¿tú crees que los paneles... Es un lujo eso, tener paneles solares.
7: A ver, Marvin, si les dan 200 varos, 200,000 pesos, méteselos de paneles.
10: Y es una inversión, porque al siguiente año ya no van a pagar tanto de luz.
7: Pues hasta les sirve la transformación, porque se clavan la lana que pagaban de luz, hombre. Y siguen
10: haciendo
7: bequitas y pensioncitas del bienestar. Y es que la gente cree que sale jodida, ¿no? Pues esa es la verdad, pero bueno. En fin.
10: Puros corajes, Chihuahua.
7: Mientras los hijos y las hijas de presidentes, presidentas, gobernadores, gobernadoras, alcaldes, alcaldesas, diputados, diputadas, senadores, senadoras, y la clase política
5: por ley no estén obligados y obligadas a ir a escuelas públicas y atenderse en el sistema público de salud, esta madre no se va a corregir.
10: Imagínate que estén sus hijos en escuelas públicas, que utilicen el transporte público y que pues que su sueldo se vea de acuerdo al desempeño que tienen.
5: Y que...
10: Sí, esta ciudad, no hablo de todo, sería una maravilla.
5: No, hombre, seríamos Suiza ahora sí, ¿no?
10: Sí, pero bueno, exactamente.
5: En fin, vámonos, amigo.
10: Vámonos ya, muchísimas gracias al Torreón, como todos los martes, por estar en este espacio.
5: Que tengas un gran día.
10: Igualmente para ti.
5: Gracias, vámonos, Dana.
11: Vámonos, excelente martes de Rancho de Villa.
5: Gran día también para ti, mi querida Dana. Gracias. Díganle adiós a redes sociales, ya nos vamos. Después del corte, se quedan con mis queridísimos hijos de la Relexa. Ya saben, Dana hasta las 10, Marvin hasta las 11. Y yo los espero mañana a partir de las 7. Es un compromiso. Pásela bien.
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22: 9.3. 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
23: ¿Qué crees, Colima? La tensión política subió de tono este fin de semana en Chihuahua, luego de la marcha convocada por Morena contra la gobernadora panista Maru Campos, bajo el argumento de defender la soberanía nacional tras la presunta participación de agentes estadounidenses en operativos de seguridad en la entidad. La movilización estuvo encabezada por la dirigente nacional de Morena, Ariadna Montiel, y por Andrés Manuel López Beltrán, hijo del expresidente López Obrador, quienes además impulsan un juicio político contra la mandataria estatal. Durante el acto, simpatizantes morenistas y grupos afines de la gobernadora protagonizaron momentos de tensión, acusaciones y confrontaciones verbales. Con información de los hijos de la noticia, soy Dan Ontiveros.
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22: 9.5.

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1: No lastimes más mi corazón. Entramos de lleno a este su espacio de entretenimiento de los hijos de la realeza, escuchando esta canción de La Factoría de Panamá para sus oídos, una canción de hace 22 años y que es un cover, fíjate, fue escrita por Juan Gabriel para Rocío Dúrcal, esta canción.
2: Las 9 de la mañana con 9 minutos, Marvin, un gusto tenerte aquí frente a mis ojos, sin verte feo, ya ahorita no te veo feo.
1: Pues porque hoy me peiné, me bañé. Bueno, todos los días me baño. Ay.
2: ¿Qué? El otro día olía feíto, ¿eh?
1: Yo no soy. Yo diario me baño para o no oler a cama.
2: A mí no me consta esa situación.
1: Empezaste a hacer cara de que huele feo cuando llegó, tú ya sabes quién, que no se ha ido. Y hasta le dijiste, huele raro. Aguardado. Así dijiste, aguardado.
2: A humedad.
1: A humedad. Saludos a todos los que llegaron a su trabajo con el uniforme oliendo a humedad porque no se alcanzó a secar.
2: O arrugado. O arrugado. Porque no lo tendieron.
1: Normalicemos el no planchar la camisa. Ya, contamina mucho. ¿Tú sabías que la plancha contamina?
2: No sabía, pero no la uso. Porque ahí te ve el tip, facilísimo y sencillo. Terminas de lavar,
1: ¿De lavar?
2: Le das unas...
1: Que es de Puerto Rico.
2: ¿Cómo se dice?
1: ¿Sacudidas?
2: Ajá, una sacudida, la cuelgas y párale de contar. Y con no el necesitas sol, sí. Plancha.
1: Y seguramente alguien que nos esté escuchando plancha los pantalones de mezclilla, pero no hay necesidad.
2: Una sacudida, sí, se tiende, sí, sí. Y listo. Te ahorras tiempo, dinero y esfuerzo y no contaminas.
1: Exactamente. Bueno, después dicho esto, un saludo a todos los mercadólogos, nuevamente a todos los colegas que pudiesen estar escuchando. Felicidades hoy en su día social. Disfrútenlo, pásenla bien. Y no ningunien el trabajo. No ningunien el trabajo. Paguen lo que nos merecemos. Sí, porque luego dicen, ay, pues, ándale, écheme la mano. Uy, en la otra agencia o con el otro mercadólogo me cobran más barato y por lo mismo. Pues ve con él.
2: Claro, tú estás en todo tu derecho donde quieras, nada más cuando te hagan cosas mal. Y eso pasa con todo mundo, ¿eh? Sí. Con quien te haga cualquier tipo de servicio, hasta con quien te corte el cabello. Ay, allá me cobran más barato y ya te trasquilaron.
1: ¡Ey! Ah, o te mocharon la oreja.
2: Bueno.
1: 312-2320-997. Dejen ahí sus comentarios, saludos, peticiones musicales, lo que nos quieran decir. Ese es el espacio. Bueno, malo, porque también así de que digan, a ver tú, Dana, a ver Marvin, ya me tienes hasta...
2: Oye, si nos quieren platicar algo, la verdad ando bien agüitado o agüitada. Aquí sí. Es el espacio para que usted se desahogue, usted que nos está escuchando allá en su casita, en su oficina. ¿Sabes qué? Te voy a platicar algo, mi compañero del trabajo me hizo esta tranza y me quiero desahogar. Ay, pues bienvenido.
1: Ese es un lugar seguro.
2: Para todos ustedes. Es un lugar seguro.
1: Mira, justo me acaba de llegar mi multa pendiente. Me acaba de llegar el mensaje de que debo de pagar una deuda. No le hagan caso si le llega
2: en sentido contrario.
1: Mensaje de texto, un SMS de que pague multa pendiente y demás. No es cierto. O sea, sí debo una. No es cierto. Pero no le hagan caso, es mentira. Y no entren al link. Por nada del mundo entren, por favor.
2: Es virus.
1: Mejor entren a este mood de buena música aquí con los hijos de la realeza.
2: Vamos a escuchar a Shakira. Algo que tengas que decir de Shakira últimamente. Aparte de que ya le deberían de bailar un poquito en el mundial.
1: Pues sí, que ya le deje espacio a otros artistas también talentosos. No digo que no lo es, pero pues ya parece permanencia voluntaria. O sea, ya sabes que va a haber Copa del Mundo, Shakira. Sí, ya suéltalo, déjalo
2: ir,
1: Shakira.
2: Algo que no tengo que juzgar, la verdad, la coreografía buenísima. ¿Ya la viste el video?
1: No.
2: Sí, la coreografía buenísima, eso que ni qué, pero sí como que un poquito más de bareale.
1: Sí, ¿verdad?
2: Aviéntame a alguien más.
1: Sí. Pues lo que sucede eso para dentro de 4 años, en la próxima Copa del Mundo, vamos a escuchar a la líder de esta Copa 2026.
2: Aquí con los hijos
1: de la Realeza.

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0: 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Antes de ser famosa, Nicki Minaj trabajó en un restaurante como camarera, pero fue despedida luego de seguir hasta el estacionamiento a un cliente que se había llevado un bolígrafo.
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2: Pues es... Mira, esta canción que estamos escuchando de los hermanos Jesse y Joy. Qué feo que te la dediqué.
3: Oye, es que te quería contar algo. Hace muchos años yo creí que estaban al revés volteados. Jesse es el chavo. Sí. Y Joy es la chava y yo creí que era al revés, oye.
2: Sí, pero esta canción, imagínate que te digan y todo este tiempo te he mentido, pues tus besos no son lo mejor. Y tú echándole ganas, exacto, tú cuidando de no pasar el pedacito de tostada. Potente. Como a mí una vez que me pasaron el pedazo de tostada.
3: Guácala.
2: Se comió un ceviche. 2 horas después me están besuqueando y me pasan un pedacito de tostada. Ay, mira. Ay, mira, peores cosas nos hemos metido en la boca.
3: Ah, claro. Y luego cuando uno está enamorado ni siente, que es lo peor del caso.
2: Y uno cuando está enamorado se ataruga, ¿verdad?
3: Deja, ¿no? Sí.
2: Ves cosas que, ajá.
3: Pues como dice el dicho, el amor es ciego.
2: Pues sí. Ves bonito lo que no debiese de ser.
3: Ese, de no, color de pues rosa veo la que... vida hermosa.
2: Ajá, exacto. De color de rosa. Saludos para Playa Dura, que se echó un caldito de res ayer. Y el recalentado dice como lo hacía mi abuela, la carnita picada, un poco de verdura, un poco de caldo y el resto de salsa y guisadito con la papa. ¿Sí te gusta el caldo de res?
3: Sí, pero ¿sabes cómo me gusta más? Que esté el caldito solo en un platito con la verdura. Ay, es que y hacer tacos, Marvin. Con la salsita, carnita.
2: Qué rico, sí.
3: Picar la carne y ya le muerdes al taco y acá tienes el caldito. Maldito, así lo disfruto más yo.
2: Maldito Playa Dura, estoy salivando. Y justo, estas tortillas que pones directo en la estufa, que se queman poquito.
3: Las con que el hablábamos en veces anteriores.
2: Ay, alguien que no sea Playa Dura porque no me va a convidar, pero alguien que haga caldito de res y que nos invite con su limoncito para cortar la grasa y darles así, es que le hace falta. Que tenga papa, el chayote te lo paso, sí, a ti.
3: Zanahoria.
2: Ajá. Elotito. Una hoja de col. Ay, el elote. Elotito. Sí, sí, sí. Y el huesito para el tuétano. Sí, cómo no.
3: También
2: ¿cómo
3: el
2: no?
3: Pozole me gusta mucho el espinazo. ¿Te gusta?
2: Ay, qué sí, claro, claro. Eso o carne en su jugo. Hace 2 días le estaba. Cuando estábamos viendo Masterchef, uno de los participantes hizo carne en su jugo. Se me antojó tanto. Tocino. Que le pregunté, le mando un mensaje a mi mamá y le digo: ¿sabes hacer carne en su jugo? No, pero sí sé dónde está rico. Y ya me dijo un lugar. Y yo, pues bueno. Pero dije: pues no ha de ser tan complicado.
3: Pues yo creo que sí, sí te sale. No. Mira, Vicky Receta Fácil busca en, ¿sí?, en YouTube. Okay. Y ella tiene una receta.
2: Si alguien sabe hacer carne en su jugo o sabe dónde podemos encontrar carne en su jugo. ¿Qué estabas diciendo ahorita de la comida también?
3: De la comida.
2: Sí, estabas diciendo algo de la comida. Ah, que de dónde comprar comida hecha.
3: Ah, ¿no? Sí, los complementos, porque da flojera hacer. Pues es que cuando eres arroz, uno, comida para uno o comida para dos, te da flojera hacer una taza de arroz y sale un montón. Bueno, y luego sí, hay veces que uno no dimensiona las porciones y parece que le vas a repartir a toda la colonia arroz.
2: Bueno, si vas a hacer arroz, como te dijo acá el que te truena los dedos, haz arroz con leche. Si te
3: saca
2: pasas de
3: la feria. Tantos ay, no sobres que le llevan.
2: Ay, Dana, tú también, ¿no?
3: Tantos sobres agarrada que le llegan y no nos puede dar para comprar una lechera.
2: No, de los sobres que le llegan y que no dice.
3: Y que no dice y que no comparte.
2: ¿Crees? Pero yo esa agua sí la compro. ¿Cuánto sale? O sea, para hacer un arroz,
3: pues
2: ¿cuánto te cuesta una lata?
3: La vez pasada, con 200, ¿y cuántas vasos sacamos? ¿Como 6?
2: Yo siento que ahí también, ¿no más 6?
3: No, ¿cuántos sacamos? Pero eran vasos de medio litro.
2: Ah, bueno. Bueno, ahí tienen, mira, para quienes estén escuchando, caldito de res. Quien sepa o sepa dónde vende. Carne en su jugo, que traigo antojo, harto antojo, pero ese que tiene tocino. Y arroz con leche.
3: La carne en su jugo también con las cebollitas. Guisaditas.
2: Ah,
3: las cebollitas
2: sí,
3: cambray,
2: sí,
3: qué
2: sí,
3: rico.
2: Sí, sí, sí. Bueno, después de salivar, como lo acabamos de hacer, vamos a unos saludos. Dice, Marvin, ya te ganó Nana a los tacos. Ya llegó aquí hace rato y te uno en cuenchis.
3: Ni en cuenchis.
2: Bueno, Dice por acá Ángel, pues a mí sí me tocó planchar desde la noche porque entro muy temprano a trabajar y es necesario, y sí se secó, y feliz día de los mercadólogos, bien por ti, porque a veces te das cuenta de que el uniforme está sucio, o o lavas ya en la noche y no se alcanza a secar, no hombre. Saludos también para Enrique Covarrubias, muchas gracias por la felicitada, por el día del mercadólogo. Mi voto a favor de la normalización de la ropa no planchada, pues ¿para qué? Al menos ya está limpia, ¿no?
3: Pues sí, ya de perdida, con que no huela a humedad.
2: Dice, presente Marvin, soy Gael, que tengas un excelente día bendecido. Dana me conoce.
3: Ay, ¿no conoces a Gael?
2: No me ha tocado.
3: Luego lo invitamos.
2: Bueno,
3: que lo traigan por acá.
2: Sí, sí, sí. Pues bueno, después de haber dicho esto y después de salivar juntos, dice, es facilísimo la carne en su jugo, mi receta poco ortodoxa supera a cualquiera, garantizado, y cualquier chimpancé la puede preparar. Ah, nos estás diciendo chimpancés porque yo no sé, sin tener que sudar la carne. Ay, qué rico.
3: Esperamos la receta.
2: Esperemos, no, ¿cuál receta? El topper. 312-2320-997, ahí sus mensajes y recomendaciones y peticiones musicales. Para ahorita sí ya vamos a escucharla completa, esta canción. Qué feo que te digan ya no quiero, ya no quiero.
3: Ya no.
2: Y tú tengas ganas, pues, porque si los dos no quisieran, bueno, dice, sale, bye.
3: O si los dos quisieran, perfecto, pero cuando uno sí y el otro no, uno tiene que ceder, siempre funciona así, Marvin, uno tiene que ceder. Y de ahí parte, ¿con quién se queda el perro cuando se ríe?
2: Exactamente.
3: Me encanta que todo tiene así la historia.
2: Vengan al programa Jess y yo y vamos a escuchar Ya no quiero con los hermanos aquí.
3: Con los hijos.
2: De la Realeza.

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5: Acabamos de escuchar a Shawn Mendes aquí con los hijos de la realeza. Mira, tenemos mensajes como el de Chuyita. Dice Dana, cuando hagas arroz y te queda mucho, guárdalo en una bolsa de plástico en el refrigerador y para calentarlo al vapor, y como recién hecho.
6: Gracias por el consejo, muy bien. ¿Y cuánto dura?
5: Giovanna nos comparte una receta, huevis de carne en su jugo.
6: Vamos. Me encantó que la categorizó de esa manera.
5: Sí.
6: Porque es algo así de volada. Tienes antojo, pero no muchas ganas de cocinar.
5: Muchas gracias por la receta, Giovanna, de la carne en su jugo. Pero siempre, siempre es mejor que alguien más la haga. La verdad.
6: ¿Por qué? ¿Por eso de la fatiga de lavar los trastes?
5: Pues sí, evitar la fatiga y que alguien más lo haga. Porque estoy seguro que le va a salir mejor a alguien más que a mí.
6: Ay, eso, Marvin, qué poca fe te tienes en la el arte culinario.
5: Sí. La verdad que sí. Mira, aquí alguien dice y está presumiendo a Meli. Yo hago comidas, mi especialidad, carne en su jugo. Es más, el jueves haré. Bueno.
6: Bueno.
5: El jueves nos buscas. O más bien te buscamos.
6: Ay, sabes. Ale de la Vega, felicidades a los dos. Comunica, merca. Dólogos.
5: Me gusta ese término, comunica mercadólogos. Me gusta, ahí va junto con pegado. Sí,
6: saludos,
5: sí,
6: Ale.
5: Sí. Oigan, tenemos muchas dinámicas. Y una en particular que ustedes pueden encontrar en el Facebook en Exa 99.7 Colima es para ganarse una mesa para cuatro personas con cena incluida para el Cinema Sinfónico con la Orquesta Filarmónica de Colima. Eso está bien chido. Es la segunda parte, porque ya... pasó la primera, obviamente, si ya hay una segunda es que pasó la primera, en la cual pues ya nos platicaron que estuvo increíble, que la gente le fascinó y por eso viene una segunda parte en la pantalla más grande de Colima y con más de 60 músicos. Fíjense, la pantalla más grande que tiene 80 metros cuadrados, yo quiero una de esas en mi sala. Y además la cena incluida. Y esto será ahí en un lugar que ustedes ya conocen que se encuentra en Comala y que está en la entrada y que dice... ¿Cómo dice el eslogan?
6: ¿Cómo dice?
5: Se encuentra en Comala y que está en la entrada y que dice... ¿Cómo dice el eslogan?
6: ¿Cómo dice?
5: Tan, tan.

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1: ¿Qué crees, Colima? Hubo relevo en la Coordinación Estatal de la Guardia Nacional. El nuevo responsable es el general brigadier de Estado Mayor Carlos Javier Pérez Vara, en sustitución del general José de Jesús de Lara Ceballos. La gobernadora Indira Vizcaíno acudió como testigo a la ceremonia. Con información de los hijos de la noticia, soy Dan Ontiveros.
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2: Diez de la mañana con 5 minutos.
3: ¿Qué quieres decir?
2: Que ya hizo, va a hacer colaboración con no sé quién. Ah, que va a salir con Carlita Díaz, o se la encontró hoy. Y Gloria Trevi así de, ¿quién eres tú? No te conozco. Y yo de que no la sueltan.
3: Ay, no.
2: Pero está bien. Mira, cada quien. El sol sale para todos, hasta ella.
3: Sí, que...
2: Hasta para ella.
3: Ah, te iba a decir, no hice una colaboración, pero no, ya me acordé que Yuri Thalía.
2: Sí, bueno, él con Peso Pluma, ¿no?
3: Ah, sí, en un concierto que yo también dije... Siento que son muy distintos.
2: ¿Cuántas carpetas de investigación hay en ahí, en ese escenario?
3: Que yo dije, como por, o sea, no creo que la gente de Peso Pluma escuche a Gloria Trevi y viceversa,
2: pues no,
3: pero...
2: Pero es como Shakira y Grupo Firme,
3: o pues,
2: Cristian Castro y Eden Muñoz. Bueno, ahí le voy más todavía.
3: Sí, los dos cantan muy... A mí Eden Muñoz me gusta. Incluso te puedo decir que Eden Muñoz me gusta más que Carin León.
2: Jalo. Sí, o sea, Eden, de acuerdísimo.
3: Es muy buen productor musical.
2: Sí.
3: Y aparte, ¿sabes a quién? Yo a quien le traigo muchas ganas de tomarme una bebida espirituosa, a Yuridia. La vi en un concierto.
2: Sí.
3: De que no sé qué, que yo quiero.
2: Que le regalaron un sombrero.
3: Y que mucha botella y ahí toda la cosa. Y de que, ¿cuál canción quieren? Hoy vamos a cantar la que usted. O sea, dije, la quiero.
2: Pero los dos, o sea, ella y Matías, pues.
3: Sí. Y Eden, claro. Que son muy buenos amigos. Eden, ¿sí? Fue el productor de Yuridia.
2: No. Él no va a ir. O sea, si va a ser en la casa, él no.
3: Ah, bueno.
2: Que la otra vez no puso.
3: Sí.
2: No puso,
3: sí, sí.
2: Estábamos bien a gusto acá, sí, echando, y a la hora de la cuenta.
3: No llevó servicio.
2: Sí, son menso.
3: Sí, como.
2: Y luego es de los que se empina, pues, y no. Sí. Bienvenido, Fabián, bienvenido a este el espacio seguro para todos ustedes, para todos aquellos que necesiten que les lean las
3: corvas
2: o los pliegues de los dedos del pie izquierdo.
3: Ajá. Sí.
2: O el talón agrietado, entre más agrietado es más sencillo. Tú me dijiste que es más sencillo leerlo,
3: ¿no? Sí, más sencillo, aunque también existe un método en donde ponemos crema hidratante para poder, o sea, porque si no se ve la grieta es porque algo te está deteniendo en tus proyectos.
2: Ahora, si no están aquí en Colima, les paso el dato. Ustedes, por ejemplo, dejan pasar, ¿qué me dijiste? 12 días.
3: 12 días.
2: 12 días, ajá, para cortarse las uñas,
3: ajá,
2: de las manos y de los pies.
3: Así es.
2: Las juntan así en una bolsita, esas chiquitas de como de Ziploc, pero las chiquitas.
3: Ajá, las chiquitas.
2: Y las mandan a Doctor Río de la Loza, número 55, en el apartado postal 2530.
3: Ajá.
2: Ahí mandan esa bolsita con las uñas, con su nombre, sus datos.
3: Su fecha de nacimiento,
2: Y un mechón de pelo.
3: Un mechón de pelo y, pues, obviamente, previo se hace la transferencia.
2: Pero no del pelo de la cabeza, no. Pelo del dedo gordo, ¿verdad?
3: Sí, y entre más rizado esté, mucho mejor, porque da más facilidad de lectura.
2: Entonces, con eso, él los pone en un botecito, en una horna, en un cuarzo especial.
3: Ajá.
2: En un cuenquito chiquito, y entonces los va moviendo, y con incienso y todo, y los cuencos van haciendo ruido. Entonces, luego los avienta acomodados, así, cuando has jugado el ay, ¿cómo se llama? Ese...
3: Ajá.
2: Los avienta en un tapetito especial y entonces ve el acomodo de las uñas, cómo cae.
3: Como, y todo tiene referencia, o sea, si una uña, nada más voy a decir un dato, porque si no luego me van a querer, ya ves que luego todo me copian.
2: Sí.
3: Entonces, si cae la uña inclinada boca arriba,
2: Ya.
3: Eso quiere decir que hay alguien que te tiene mucha envidia y quiere la posición económica que tú tienes.
2: Y luego, si del color también es, si es amarillenta.
3: Si está negra, si trae mugre también es importante.
2: La pelusa del calcetín.
3: Porque la mugre quiere decir que hay más obstáculos mentales que... O sea, tú eres tu propio enemigo. Así eso es. Quiere decir.
2: Bueno, esto para las personas que están fuera de Colima y que no pueden acudir a hacer cita, lo mandan y entonces él le regresa toda esta parte en un disco compacto. Toda la información sí. En un video, pero a través de disco compacto, porque es muy de antaño. Entonces, es esa manera de estar con él. Cubilete, eso, César, muchas gracias. Te acabas de ganar una calca de Exa. Cubilete es como avientas así las uñas sobre los dados.
3: Ándale.
2: Entonces, ahí está, una opción para todos aquellos. Chin, no puedo ir a Colima. Fabián está en todas partes como Exa.
3: Sí, sí, sí.
2: Está aquí y en nuestros corazones.
3: Y en nuestras mentes.
2: Y en las cuentas de banco y en varias universidades ya inscrito.
3: Ay, sí. Ay, no me digas de pagar porque ya decidí que voy a hacer una licenciatura más.
2: Que no te vas a titular, me dijeron.
3: Y ahorita me dijeron tanto, dije, ay,
2: dile que pagas con menciones. El espacio lo tienes.
3: Por historias. En historias.
2: ¿Eso o el escolta?
3: Ándale.
2: Tú sabes.
3: O que me pongan, no sé, a estacionar vehículos ahí.
2: De viene.
3: Ajá, sí.
2: Puede ser.
3: Horario. Me salgo de aquí y me voy para allá.
2: Ahí está. Oigan, deje sus mensajes al 312-2320-997. Mándenos foto de su corva.
3: Ajá, de su corva favorita.
2: Dices que es complicado en una foto verlo, ¿no?
3: Sí, pero sí se puede. Le subes el brillo y ya. Y ya te sale la... Pero es importante que no sea de ver solo una vez, porque ahí si me distraigo y le muevo, pues ya no puedo ver el futuro.
2: Oye, entonces... pero ¿y de las dos?
3: De preferencia, dependiendo si quieres saber pasado, presente y futuro, o si nada más quieres saber futuro, la de la izquierda.
2: Es que uno tiene que ser muy flexible para poder tomarse fotos de las dos corvas.
3: De las dos corvas, y que salgan bien en la foto.
2: Tienes que torcerte mucho. Ajá. Pero bueno, quieren saber su futuro, su pasado y su presente, y quién los está sonsacando a su marido o a su esposa.
3: Ajá.
2: Bueno.
3: Aguas.
2: Bueno. Pues Fabián, después de esta información tan importante para la existencia humana, pues vámonos con la música.
3: Vamos con Pedrito Fernández Americano con I Just Might.
2: A ver, me dijo esta Dana que hay una versión en español.
3: Ah, sí, de los Ask It All. Ajá.
2: Ajá.
3: Que se llama.
2: Oh.
3: Pero.
2: ¿Te vas a arrepentir?
3: Pero te vas a arrepentir.
2: Cuando sepas. La que se va a arrepentir es otra. ¿Dónde está?
3: Ya se fue.
2: ¿No? Yami.
3: Sí, pero yo aquí la pero fíjate que no me gustó, o sea, está padre, pero es que si se escucha como Cristina Aguilera, como cuando canta
2: Me acuerdo de ti. O sea, sí, claro.
3: Se
2: sí,
3: escucha raro, se llama, ay, no me acuerdo.
2: Te entiendo.
3: Todo lo hago por ti o algo así. Algo
2: o como
3: así.
2: Cuando vas de vacaciones allá y regresas a los 15 días así,
3: lo arriesgo todo, es la versión, pero no me encanta, pero mejor vamos a escuchar I Just Might.
2: Aquí.
3: Con los hijos de la Realeza.
2: Y la B, chica.
3: O no, di.
2: Como quieras.

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0: 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El primer trabajo profesional en la música del DJ Calvin Harris fue producir el single de Kylie Minogue titulado In My Arms. Tenía 23 años.

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1: El salto frecuencia que usan el Wi-Fi, GPS y Bluetooth actuales fueron descubiertos por la actriz Hedy Lamarr.
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3: Son las 10 de la mañana con 24 minutos y les avisamos, les informamos que, bueno, pues estamos a través de nuestras redes sociales en Exa 99.7 Colima transmitiendo en vivo porque está aquí con nosotros Luis Javier Ciordia y también Luis Ángel Galindo para hablarnos de trascender. ¿De qué se trata esta dinámica, este proyecto para todos ustedes, para que lo conozcan? Quienes nos ven en la transmisión y quienes nos están escuchando, Fabián.
4: Oye, sí, Marvin, y que muchas veces pensamos que solamente tenemos que estar ya al momento de que, no sé, haya algún deceso y demás, pero qué mejor que tengas una membresía que pueda cubrir no solamente en ese momento, sino que tenga más beneficios, y para eso pues les damos la bienvenida. ¿Cómo están, chicos? Bienvenidos, buenos días.
5: Hola, Fabián. Hola, Marvin. Qué gusto saludar a toda la gente bonita de Colima a través de los micrófonos de EXA.
4: Eso, ¿no?
5: Saludos para todos.
4: Encantados nosotros de estar de tenerlos por acá. Y bueno, para toda la gente que no conoce este proyecto que se llama Trascender, ¿en qué consiste?
5: Trascender es la nueva empresa del corporativo Familia Guadalupana. Como ya saben, somos un grupo que surge de la Guadalupana Casa Funeral y tiene como empresa hermana A Cielo Eterno, que se dedica a celebrar la vida, y Sendero Jardín Funeral para acompañar cuando el final de la vida se presenta en su camino. Y Trascender es una nueva modalidad. Si bien desde hace más de 20 años contamos con planes previsores, en donde estamos muy agradecidos con las familias porque han confiado en nosotros, hoy en día tenemos una nueva modalidad. El plan funerario convencional es comprar un producto, un servicio, que el principal ventaja es que es 100% transferible. ¿Qué quiere decir esto? Que puede ser utilizado con cualquier familiar o amigo.
4: Okay.
5: Trascender está pensado para proteger a quien más amas. Uh-huh. Son círculos de protección, donde te proteges a ti mismo, proteges a tu familia, y está también pensado para instituciones, sindicatos y empresas.
4: Okay.
5: En donde es muy parecido a un seguro, me dicen. ¿Es como un seguro, Luis Javier? No, es mejor, porque no tenemos ni cuotas, ni extras, ni pago adicional. Se requiere un servicio y se brinda a través de la Guadalupana Casa Funeral o Cielo Eterno por 0 pesos adicionales. Es una membresía muy, muy accesible, desde 25 pesitos semanales. Tan accesible y está pensada para todos que también tenemos una alianza con otra empresa hermana del corporativo, que es Guardianes Eternos, que es nuestra opción para hacer homenajes póstumos para los guardianes del hogar. Perritos, gatitos y todos los animales de compañía que tenemos siempre.
3: Oye, bastante, bastante completo, porque como bien lo dices, no nada más familias, sino también empresas, y que cubren a todos los integrantes de una familia.
5: Como es protección funeraria integral. Y no tiene que ser más caro, al contrario, es mucho más accesible para todos.
3: Ok, bueno, pues ahí está para que les llame la atención y para que se acerquen con ellos. Y a ver, Luis Ángel, bueno, también les damos la bienvenida en este momento a Ulises, que se acaba de incorporar. Buenos días, bienvenido.
5: Bienvenido, Ulises.
3: Platíquenos, Luis Ángel, Ulises, ¿cómo pueden acercarse y aprovechar estos beneficios?
5: Antes de eso, Trascender siempre ha brindado acompañamiento psicológico gratuito a través de todo el equipo de psicólogos especializados en teratología.
3: Okay.
5: Cualquier persona que requiera acompañamiento psicológico no tiene que ser nuestro cliente, y no tiene que ser solamente por la pérdida de un ser querido. Uh-huh. Puede ser por cualquier tipo de pérdida. Lo hemos hablado en este micrófono, uh-huh, en donde muchas veces, un ejemplo claro es que la pérdida de la niñez es la adolescencia. Se requiere un acompañamiento. El cambio de trabajo, el terminar una relación, el perder otro integrante de la familia, ya sea un animal de compañía, todo eso requiere un proceso, y nosotros tenemos un equipo de profesionales a su servicio. Si alguien requiere un acompañamiento profesional gratuito, estamos para servirles a través de la Guadalupana Casa Funeral, Cielo Eterno y Trascender principalmente.
4: Okay. Nos gusta.
5: Sí.
4: Pues entonces, para todos aquellos que quieran obtener estos beneficios, ¿a dónde hay que acudir? ¿En dónde pueden pedir más información?
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7: Así es. Justamente aprovechando todo lo que comentaba Javier, mi compañero Ulises, esta membresía, además de los beneficios que hablábamos tu familia, incluso la mascota también. Creemos que esta membresía es bastante valiosa porque justo nace Trascender Más, que ese círculo de beneficios que buscamos crear una alianza en vida, ese beneficio extra, no hay ninguna todavía aquí en Colima que maneje este respaldo y a la vez esta cobertura tan amplia. Entonces, en todas estas letras chiquitas y además creando aquí en Colima en un momento donde estamos creciendo muchísimas empresas y crear esas alianzas parece bastante importante, claro. Donde también el mensaje que es no tienes que esperar a usar esta membresía integral al momento funeral, sino que la disfrutes y nutres tu vida durante el proceso, lo disfrutas, creas alianzas, crece también la parte de las pequeñas empresas y grandes en Colima y además pues obviamente conocer y tener, saber que tienes ese respaldo no en ese momento crítico donde estás atendiendo muchísimas más pendientes emocionales, que digo, también lo cubrimos así, pero la parte de tener tú una solución integral funeral en tu momento y disfrutarla en vida es lo que queremos que conozcan ustedes ahorita en Trascender.
3: Excelente, y bueno, comentaba Luis Javier esta parte de que existen aliados y demás, sí. ¿Pueden acercarse a cualquiera de con ellos, con ustedes, a cualquier lugar para pedir más informes?
5: ¿Para qué estamos aquí? Para extender Trascender Más, en donde que lo buscamos generar alianzas con empresas, profesionales, médicos, instituciones, en donde qué les vamos a brindar masa crítica. Clientes que puedan acceder a más productos o servicios de ellos y que va a ganar el cliente. Estamos poniendo al cliente al centro, va a ganar más beneficios tangibilizando su membresía, yeah. Donde va a poder tener precios especiales con médicos. Entonces, el médico gana más clientes y el cliente gana un precio especial. Ese es un claro ejemplo, pero tenemos alianzas ya con restaurantes, con temas de bienestar, con temas de salud, con temas de recreación. Todo tipo de empresa profesional puede participar con nosotros y generar beneficio para sus clientes y tener nuevos clientes.
3: Y hablando de empresas en específico, si nos están viendo y escuchando, si ustedes quieren compartir esto también con sus empleados y con todos sus trabajadores, acérquese con ellos. Ya Ulises dio un teléfono también para acercarse y que vayan a platicar con todos, vean también los beneficios que pueden obtener en conjunto. Y por favor, repite el teléfono, mi estimado.
6: 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Siempre y cuando logremos concretar pues una cita, nos podamos reunir. Y los voy a estar esperando ahí en Cielo Eterno.
5: Ahí está.
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3: Eso.
5: Muy bien.
4: Ahí está. Pues Marvin, para todos aquellos que están interesados, yo creo que muchas veces dejamos pasar estos temas tan importantes, sí. Y ahora Trascender lo está brindando para todo el auditorio de Exa 99.7. Si quieres conocer un poco más, si tienes alguna duda, comunícate o incluso también a través de las redes sociales, que ahí los pueden encontrar, y así pues obviamente tener una atención única y especial, que sinceramente sabemos Trascender y todo el corporativo de Funeraria Guadalupana pues se ha encargado siempre de brindar lo mejor para la gente de Colima.
5: Gracias.
3: Así es. Luis Javier, Luis Ángel, Ulises, muchísimas gracias por visitarnos y de verdad aprovechen esto, la tranquilidad, la unión familiar y también que las empresas vean los beneficios que pueden obtener y como bien lo dice Luis Javier, estas alianzas que es para el bien de todos. Muchísimas gracias nuevamente.
7: Sí, gracias a ustedes.
3: Nosotros gracias. Vamos a seguir con más y desde Trascender y en todas partes.
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2: 1996 fue el año que vio nacer o vio el lanzamiento de esta canción de Inolvidable de Laura Pausini, de su álbum Las Cosas que Vives, hace 30 años de esta canción, y lo tenemos aquí con los hijos de la Realeza, una cantante que tiene una voz increíble y un vocerrón, un rango vocal que le hemos visto últimamente colaboración, primero María José y luego Camila, creo que fue Camila Cabello, ¿o quién fue?
3: Sí, Camila Cabello, sí, en un concierto en Miami, y que a mí me sorprendió la Camila porque yo no la había escuchado alcanzar esas notas así, y oye, creo que cantó Víveme.
1: Víveme sin miedo.
3: Creo, o una de las más famosas. Y 10 de 10 la Camila.
1: Mi nuevo espacio que ahora es tuyo, te ruego.
4: Yo soy Laura Pausini.
3: No, pero 10 de 10, ¿eh? La neta, Laura Pausini es una de las mejores voces.
2: Y además tiene como que esa sangre ligera, o
3: sí,
2: sea,
3: se que ve te que cae es
2: buena
3: bien.
2: Onda.
3: Sí.
2: Creo que no se ha metido en ninguna...
3: No, en escándalos no. De hecho, se casó ya hace poco, como dos años, algo así.
2: ¿A poco sí?
3: Apenitas.
2: ¿Y tiene hijos?
3: No, según yo no. Según yo no, ¿eh? A ver. Y yo, no tiene, ni quiere. Y ahorita, madre de tres hijos.
2: Sí, madre de ocho, como esta Jacqueline Bracamontes.
3: Ay,
2: Jacqueline,
3: no.
2: Si estás escuchando esto, ya. No hay edad, ya. Digo, no tienes edad. No tengo edad para amar. Como esta también, tu amiga, la que se escondió, la que huyó, la de las bolsas.
3: Esta,
2: Inés Gómez Mont.
3: Sí, tiene una hija.
2: ¿Dónde está? Ah, ¿tiene una hija?
3: Tiene 13 años. Sí.
2: Está ahorita en la secundaria.
3: Paola Carta Pausini.
2: Paola Carta. Bueno, me imagino que es el apellido.
3: Sí.
2: Así se llama Carta.
3: No, Carta. Porque así se conoció con su papá.
2: Bueno, ¿y qué pasó con tu amiga Inés?
3: Pues no sé, le mandó mensaje, sino nomás una palomita.
2: Que también tiene como 12 hijos. La madre de la patria.
3: No, oye, sí.
2: Ya, párele. O sea, está bien que tengas para mantenerlos, pero.
3: Pero también, óyeme.
2: No,
3: pero me encanta porque Galilea, hasta según eran muy amigas, y después la negó.
2: Que bolsas se regalaban de 15
3: todo,
2: dólares.
3: Ajá, Furries. Con una bolsa sí me ando saliendo de la pobreza.
2: Y yo traigo una bolsa, ecológica.
3: Ay, oye, está bien bonita.
2: Ah, pero esa,
3: esa edición limitada.
2: Sí, fue regalo de la licenciada Ana López.
3: Ana López,
2: sí,
3: muy
2: Ana
3: bien.
2: Ana López, que dijo que no dijéramos que vino porque estaba, pero pues ya
3: está bonita.
2: Se supo.
3: Está bonita, me gusta.
2: Pero sí, la bolsa ecológica siempre ahí está.
3: Mira,
2: para lo que se ofrezca.
3: Se supone que ya quitaron las bolsas de plástico, ¿no? O sea, ya te las venden. Pero, ¿cuántas bolsas ecológicas no has comprado? Porque se te olvidan.
2: Tengo más de 20.
3: Yo también.
2: En una bolsa más grande, pero tengo más de 20.
3: Ajá.
2: Pero es que está bien porque hay una que se utiliza, pero luego que si se le
3: rompe
2: de un lado y que se gastan, bueno, ahí tienes la otra. Y se van acumulando y está bien.
3: Sí.
2: Aunque las otras luego son necesarias porque, aunque pues no se usa, es todo va directo a la taza, al inodoro, al retrete, como sea. Pues luego que la basurita, la de la basura de la cocina, que las bolsas, o sea, hay que tener ahí como de para emergencias o eso, bolsitas de plástico.
3: Ah, sí. ¿No? Oye, que el otro día caí en la mercadotecnia de la TikTok Shop. Compré unas toallitas hipoalergénicas biodegradables.
2: ¿Y luego?
3: Para la sífilis.
2: ¿Qué?
3: O sea, que ya no se tienen en el cesto, sino que se tiran directamente y se...
2: Sí, qué dicha, ¿no? Qué sensación celestial.
3: No, y aparte con fragancia o no sé cómo se le puede... A menta.
2: ¿Para?
3: Pues no
2: bueno.
3: Más.
2: Bueno.
3: Pues nomás para que traigas todo fresco. Con el calor que hace ahorita.
2: Para que siga así. Pero es que sí, no, se agradece.
3: Sí.
2: Y es una invención maravillosa.
3: Sí.
2: ¡Saquen las caguas, dice Yair!
3: ¡Ay, llora!
2: Y luego ahorita que hice eso, la otra vez me fijé, tengo como también, así como las bolsas ecológicas, montón de envases. Digo, ahí del importe ya saco
3: Pa' una mínimo. ¿O no?
2: No,
3: o
2: pues varia. Están como en 8 pesos, ¿no?
3: Ah,
2: no sé cuánto.
3: No, pues sí, entonces.
2: Pero luego, no, necesito el ticket. No, a mí deme el importe de cada una.
3: Ah, qué triste.
2: Pues sí. Dice por acá Oscar, saludos Fabián y Marvin. Yo tengo una bolsa ecológica donde guardo las más bolsas ecológicas. Es la bolsa madre.
3: La bolsa madre me gusta.
2: Exactamente. Sí. Uh-huh. Pero bueno, pues es momento en lo que Yair saca las espirituosas, que el calor está fuerte. Vamos a llegar a 42 en sensación térmica.
3: De 50, yo creo.
2: Esto viene bien, entonces tómenlo en cuenta. Tomen mucha agua y pónganse bloqueador y resguárdense.
3: Sí.
2: Y no andes descalzos en la calle.
3: Ah, no, en la calle
2: no. Y no saquen a su perrito.
3: No, porque las patitas se le queman.
2: Y sus plantitas también, no le rieguen ahorita porque les va a hacer más daño que bien. Mejor está en la noche.
3: En la noche, ¿verdad?
2: Y no carguen ahorita gasolina porque luego dice que se evapora.
3: Se evapora, entonces.
2: Y
3: pues hay que tomarnos un café bien caliente o algo caliente para...
2: Caldo de res. Saludos para Gaby, un besote.
3: Que seguro tiene antojo de caldo de res y cuando hace frío, marisco.
2: Ceviche. Ajá. Está media zafada, está mal, por eso se junta con nosotros.
3: Sí, sí, sí.
2: Pero bueno, muchas gracias a todos ustedes, los queremos bastante, los extrañamos cuando no sabemos nada de ustedes y por eso disfrutamos tanto tiempo acá. Miren nada más la emoción que le da, que le embarga en todo su ser a Fabián. ¿Se quedan con él?
3: Sí, sí, sí, sí, sí.
2: Esto fue
3: Los Hijos de la Relexa.
2: Y como siempre les decimos...
3: ¡Pura!
2: Espérate, mira, el Big Mike. Saludos para Mike, dice Caldo de Res. Pásale el mensaje a Gaby que nos estamos acordando de ella, que le han de estar zumbando los oídos.
3: Sí.
2: Y otro abrazo para ti, mi estimado.
3: Sí, que estés muy bien, Mike.
2: Cuídate. Nos queremos bastante. Ahora sí, y como siempre les decimos...
3: ¡Pura!
2: ¡Vida!
3: ¡Vámonos!
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1: ¿Crees, Colima? En medio de la tensión generada tras la entrega voluntaria de dos exfuncionarios de gobierno de Sinaloa, requeridos por autoridades de los Estados Unidos, la presidenta Claudia Sheinbaum aseguró este fin de semana que ningún gobierno extranjero definirá el rumbo de México. Durante un evento público en Yucatán, la mandataria defendió la soberanía nacional y afirmó que ningún actor externo le va a arrebatar la transformación al pueblo de México, además de advertir que ninguna persona deshonesta podrá esconderse bajo el movimiento de la llamada Cuarta Transformación. Con información de los Hijos de la Noticia, soy Dan Ontiveros.
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1: Son Reebok o son Nike, oye. buenos días, alegría, buenos días a ti, madrugador, madrugadora, que estás a lo mejor con muy buena energía o que a lo mejor no, que estás de malas, que ya te hicieron enojar, que te dijeron que eso que hiciste estaba mal en la chamba o que a lo mejor se te olvidó hacer una tarea o que alguien no hizo las cosas como había quedado y da coraje. Pero bueno, ok, ya te enojaste, ahora toca soltarlo. Déjalo ir porque si no nos vamos a estar atormentando, toda la mañana. Y no, queremos arrancar este martesito de Rancho de Villa, martes de encalillados, de encaladillas. Oye, qué rico, unas encaladillas se me antojaron. Sí, con un agua fresca de ciruela. ¡Ay, qué rico! Oye, no, creo que no he comido suficientes ciruelas en esta temporada y me siento muy mal. Me siento muy mal por eso, porque son la fruta de la temporada y yo quisiera darme un empachamiento de ciruelas, la verdad. Pero bueno, dentro, ¿qué es una cosa y qué es la otra? Espero que todo esté corriendo a tu favor. Y si no, tranquilo, tranquila, créeme que se va a ir mejorando conforme pase el día, conforme pasen las horas. A lo mejor también te falta desayunar algo rico porque ya son las 11 de la mañana con 9 minutos. Entonces, pues, tenemos que traer algo rico y delicioso en la barriga para andar fluyendo. Porque sí, somos como unas maquinitas que andamos triqui, triqui, traca, traca. Y si no le echamos combustible, pues también como quieres tú. Y si no dormiste aparte tus mínimo 7 horas, pues también como quieres, oye. Ya sabes que uno entrando a los 30, ay no, hasta me dolió la rodilla, rechino. Pues ya no es lo mismo como antes. Entonces vámonos poniendo de modo en sintonía. Vamos haciendo lo mejor posible para que esta vida de adulto no sea tan complicada. Porque dicen que los primeros 30 y tantos años de la infancia son los más difíciles. Entonces hay que darle con todo, ¿va? 312-2320-997 es el WhatsApp en cabina para que te vayas comunicando. Y por supuesto me vayas diciendo qué andas haciendo, qué es lo que vas a hacer este martesito, qué onda, qué pasa y todo. Oye, que ya mero se acerca el día del estudiante también, ¿eh? Ya mero se acerca todo esto y también sabes que son las 11:11, entonces hay que pedir un deseo. ¿Listos, preparados? ¿Ya? 3, 2, 1. Ahí está, pedir el deseo para que se vuelva realidad, para que el universo diga, ya necio, necia, ahí te va, tanto que estás di y jodi, jodi. Entonces te lo voy a dar en abundancia. ¡Sale, vale! Porque estamos acá. Porque ustedes, bueno, no todos, no quiero incluirlos a todos, porque algunos por ahí están de migajeros. Y sinceramente, por eso es que yo todas las mañanas estoy aquí. Para recordarte que vales mucho. El santo de los migajeros fue bien de Los Ángeles de la Luz, porque yo fui migajero. Y créeme que me conformaba y según yo era muy feliz. Hasta que la vida me sorprendió con un buffet de oportunidades. ¿Y qué crees? Dije, ya no quiero migajas. Ahora quiero el ticket dorado para disfrutar de este buffet llamado vida. Y así tú te estás negando de muchas oportunidades porque andas de que... No, está bien, es que con lo poquito que me da me conformo. ¡No! ¡No! ¡Eres mucho! ¡Eres mucho y tienes que recibir mucho y exigir mucho! Y si alguien les dice algo, digan, Fabián me metió ideas, entonces... Por eso pienso de esta manera. Vamos a arrancar con música porque Den Muñoz y Cristian Castro van a inaugurar el día de hoy esto que se llama Media Naranja. Sí, sí, sí. Y yo los voy a estar esperando por acá. Entonces se viene el tema del día de hoy. Se viene mucha cosa, promoción y buena música para acompañarte hasta las 2 de la tarde. Osadía, con esta canción vamos a arrancar. Y para mí un placer tenerte todos los días de este lado en Exa 99.7 y poder decirte buenos días, Colima. Bienvenidos, bienvenidas.

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15: El músico Phil Collins llegó a audicionar para ser baterista en Genesis en la casa de Peter Gabriel. Pese a llegar primero, dejó a los otros participantes que pasaran al casting. Y cuando fue su turno, ya se había memorizado todos los temas.
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16: 11:21.

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0: 1128.
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3: En todas partes, Ponte Exa 99.7, son las 11 de la mañana con 29 minutos y es un placer saludarlos a todos ustedes a través de Los Hijos de la Noticia, ahí en Exa también 99.7, en nuestras redes sociales, pero precisamente hoy martesito con el calorcito afuera, pero aquí ya muy a gusto en la cabina, para mí es un placer recibirla nuevamente a la diputada Karen Jurado. Diputada, ¿cómo está?
4: Hola Fabián, muy bien, muy contenta de estar aquí contigo el día de hoy.
3: Ah, no, yo también, me encanta siempre que viene a platicarnos por acá, porque siempre hay buenas noticias, siempre nos viene a compartir, por supuesto, todo lo que viene realizando desde el Congreso del Estado, que hay muchas acciones, que el mes de mayo ha sido pues muy activo, y que precisamente para toda la gente que nos está escuchando, ¿qué es lo que viene haciendo Karen Jurado durante, bueno, desde los meses anteriores de 2026 y por supuesto más atrás, pero precisamente en todo este mes de mayo, ¿qué actividades viene realizando?
4: Sí, fíjate, comentarte, yo les digo, híjole, mayo tiene para celebrar a todos, sí. Que el día de la mamá, que el día del maestro, el día de la educadora, y dentro de esas fechas tenemos también el Día Internacional de la Enfermería y el Día Nacional de la Psicología. En ese contexto, yo en la Comisión de Salud y Deportes que tenemos ahí en el Congreso del Estado, pues parte de las iniciativas es el reconocer a profesionales destacados en estas profesiones aquí en nuestro estado. Por eso tuvimos nuestras convocatorias donde ya llevamos a cabo la sesión solemne para reconocer perfiles muy destacados aquí en nuestro estado, y el próximo viernes vamos a tener nuestra sesión para reconocer, pero en el ámbito de la psicología. Y lo decimos constantemente, pues justo existen muchos antecedentes que nos llevan a hoy conmemorar estos días, pero qué mejor manera de hacerlos ver con el reconocimiento a profesionales que destacan aquí en nuestro estado, que la verdad que hay muchísimas personas jóvenes o con mucha trayectoria que lo que hacen, les digo, se queda un poco más allá del simple ejercicio de su profesión, ¿no? Todas sus acciones, y es muy bonito poder hacer ese reconocimiento.
3: Y yo creo que en estos tiempos, reconocer también a quienes se encargan de que nuestra salud mental esté muy bien, algo que a lo mejor años anteriores no se venía dando. Y el hecho de priorizar también, de que dentro de sus actividades legislativas también esté como el reconocer esta labor, y también reconocer, recordarles a toda la gente que existen lugares en donde van a poder ser apoyados de las diferentes ramas de la salud, y si no estamos bien dentro de nuestra salud mental, yo creo que no vamos a poder fluir en ningún otro ámbito, ¿no? Entonces, ¿qué mejor?
4: Sí, justo, y es parte de romper también estos paradigmas, la verdad que hace no tanto tiempo era muy difícil poder hablar de estos temas, y siempre lo recalcamos mucho, le digo, a veces la salud mental, la salud emocional, pues no precisamente es algo que vemos o que físicamente nos duele, pero que nos afecta en nuestro día a día, y el que hoy tengamos profesionales que nos ayudan a integrar directamente en cada grupo, porque puede ser desde los niños pequeñitos, un adolescente que apenas está tratando de identificar qué tipo de personalidad va a desarrollar, a personas adultas, alguna complejidad que se les presente, o incluso tenemos personitas adultas mayores que su proceso de vida, su día a día, pues es muy diferente y muy complejo a la dinámica que puede tener una persona en sus 30s. Claro. Y es en este contexto que las iniciativas que vamos desarrollando pues buscan cuidar esta salud mental y desde luego reconocer a quienes nos ayudan a ser estos gestores de la profesión.
3: Excelente, y sí, a mí me gusta también recalcarlo también, o sea, que qué bueno que está como proponiendo, estableciendo esto dentro del área de la salud, porque eres enfermera, entonces conoces un poco del ámbito. También reconocer a quienes a lo mejor muchas veces dicen, no, pues es que las enfermeras solamente son o enfermeros para esta área, pero sinceramente yo creo que dentro del área de la salud, las enfermeras, los doctores, o sea, todos es un gran equipo que se organizan para obviamente brindar una mejor atención, así que qué bueno que se está reconociendo el trabajo de quienes tienen una labor importante y que muchas veces a lo mejor no la reconocemos, así que pues muy bien. Y yo sé que todavía hay muchísimas más cosas en cuanto a su agenda. ¿qué colonias ha visitado? ¿Qué programas sigue llevando a las colonias Karen Jurado?
4: Sí, fíjate que todo el tiempo tratamos siempre, yo les digo, en la mañana atendemos todo lo legislativo, de repente sí. Estas reuniones de seguimientos con diferentes instituciones que nos ayudan a darle seguimiento a las iniciativas que presentamos y a los objetivos que tenemos siempre en las colonias, pero justo cuando no es necesario, estamos del lado de la gente, ¿no? Nos vamos a las colonias, nos vamos a las comunidades, porque ahí es donde toma sentido real todas las acciones que nosotros desarrollamos en estas fechas que celebramos el Día de Nuestras Madres, el Día de las Niñas, de los Niños. Realizamos una iniciativa que se llamaba Sonrisas que Unen Familia, justo con el objetivo de hacer esta integración en cada una de las colonias que visitamos. Celebrábamos, festejábamos

0: Correctamente. En ese mismo sentido, pues hemos hecho muchos avances justo en la atención, el cuidado de la salud. Hemos realizado campañas de vacunación antirrábica y, por ejemplo, próximamente vamos a hacer una campaña en todo nuestro municipio de esterilización felina
1: Okay.
0: y también de nuestros perritos. Y lo que buscamos es que al unirnos como sociedad en las colonias, ese interés o ese, digamos, amor por nuestros mascotitas que realmente ya son parte de la familia, pues nos ayuda a tener mayor atención. Porque uno, le digo, unas son las mascotitas que tenemos en casa, pero también tenemos el perrito o el gatito de la colonia, ¿no?
1: Sí.
0: Que ya desayuna por aquí, come en otra esquina y más adelante. Y es parte de ser responsables también con ellos. En este sentido es que avanzamos mucho en la prevención de enfermedades. Viene la temporada de lluvias, ya empezamos que si el dengue, que el chikungunya, y son actividades que hacemos de la mano con la Comisión de Salud, con la Secretaría de Salud del Estado, donde a las personas se les brinda toda la información y los mecanismos con los que se le puede brindar la atención. Y es así como siempre buscamos pues esa cercanía para generar las condiciones de bienestar.
1: No, pues excelente. Qué bueno que siempre se busque eso. Yo pienso que la integración social, de hacer parte desde los pequeñitos, de hacer a lo mejor un festejo por el día social y demás, pero también buscar estas iniciativas del cuidado del entorno y también que se genere pues la convivencia dentro de como vecinos, porque muchas veces incluso no nos conocemos como vecinos, ¿no? Qué mejor que podamos ir cuando escuchemos que Karen Jurado viene a la colonia, Karen Jurado trae este programa. Pues podamos salir a compartir nuestras inquietudes, a conocer también un poco más del trabajo que se viene realizando. Y por supuesto que yo sé que si hay alguna inquietud, algo que la ciudadanía tenga por ahí, pues van a ser bien atendidos. Y para todos aquellos que a lo mejor no tengan la oportunidad de conocer el trabajo de Karen Jurado, ¿dónde lo pueden conocer?
0: Claro, invitarlos a seguirnos en nuestras redes sociales. Nos encuentran como Karen Jurado. Estamos en Facebook, en Instagram, en TikTok para la chaviza. La verdad que siempre buscamos justo tener esta comunicación muy constante, porque a veces yo les digo, aquí en Colima de todo nos enteramos, ¿no? En
1: Claro.
0: Colima, tarde que temprano, siempre nos llega la información o ese chismecito sabroso, pero no siempre en el momento en el que nos es más oportuno. Y el estar en las colonias, el tener estos canales de comunicación, pues son los que nos permiten llevar la información y hacerla llegar a quien más le puede ser de utilidad. Ahorita justo venimos de una asamblea del programa de Mi Colibeca para el Futuro, por ejemplo,
1: Okay.
0: donde todos los estudiantes de nivel superior, ya sea que vayan a pasar a su siguiente semestre o apenas vayan a ingresar a su nivel profesional, van a tener garantizada una beca que va a cubrir el costo total de su inscripción, sí,
1: Sí.
0: la matrícula. Y el proceso que dure, si es semestral, si es cuatrimestral. Y esto es algo que, híjole, no existía, ¿no? Simplemente no existía.
1: Yo creo que todos conocemos a alguien que dejó la escuela por no poder pagar. O sea, mucha gente pudiera decir, ay, es que es un apoyo mínimo. Créanme que hay mucha gente que ha dejado de estudiar, de seguir cumpliendo sus sueños por este tipo de becas que se vienen haciendo. Yo creo que es excelente. Así que es un apoyo para todas las familias colimenses y por supuesto para todos aquellos que se quieren seguir preparando, pues a darle con todo y que se vengan más cosas por Colima.
0: Sí, desde luego, por eso seguimos muy presentes en las colonias, siempre al pendiente de qué es lo que nos dice la gente para que a partir de ahí podamos tomarle un rumbo correcto a cada una de las acciones que desarrollamos y reiterar la invitación a las personas a seguirnos en redes sociales, Karen Jurado, para ponernos al día sobre toda la información, aclarar dudas que pueda haber por ahí y sin duda alguna que sepan que siempre seguiremos trabajando cerca de ellos.
1: Excelente, pues si ustedes tienen alguna inquietud y que incluso a lo mejor muchos no saben cuál es el trabajo de un diputado local, pues que puedan acercarse a Karen Jurado y conozcan toda su agenda, que conozcan todos los programas que viene realizando y todas las acciones que viene también haciendo en beneficio de la ciudadanía. Así que, diputada, un placer tenerla por acá nuevamente. Espero próximamente tenerla nuevamente aquí en la cabina de Exa 99.7 y que vengan pues más buenas noticias para Colima y por supuesto que estoy seguro, muchísimo más trabajo.
0: Sí, claro que sí. Gracias a ustedes por la invitación.
1: Excelente. Ya lo saben, amigos, con la diputada Karen Jurado y por supuesto en todas partes, Ponte Exa 99.7.
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12: El creador de Pac-Man se inspiró en la forma de su rebanada de pizza sobre un plato para el personaje principal.
17: Nadie te preguntó.
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18: 11:57.

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1: ¿Qué crees, Colima? El rey de España, Felipe VI, visitará México durante la Copa del Mundo. La presidenta de la República, Claudia Sheinbaum, informó que el rey estará en Guadalajara para presenciar el partido entre España y Uruguay. Sheinbaum no descartó una reunión bilateral con Felipe VI. Con información de los hijos de la noticia, soy Dana Ontiveros.
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2: Yo la conocí en un taxi en camino al club. Todo fuera como eso, ¿verdad? Pero no es tan fácil como parece. Ay, sí. Las 12:05, continuamos en Exa 99.7. 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Vámonos yendo. Sí, todos a ver su película favorita. Si no han visto El Diablo Viste la Moda o Michael Jackson, recomendaciones del Fabián, ¿eh? Oigan, pues ya es momento también de presentar el tema del día de hoy. Sí. Porque, pues imagínense un mundo en donde todos fuéramos superhéroes, ¿no? Y hay muchas películas que también lo llegan a hacer, lo llegan a marcar, en donde todo sería a lo mejor más sencillo, ¿puede ser? Entonces, el día de hoy vamos a jugar, bueno, más bien, el tema del día de hoy sería... por acá dice, si fueras superhéroes y tuvieras un poder, ¿cómo te llamarías y cuál sería? O sea, si fueras un superhéroe, ¿cuál sería tu nombre y cuál sería tu superpoder? Al 312-2320-997, ¿sale? Entonces, Caricachupas presenta nombres de... Si fueras un superhéroe, ¿cómo te llamarías y cuál sería tu superpoder? Por ejemplo, yo siento que sería, no sé, algo como... El frecuencia vital. Porque pues tiene que ver con la radio, ¿no? Y así como con energía, emociones y pues no sé. Entonces mi superpoder yo creo que sería como la manipulación de emociones a través de mi voz. Ah, ¿verdad? O sea que yo así de que vas a estar feliz y de la nada estás feliz. Sí. O de que vas a estar, enojado. Y yo, ¡furris! Y en ese rato, o sea, con el poder de mi voz, voy a hacer que cambien tus emociones. ¡Ah! Sí está padre, ¿no? Entonces, al 312-2320-997, si fueras un superhéroe, ¿cómo te llamarías y cuál sería tu superpoder? O sea, tú chécale, analízate como persona y di, es que yo soy bueno, soy buena para esto. Entonces... Pues dale con todo. Dice, por acá Felipa, ¿cómo estás? Que este día comience con fe. Que transcurra con bendiciones y finalice con gratitud. Gracias, Felipa, un abrazote. Un abrazote también para Susi. Dice, hola amiguito, ¿cómo estás? Buenos días. Muy bien, Susi, todo excelente por acá. Mi querido Edgar, eso es todo. Dice, me llamaría Guapomán. Y mi poder sería caerle bien a todos. Ah, Guapomán, con su carita te va a cautivar. Y sus poderes. Ya está haciéndole canción y todo. Muy bien, el Guapomán y su poder sería caerle bien a todos. Mira, no lo hizo mal, así. Es un pájaro, no, es un avión, no, es Guapomán. Tú muy bien, hermano, entonces vamos a jugar eso el día de hoy. Si fueras un superhéroe, ¿cómo te llamarías y cuál sería tu superpoder? Al 312-2320-997 y por lo pronto llega Kenia Oz con Ruleta Rusa aquí en Exa 99.7.

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2: Durante mucho tiempo se especuló que la doble I dentro del nombre del DJ Avicii era debido a un tipo pacto budista. Pero en una entrevista, el músico reveló que al crear su perfil en la plataforma MySpace, todos los usuarios con ese nombre ya estaban en uso. Así que decidió agregarle una I de más.

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1: 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Y oigan, por acá estamos con el tema del día de hoy, que es: si fueras un superhéroe, ¿cómo te llamarías y cuál sería tu superpoder? El hermano Edgar dijo que él sería Guapoman y su poder sería caerle bien a todos. Mira, no lo hizo tan mal, o sea, hizo bien su tarea. Dice mi querido Ángel: yo sería Chavirán, con el superpoder de controlar la realidad y el control mental. Ay, hermano, imagínate. Yo siento que me gustaría leer mentes, pero imagínate que no pudieras como que calibrar y estar escuchando que esto, que llegas a un lugar y empiezas a escuchar todas las voces. Me vuelvo loco. Pero que Chavirán con el superpoder de controlar la realidad y el control mental. ¡Vámonos! José Enrique dice: en vez de Guapoman sería Wangoman. Hermano, espérate. Ese sería yo. Bueno, yo sería, voy a hacer así como que, a ver, Achacosoman.
2: ¡Ay, caramba!
1: Sí, porque diario me anda doliendo, si no es la rodilla, es la otra rodilla, y así la espalda y todo. Por acá Don Gato dice: hola, mi Fabián, sería Rain Man, y pues que se suelte el tormentón, porque ya me ando asando. Oye, está fuerte el calorcito, algo así como una versión Tlaloc, pero más contemporánea, dices tú, el Rain Man. Pues nada más con que contronar los dedos, con los chasquidos de los dedos, así de que cada chasquido es un trueno y se van formando nubes, imagínate. Mi querida Marlene también dice: yo sería Marlene Fast, porque puedo llegar súper rápido a cualquier lugar. ¡Ándale! Me gustó, ¿eh? Me gustó, Marlene, tú muy bien. Mildred también dice: ¡ay, mira, me encantó! Porque Mildred hasta hizo su imagen de superhéroe. ¡Me encanta! Hola, Fabián, yo sería la Capitana Salvacolitas. ¿Adivinas por qué? Mi superpoder sería rescatar a todos los perritos y gatitos callejeros y enfermos. Ya hasta me hice mi traje con ChatGPT. ¡Oye, está bien bonito! ¡Me encanta! Oye, sí voy a estar, a lo mejor puedo hacer eso, ¿verdad? Hacerle su imagen. ¡Ay, qué bonito! Y fíjate, también ella está pensando en algo muy bonito, que es ayudar a los perritos y lomitos y gatitos que están a lo mejor en abandono. Que no hay que, por favor, adoptar. Hay que adoptar a nuestros animalitos y hay que cuidarlos, y más en esta temporada de calor, ¿sale? Pues ustedes sigan con su creatividad al 312-2320-997. Si pudieran ser un super

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18: 12:44.
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1: Prohibido quererte en las 12:48. No, ustedes quieran mucho, ¿sale? 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Oigan, pues seguimos con el tema del día de hoy, que es referente, sí, a... Si fueras un superhéroe, ¿cómo te llamarías y cuál sería tu superpoder? Dice José Uribe, buenas tardes Fabián, sería Chelamán, ayudando a los pobres hermanos que trabajan de sol a sol, como el mero mero que convirtió el pan en vino, solo que en mi caso sería unas bien heladas, así que todos bien felices y con tenis, jajaja, saludos. Oye, me encantó porque ahí sería como que Chelamán, Chelamán, con sus poderes te saciará. Una caguama aparecerá y a todos juntos hidratará. Él es... Mira, ya te hice canción y toda la cosa, ¿eh? Él es el Chelamán. Oye, es que sí, con los calores ahorita está todo más que furries. Sí, te entiendo, pero tú muy bien, estás haciendo una noble causa por todos los hermanos que están, trabaje y trabaje bajo el sol. Por acá, mi querido Francisco, ¿cómo estás, hermano? Dice, Eman, un abrazo, yo sería el Big Drinker. Con este calor apenas, el poder sería chelear y hacer fiesta en cualquier momento. Hermano, pues yo creo que todos pudiéramos ser un Big Drinker. Me gusta, ¿eh? Me gusta, así de que... Como el poder de aparecer bebidas espirituosas, si hace falta como que una sombrita, un toldo, poder aparecer sillas, mesas, o sea, todo como para organizar tu pachanga, me gusta, ¿eh? También Gaby dice, mira, me encanta porque me están mandando sus imágenes también creadas de superhéroes, dice Gaby. Hola Fabi, muy buenas tardes, yo también quería preguntarle a la IA qué tipo de superhéroe sería y me dijo esto: tu superpoder podría llamarse visión prisma, tienes la capacidad de detectar emociones, intenciones y peligros antes de que ocurran, mantener la calma mientras todos los demás entran en caos, crear campos de energía protectora color violeta alrededor de las personas que quieres, convertir energía negativa en fuerza y claridad mental, ver múltiples posibilidades de una situación y elegir la mejor estrategia en segundos. Y tu símbolo de mariposa encaja perfecto porque representaría transformación, resiliencia, inteligencia emocional y fuerza silenciosa. Tu estilo de heroína se siente más como líder estratégica, protectora, elegante pero poderosa, alguien que no necesita intimidar para imponer presencia. ¡Ah! Me gusta, y te ves muy bien de superhéroe, Gaby. Tú muy bien. Pues vamos a seguir con más ideas por acá. Estamos jugando a ser superhéroes, pues. De vez en cuando se vale echarle vuelo a la imaginación. Si pudieras ser un superhéroe, ¿cómo te llamarías y cuál sería tu superpoder? Al 312-2320-997. Vamos con más música. Esto que llega a continuación es de Cristian Castro, Azul, 12:52, en la cabina naranja de Exa 99.7.

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13: ¿Sabías que el 19 de mayo es el Día Mundial del Juego Limpio? El Día Mundial del Juego Limpio, establecido por la Asamblea General de las Naciones Unidas, se conmemora cada 19 de mayo. Su propósito es promover la práctica deportiva con un espíritu de amistad, solidaridad, tolerancia, inclusión y no discriminación. Con información de los Hijos de la Noticia, soy Dan Ontiveros.
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0: 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Y por acá seguimos con el tema del día de hoy. Si fueras un superhéroe, ¿cómo te llamarías y cuál sería tu superpoder? Dice José Uribe, así andaba con la canción que sacaste, hermano, ya no me acuerdo cómo iba, pero era Chela Man, con sus poderes te hidratará, en todas partes lo encontrarás, con tu caguama te hidratará, él es el Chela Man. Y así nos vamos a ir con todos los superhéroes que ustedes están diciendo por acá. Mi querido Eliseo, ¿cómo estás, hermano? Hola, amigo Fabián, salud, dijo el enfermo. ¿Qué quieres, seguro social? ¡Salud! Abrazote, hermano, que todo esté muy bien para ti. El pollo va llegando, dice, dile a mi tocayo César que ya nos encargue el desayuno. Nos tiene negreando en la chamba, qué bárbaro. A ver, ¿qué onda, mi querido César? Los Césars presentes. Por acá dice Edgar, a mí me gustan las campañas de XFM, saludos cordiales. Gracias, mi querido Edgar, un abrazote para ti. Mira, Paulina ya está participando. Eso, soy yo, dice. Yo soy la maestra. Muy bien, Pau, ahorita te voy a anotar por acá. Y también están participando para la dinámica de Ureña. O sea, tenemos mucho, mucho para ustedes, ¿sale? Entonces vamos a seguir con el tema porque los superhéroes están llegando, Dice, a ver, ¿dónde está? A ver. Y yo perdido. Ay, no. A ver. Ok, ya lo tengo por acá, ya lo encontré, es que luego me pierdo. Dice mi querido César, ¿tú crees que no los tengo chiqueados? Ay, mira, ahí es la chamba. Pues yo, pues acá en la cabina no ha llegado nada. Ah, un abrazo, mi querido César. Abrazote para ti. Sale, dice, por acá dice Laura que ella se llamaría Luz Interna. Mi poder sería encontrar un rayito de esperanza, incluso en los días más oscuros, y pasárselo a otros. ¡Ay, mira qué bonito! Luz Interna. Oye, sí, me gusta. Porque así estamos pensando también en ayudar a los demás. Y yo pienso que eso hacen los superhéroes, ¿no? Sí. Por acá también dice, yo si tuviera un nombre de superhéroe sería Echo. Mi poder, repetir las palabras correctas en el momento exacto dentro de la mente de las personas. A veces digo cosas que escuché en tu programa y la gente se queda en silencio como si algo les hubiera hecho clic. Es raro, pero funciona. Ay, hermano, no me la hagas, y yo al rato de que bien preocupado pensando qué es lo que digo. No vaya a ser que diga una sandez.
1: Ay,
0: que lo más seguro es que sí. abrazote para ti. Pues vamos a continuar con más. Si tú tuvieras un superpoder y fueras un superhéroe, ¿cómo te llamarías? ¿Cuál sería tu superpoder? Al 312-2320-997. Por lo pronto llega Bruno Mars con Risk It All aquí en Exa 99.7.

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19: En 1977, la banda de punk Sex Pistols tenía prohibido tocar en Inglaterra, por lo que tomaron la decisión de subirse a un barco llamado Queen Elizabeth. Esto como forma de protesta.
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2: La 1:24, Fabián de Los Ángeles de la Luz. Sigue en la cabina naranja acompañándote con el calorcito rico, tremendo, de 36 grados. Ay, nomás para que te des un quemón. Nomás para que te des una idea, 36 grados con una sensación de ¿cuánto? ¿Cuánto les anda marcando ahí en su cochecito si están en su coche? Que muchos dicen, no, Fabián se siente más fuerte. Sí, fuerte con J y ni modo. Oigan, por acá dice Elba, yo mejor no participo porque sería la abuelita enfadosa, dirían mis nietos. No, hombre, ¿cómo crees, Elba? Tú participa. Chuyita por acá, muy bien, ya está anotando a su hija. Ok, perfecto, muy bien, Chuyita. Dice por acá, mi querido Jaime, ¿cómo estás, hermano? Dice, en Zacualpan marca, 39 grados, Padre Santo, nombre. Por acá dice, mi querido Eliseo, ¿me puedes complacer con una canción? Claro que sí, hermano, ahorita la buscamos con mucho gusto, ya sabes que es un placer. Y que, oye, ¿y ese milagro que andas por acá? ¿Qué onda? O sea, me da mucho gusto ya tenerte por acá, la neta. Ya te extrañaba. Por acá también me mandan, dice, por tercer anillo, según marca, 42 grados su vehículo. No, no me voy a salir, me voy a quedar aquí en cabina, se me hace. Aquí me voy a quedar por siempre. Oye, no, pues qué tremendo calorcito. Pero bueno, vamos a seguir con más sobre el tema del día de hoy. Estamos hablando... si fueras un superhéroe, ¿cómo te llamarías? ¿Y cuál sería tu superpoder? Dice por acá, hola, Fabián, soy Carla, yo sería la desvelada. Mi poder sería no necesitar dormir nunca, así podría ver todas las series sin culpa y rendir en el trabajo, porque una ya está cansada de ser adulto, la neta. Oye, Carla, pero ¿sabes qué? O sea, sí estaría padre, pero yo sinceramente yo me pongo muy de mala si no duermo. Mira, si no como, no pasa nada. O sea, yo prefiero más, yo soy team más dormir que comer. Pero imagínate si no duermes, o sea, también que tú pudieras tener el poder de no, sufrir consecuencias por no dormir. Porque si no, imagínate todo ahí, todo chupado, con las ojerotas y las bolsas en los ojos. No queremos, ¿eh? Por acá dice, ¿qué onda, Fabián? Mi nombre de superhéroe sería el antitráfico. Mi poder sería desaparecer el tráfico, nomás controlar los dedos. Te juro que salvaría más vidas que cualquier otro héroe en este país. No, hermano, pues sí, imagínate. ¿Pero a dónde mandarías a los que están en el tráfico? ¿A su casa directamente? Pues, bueno, ahí sería un superpoder, ¿no? O a su destino donde quieran llegar. Sí. Me encanta. Por acá también dice... Hola, Fabián, yo sería corazón blindado y mi poder sería no volverme a enamorar de quien no me quiere, porque hay batallas que ni los Avengers ganan, ¿eh? ¡Ah! Oye, Lupita, pues sí, hay que tener el cocorocho bien blindado, porque no a cualquiera se le anda dando, ¿eh? ¡Ah, mi Eliseo! Está bien, tú dale con todo. Lo mejor es que te tenemos por acá y eso me da mucho gusto. Carlos dice, buenas tardes, amigo Fabián. Linda tarde. Gracias, Carlos. Que estés muy bien. Cuídate mucho. Sale y pues nos vamos a ir con esta petición musical que ya nos hizo mi estimado Eliseo. Algo de Florida con Low. ¿Sí es esa, verdad? ¿O estoy mal? Creo que sí, espero y sí, dices tú. Oye, pues vamos a ir con esta canción para mi estimado Eliseo, con el calorcito que alguno les marca que si 40 grados el carro, otros 42. La cosa aquí es tomar mucha agua, mantenernos hidratados y estar pues en un lugar en donde no nos afecte tanto el solecito. ¿Salen? Vamos con música porque el hermano Eliseo acaba de solicitar esta canción aquí en Exa 99.7. ¡Vámonos!
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0: Despontexa 99.7, la 1:46. Y eso quiere decir que ya nos tenemos que andar despidiendo. Sí, sí, sí. Por acá dice Mario, ya se anotó, dice, son mi estación favorita y eso me da ánimo porque tengo discapacidad. A él le gustó, me dijo, tiene buena música, los quiero mucho por ser como son, alegres, buena vibra, sencillos, además con sus consejos, bendiciones. Ay, muchas gracias, oye, muchas gracias. Yo, mira, encantado de poder recibir este mensajito que yo sé que es para todos mis compañeros y amigos que conformamos EXA 99.7 y pues tratamos de hacer lo mejor posible para que ustedes se la pasen también bien bonito e increíble. Así que abrazote para ustedes y que sea todo maravilloso. Por acá dice Marlene, ya que andas en modo retiro, ¿podrías poner Ice Ice Baby de vainilla, que creo que es Baby Vanilla Ice? Ok, mi querida Marlene. Clara dice, ¿qué es esto? Me derrito, saquen la chela. Le marca 43 grados. No me la hagas, Clara. Ay, no, yo no me voy a salir. Se ve así que me voy a quedar aquí con Ana Silva el siguiente turno. Hasta que baje la temperatura. No, es que me pone de malas el calor. Los Team Calor de seguro ya andan bien a gusto, bien felices. Todos sudados, todos olorosos, aguardados. ¡Ay, sí! ¡Qué bárbaros! ¡Ay, no! Por acá Ale dice, hola Fabi, soy la que fue a recoger el boleto. Oye, la foto para enseñarse. ¡Ah, claro que sí! Ahorita te la paso, Ale. Ahorita la pido por acá para que me la puedan pasar. ¿Sale? Un abrazote. Dice, los Team Calor han de estar comiendo caldo de res bien felices. Mira, ay, yo no te lo discuto. Si mi mamá ahorita hace caldo de res, yo feliz. Porque me encanta. Pero, sinceramente, hay Team Calor que digo, como por... O sea, no. Dice Yair, guácala, esos del Team Calor. Es que no, sinceramente, no tienen conciencia. Ah, sí, conciencia colectiva. Oigan, pues ya para finalizar con este tema, andamos con los superhéroes, las superheroínas. Si fueras uno, ¿cómo te llamarías y cuál sería tu superpoder? Por acá tengo más mensajitos, los últimos del día de hoy. Sale y dice por acá, ontan. Hola, mi nombre sería La Motivadora. Mi poder sería hacer que la gente tenga ganas de hacer ejercicio con solo escucharme, porque ni pagando el gym dan ganas a veces de ir. Oye, me gusta. ¿A dónde tengo que seguirte o qué onda, mi querida Pau? Porque yo sí quisiera que con tus palabras me dijeras, tienes que ir a hacer ejercicio y ya, tienes que dejar de comer galletas y harinas. Y yo, claro que sí, tienes que dejar de tomar bebidas espirituosas. Y yo, jalo, pero pues no. Por acá dice, hola Fabián, yo sería la tóxica suprema. Mi poder sería leer mentes, pero nomás la de mi novio, para ahorrarme el con quién hablas, ya directo a reclamar. Oye, ella dijo, yo más viva, yo quiero, mira, enfa. Mi querido Alberto Merú, ¿cómo estás, hermanito? Dice, yo sería súper... ¡Ay, no! Súper pensativo. Ya luego te digo por qué. A ver, cuéntame por qué. ¡Ay, no! Te mando un abrazote, hermano. No digas eso, claro que no. Mi querida nena, dice, mi superpoder sería tener la capacidad de mandar a chiflar a la loma a la gente que me arte. ¡Ja, ja, ja, ja! Pues yo pienso que no se necesita ser superhéroe para mandarlos por la sombrita, ¿no? Yo creo. Y más ahorita con el calor, nena. Mira, que se vayan en fila india, di. Abrazote, Meru. Dice, soy Nicolás. Hola, Nico, ¿cómo estás? Y me llamaría Invencible. Mis poderes serían volar y tener super fuerza. Se antoja, ¿eh? Se antoja tener poder volar o teletransportarte, porque luego a mí me da calor. Mira, yo soy de los que se baña, se arregla y todo, pero ahorita con los calores, o sea, ya según yo muy fresco y de la nada empiezo a sudar. ¡Ay, no! ¡Qué coraje me da! ¡Qué coraje me da, sinceramente! Pero bueno, dice por acá. Hola, dice, yo sería la señal wifi, porque podría aparecer donde más me necesiten, pero también desaparecer cuando se pone bueno el chisme. ¡Ah! Me interesa, ¿eh? Un detector de chisme donde nadie, no sé, tener un detector de donde estén hablando mal de ti y poder aparecerte en ese momento ahí con ellos. Y ya por último dice, mi nombre sería el Dormilón Legendario, y podría dormirme en cualquier lugar sin que me dé pena, camión, fiesta, donde sea, Fabián. No, pues... creo que muchos somos ahorita con el calor porque te arrulla el calorcito. Dice Memo, ¿cómo estás, mi querido Memo? Mi poder sería hacer el clímax para poner puro team frío. Ay, hermano, el clímax, ya llegó el clímax. Y así de que el hermano con un chasquido, así de dedos, y todo se baja la temperatura. Oye, sí. También dice Miguel, yo sería Vegeta. Ah, mira. Él ya dijo marca registrada. Pues ahora sí ya me despido. Les agradezco por las ocurrencias que se nos ocurren. Ocurrencias que se nos ocurren, ¿eh? Lo bueno que... mi poder sería el poder no tener dislexia. Ojalá. Y usar moletillas repetidas. Pero bueno, lo importante es que ya estuvimos aquí cotorreando un ratito, echándole ganas. Por favor, tomen mucha agua. Manténganse en lugares frescos. Traten, por favor, de no caminar bajo el sol si no traen una sombrilla, un paraguas, qué sé yo. Mucho bloqueador también para que estos calorcitos que están potentes pues no nos afecten y no nos vayan a hacer daño. ¿Sale, vale? Yo soy Fabián de Los Ángeles de la Luz. Mañana, exa sí, exa no, ombliguito de semana. Oye, bien rápido que se pasa esto. ¿Sale, vale? Entonces, mañana te voy a esperar a partir de las 10 con los hijos de la Realeza y después... vamos con media naranja. Tienes una tarea importante que hacer como todos los días y es brillar como foco de taquería para que nadie pueda apagar tu brillo y para que siempre todo mundo quiera estar alrededor de ti. Sale, así que vámonos con toda la buena actitud y por supuesto mi querido César dice saludos. A ver, saludos a enfrente del Jardín de la Oriental. Quien siempre paso te están escuchando. Abrazote para ellos. Gracias, hermano. También mi querido César dice saludos. Acá, ay, que andan en la chamba con todo, Ustedes muy bien. A darle con toda la buena energía y que sea un bonito martes productivo para todos ustedes. Yo soy Fabián de Los Ángeles de la Luz. Me encuentras en las redes sociales como @soyfabián con Bechica. Por si quieres seguir cotorreando por allá, pues allá vamos a andar. Cuídense mucho, bonita tarde. Nos escuchamos mañana. Adiosito. Bye, bye.
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3: Colima, el programa de bacheo municipal atendió este fin de semana vialidades de las colonias San Pablo y Placetas Estadio, esto como parte de los trabajos de mantenimiento que el Ayuntamiento de Colima viene ejecutando de manera permanente. El programa bacheo continuará su avance por diferentes zonas de la capital. Con información de los hijos de la noticia, soy Dana Ontiveros.
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0: 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El primer cantante en usar un amplificador para su voz y así situarla por encima de la orquesta fue Frank Sinatra.

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19: Bienvenidas y bienvenidos a Revista del Consumidor Radio. Soy Joy Ramírez. Hoy, en el Platillo Sabio Profeco, nos acompaña Mati Vargas, cocinera tradicional queretana, quien nos va a enseñar a preparar unas deliciosas salchichas a la mexicana desde cero. Bienvenida, Mati.
20: Gracias, Joy. Esta receta les va a encantar. Comenzamos. Los ingredientes que necesitamos para hacer las salchichas caseras son 1 kilo de pechuga de pollo, 400 gramos de hielo picado, 200 gramos de lardo de cerdo o lomo de cerdo, 140 gramos de fécula de maíz, 20 gramos de sal, 16 gramos de cebolla en polvo, 8 gramos de fosfato de sodio, 8 gramos de sal cura, una cucharadita cafetera de paprika, agua, funda de celulosa para la salchicha e hilo de algodón. Para nuestra preparación de salchichas a la mexicana, requerimos 2 jitomates medianos en cubos, media cebolla fileteada, un chile verde, un diente de ajo fileteado, cilantro picado, sal al gusto, aceite y 6 de las salchichas que vamos a preparar cortadas en rodajas. Comenzaremos preparando el embutido. Primero, cortamos la carne en cubos pequeños y la ponemos en la licuadora junto con las sales mezcladas. Y mientras se licúa, agregamos una tercera parte del hielo molido. Además, añadimos nuestro colorante natural, que es la paprika. Luego, el lardo de cerdo o lomo de cerdo. Y al final, el resto de los ingredientes, incluyendo el hielo. Licuamos hasta que se integren bien los ingredientes y reservamos la mezcla en un bowl. Ahora, para darle forma a las salchichas, colocamos la mezcla dentro de la manga y embutimos en la funda de celulosa, rellenando a presión las tiras largas y atamos por uno de los extremos. Dividimos las salchichas en porciones atándolas con hilo de algodón. Para cocinarlas, colocamos las tiras de salchichas en las bolsas resellables de grado alimenticio y extraemos la mayor cantidad de aire posible. Calentamos previamente el agua a punto de ebullición, introducimos la bolsa de salchichas y cocinamos de 30 a 40 minutos. Al finalizar la cocción, sumergimos las salchichas en un bol con agua fría y hielos. Esto es para crear un choque térmico y las llevamos a refrigeración por 24 horas. Es muy importante que no retiremos la funda de celulosa hasta que las vayamos a usar. Ya seleccionadas, las colocamos en una bolsa al alto vacío para almacenarlas en el refrigerador. Estas salchichas pueden durar una semana almacenadas en refrigeración dentro de la bolsa. Ahora vamos a llevar estas salchichas caseras a otro nivel. Para su preparación, agregamos aceite en una cazuela y sofreímos la cebolla, el ajo e incorporamos las rodajas de salchicha. Agregamos el chile picado y después el jitomate en cubitos. Sazonamos con una pizca de sal y colocamos un poco de cilantro picado. Por último, dejamos cocinar por 10 minutos aproximadamente hasta que todo quede bien integrado. Recuerden que el platillo sabio Profeco es fácil de preparar, tiene buen sabor, aporta un balance nutricional y rinde para varias porciones. Anímense a prepararlo y cuéntenos en nuestras redes sociales cómo les fue. Yo soy Mati Vargas, cocinera tradicional queretana, y fue un gusto cocinar con ustedes.
19: Muchas gracias por acompañarnos.
20: Gracias a ti.
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3: 231.

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1: ¿Qué crees, Colima? La presidenta de la República, Claudia Sheinbaum, confirmó que a Rubén Rocha Moya y 9 exfuncionarios más de Sinaloa les fueron congeladas sus cuentas bancarias por parte de la Unidad de Inteligencia Financiera. La mandataria confirmó que esta semana visitarán México funcionarios estadounidenses en materia de seguridad, entre ellos el titular del Departamento de Seguridad Nacional y Sarah Carter, directora de la Oficina Nacional de Política para el Control de Drogas de Estados Unidos. Con información de los Hijos de la Noticia, soy Dan Ontiveros.
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3: 3:01 en todas partes, ponte Exa 99.7, qué gusto me da estar con ustedes, llegar a ustedes, platicar con ustedes y claro, solicito pase de lista al 312-23-20-997. Yo sé que está haciendo un calorón, yo sé que preferirían estarse abanicando o en un lugar con aire acondicionado, pero nos están escuchando. Ahora sí que en todas partes, en su casa, en su carro, en su trabajo, en su escuela. Muchas, muchas gracias por hacerlo a pesar del clima inclemente. ¡Oh! 3:02. Hoy hay chisme, hoy hay noticias tristes, hoy hay recomendaciones, de todo un poco porque tenemos 34 grados centígrados con sensación térmica de 38.
4: ¡Qué calor! ¡Qué calor que tengo yo!
3: No inventes. Sensación térmica 38. Pues a refrescarnos, a ponernos en la sombrita. Ay, yo preferí ayer caminar una cuadra, pero que el carro se quedara en la sombrita. Pero hoy todas las sombritas estaban apartadas. Ni una me tocó, aunque fuera 2 cuadras de aquí. Chin, pues ya ni modo, ¿verdad? Bueno, no puedo irles diciendo los chismes porque los chismes están muy buenos, pero le agradecemos a los que ya llegaron por ahí aquí al pase de lista, a Ulises García. ¿Cómo estás, Ulises? Buenas tardes, aquí andamos presentes. Muchas, muchas gracias, Ulises. ¡Alejandro! ¿Cómo estás? Dice a la orden, para el desorden. Y andamos a la vuelta y vuelta disfrutando el clima de Colima. ¡Uy! Ahora sí vas a vender mucha agua de coco, Alejandro, mucha. Jonathan, saludos, Nana, buen martes. Saliendo apenas a trabajar en la fresca del día. Saludos y buen martes. Híjole, pues así es y ni modo, ¿verdad? Dios nos hizo muy bellos, pero todavía no nos sacamos el melate, pero no tardamos, ¿verdad? Presente, Nana, soy Gael, que tengas un excelente día, ya voy saliendo de la escuela. Bueno, ya rato, pero pues no estaba. O no estaría yo, ¿verdad? Me imagino. Pero bueno, ya llegamos. Una naranja para que te refresques. Mi querido Gael. Maribel, saluditos, Nana hermosa presente. Saluditos, mi querida Maribel. Gusto de saludarte. Ay, está llegando gente que ya tenía un ratito que no los veía. ¡Ay, qué buen chisme hay! En todas partes, ponte Exa 99.7, 3:04. Ahí viene una canción que mira, si no te queda el saco, ni te ofende. Ahí va. En todas partes, ponte Exa 99.7.
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Antes de ser conocida como J-Lo, Jennifer López era conocida en su barrio del Bronx en Nueva York como The Supernova y la guitarra. Esto último debido a lo curvilíneo de su cuerpo. 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

chisme, chisme. Y la verdad, yo creo que Telemundo aprovechó para hacer el chisme más grande. Resulta que el conductor de televisión Telemundo, Clovis Nienow, que por cierto, no sé si se pronuncia así. A mí una vez el algoritmo me lo enseñó en Instagram y pues le di seguir porque es un muchacho muy guapo. Pero es presentador, antes había sido modelo, es mexicano, muy varonil, tiene barba cerrada y toda la cosa, ojos de color, etc. Bueno, pues le hizo una entrevista a Shakira, más el presidente de la FIFA, más no me acuerdo quién más estaba ahí. Y Shakira tuvo ciertas reacciones físicas que fueron interpretadas como deseo por el muchacho. Que se le brotó tantito la vena de la frente, que se mojó los labios, que se mordió el labio. Pues sí es cierto, pero pues que no pudo tener sed o algo así. No, todo lo quieren hacer en grande. Y pues todo el mundo, sí le gustó Clovis. Pues a quién no le gusta, el muchacho está muy guapo. Y todos, no, Shakira, ahí no, está muy chavo, que no sé qué. Le lleva como, a ver, si Shakira acaba de cumplir 39, le lleva 17. Ahorita. Ya mero va a cumplir, dentro de un mes cumple 33. Entonces ya le va a llevar menos. Dátelo, Shakira, últimamente. Y pues lo han entrevistado, yo siento que hasta lo han hecho lo ha hecho obligado porque el muchacho se ve así como que, no, pues yo, que mi sueño, que Shakira, que no sé qué, y la canción Die Die, que es para los niños y no sé cuánto. Shakira, una mujer tan talentosa, tan guapa, que no sé qué, y las arañas, pues sí, pero no dejamos de ver que se mordió el labio, ¿verdad? Es que el lenguaje corporal. No, se ha portado caballero. De ahí es, Shakira. Es caballero el muchacho. Tú que puedes. Y lo que sí es colágeno, no es colágeno. Según las fuentes de redes sociales, un colágeno es de 18 a 25 años. Máximo 28. Este ya se le pasó el tueste. Ya es un hombre. Ya no está así como que para que le compres una moto. No. No, que no. 3:27 minutos. Pues sí, ahí está. Pero se ha portado bien. Caballerón, el muchacho. En todas partes, ponte Exa 99.7. Ahí viene Cristian Nodal.

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5: Toru Iwatani tardó un año y medio en desarrollar el videojuego de Pac-Man.
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1: Minutos antes de que sean las 4 de la tarde en todas partes, ponte Exa 99.7. Ay, gracias a toda la gente chula hermosa que escribió. Ahorita los voy a saludar a todos. Qué amables. Tengo una triste noticia. Y tal vez ustedes se acuerden de Totola Momposina. Es una de las máximas exponentes de la música tradicional del Caribe. Ritmos como cumbia, bullerengue, el mapalé. Bueno, ella acaba de morir a los 85 años de un infarto al miocardio en su casa con su familia en Celaya, México. Les voy a poner un pedacito de canción para ver si se acuerdan de Totola Momposina. Ahí les va.

Creo que ahora sí ya se acuerdan de quién es Totó la Momposina. Esta canción es de Lila Downs, Zapata se queda, y ahí tuvo una participación con la música de Celso Piña y Totó la Momposina, que hoy falleció a los 85 años. En paz descanse. 13 minutos antes, 12 ya, antes de que sean las 4 de la tarde. Yo soy Nana Silva y en todas partes, ponte Exa 99.7.

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1: Ocho minutos antes de las 4 de la tarde, saludo con mucho cariño a Adrián, el Muertero Kid. Hola, Nana, buenas tardes, ¿cómo estás? Discúlpame, he andado con algo de trabajo, pero aquí andamos a la vuelta y vuelta, Nana, no me había olvidado, te tengo por ahí que llevar algún presente. No tienes que traerme nada, tú nomás ven y salúdame de vez en cuando, pero a ver si en esta semana me da chance de pasar a visitarte, ¿vale? Cuídate, muchas gracias y un abrazote. Gracias, Adrián. Laurita Sánchez, Nana, bonito martes para ti. Gracias, Laurita, un placer saber de ti y saludarte. Juan Carlos González, como siempre, me saluda con stickers. Buenas tardes, Nana. Buenas tardes, Juan Carlos. Angélica, Shakira tiene 49, no 39. Dije 39. Chin, le quité 10 años. Sí, en efecto, tiene 49 y el muchachón tiene 32. Aún así, harían bonita pareja. Gabriela Álvarez, tarea de hoy martes, sonreí porque la alegría rejuvenece. Gracias, mi Gaby. David, presente la fiebre negra. ¡Ay! ¡Qué miedo! ¿Cuáles son los de la fiebre negra? ¿Los de los Ubers o qué serán? Son los azules, ¿no? Saúl Alanís, presente, y saludos, Nana, muchas gracias, qué gusto saludarte, Saúl. Gael dice algo de naranja. Ah, te mandé una naranja. Pa la calor. Sí, chato, una naranjita y se refresca uno. Gabriel, hola, Nana, buenas tardes, a disfrutar la tarde escuchándote. Saludos, muchas gracias, mi querido Gabriel, por pasar a saludar. Marlene, Nana, buenas tardes. Apenas tuve tiempo de mandarte un mensaje, pero aquí andamos sintonizando la mejor estación. Muchas gracias, Marlene. Juan Carlos, que a la orden, dice Juan Carlos González. Para el desorden también, pues a la orden, para el desorden. Guadalupe ya mandó acá los datos que le proporcionamos. Yo soy Nana, que le pedimos, perdón, en todas partes. Ponte EXA 99.7, otra cancioncita más para ustedes.

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11: ¿Qué crees, Colima? La Secretaría de Salud del Gobierno del Estado informó que las enfermedades cardiovasculares continúan siendo la principal causa de muerte en el mundo y en la República Mexicana. Detalló que más de la mitad de las personas con hipertensión desconocen que la padecen y quienes cuentan con diagnóstico, solamente el 20% mantiene un adecuado control. Con información de Los Hijos de la Noticia, soy Dana Ontiveros.
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2: Son las 4 de la tarde con 5 minutos en todas partes. Ponte Exa 99.7. ¡Ay! Tenemos por acá alguien que nos mandó un audio.
3: Hola, nena, te estoy escuchando en el carro de mi mami. Te quiero muchos corazoncitos, muchos abrazos. Soy tu fan número uno. Y mi hermana está aquí que le dijeron que no puede comprar nada.
2: No puede comprar nada. Ni modo. La mami manda, ¿qué le vamos a hacer? Antonio, hola, buenas tardes, saludos y presente en Paraíso. ¿Será una colonia o será la playa Paraíso? ¡Invítanos! Tengo ganas de ir a la playita, Lua. Hola, nana, presente una cancioncita, por favor. A ver si pudieras poner la de Si Puedo Volverte a Ver de Benny Ibarra. Claro que sí, con todo gusto. En un momentito más te la ponemos, ¿ok? Un mensajito, ese nada más lo puedo ver en el celular. Ahorita lo checo, ¿sal? En todas partes, ponte Exa 99.7. Oigan, hoy es martes. En martes ni te cases ni te embarques, pero sí puedes ir a Cinépolis San Fernando para que aproveches que si tienes la tarjeta Club Cinépolis vas a obtener el 2x1 en cualquier formato. Para que disfrutes al máximo el cine, ¿dónde? En Cinépolis San Fernando. Donde todavía está El Diablo Viste a la Moda 2, Michael, No Dejes a los Niños Solos, En la Zona Gris, Obsesión, Mortal Kombat. Y por ahí había visto que estaba todavía, pero no. Creo que ya nada más están esas. Ah, es que el otro tiene un horario más temprano, la de Mario Bros. Bueno, en todas partes, ponte Exa 99.7. Ahí viene Ricardo Montaner.

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3: En un principio, la balada Candle in the Wind de Elton John, que fue interpretada en el funeral de la princesa Lady Di por el cantante, estaba dedicada a la también fallecida Marilyn Monroe y que fue publicada en 1973. Y para 1997, el compositor cambió la frase Norman Jean, nombre real de la actriz, por England Rose. Goodbye.

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3: Son las 4 de la tarde con 24 minutos en todas partes. Ponte Exa 99.7. Parece que Antonio Sánchez sí se encuentra en paraíso en la playa. ¡Ay, qué bonito! ¡Qué a gusto y qué envidia de la buena me da! Tú refrescate. Si te da calor, tú te metes al agua y punto. Que te revuelcan las olas. ¡Qué alegría! 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En todas partes, ponte Exa 99.7. Vamos ahora con Laura Pausini.

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6: 439.

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1: En todas partes, ponte Exa 99.7. ¿Cómo están? 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
1: 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Platícame, Julián, ¿desde cuándo llegó Jetour aquí a Colima?
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1: Ay, oye, eso me parece muy bien. Y me dicen que también tienen híbridos.
2: Así es, ahora sí que buscamos los beneficios que tiene cada auto y sobre todo las necesidades de las personas. Hay muchas personas que al día de hoy, en 2026, todavía te dicen, no, yo tengo más confiabilidad en los autos de gasolina. Tenemos para ellos, hay otros que quieren descubrir esta nueva
1: tecnología
2: que tenemos ahora sí, que es lo híbrido. Entonces también tenemos para ellos, ahora sí que para cubrir todas las necesidades del cliente.
1: Y hay gente que ya está pensando pues en que le tenemos que dejar un futuro mejor a nuestros hijos, a nuestros nietos,
2: correcto.
1: Y pues queremos ya tecnologías más amigables, ¿no? Y renovables, ¿cómo no? 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
1: Para la ciudad está perfecto.
3: Sí, claro.
1: Y ya si vas a Guadalajara, pues ya le metes motor a gasolina,
3: sí,
1: también.
3: Sí, claro.
1: No, correcto. Hombre, llegas hasta Ciudad de México y hasta más, ¿verdad?
3: Así es.
1: ¡Ay, qué bien! ¿Y tú, Itzel, cuál es tu favorito?
4: A mí es la T1, IDM.
1: ¿Y esa cómo es?
4: Mira, este es un SUV, a mí me gusta más como para las mamás.
1: Ajá.
4: Pero también para los caballeros se ve muy bien.
1: Ándale.
4: Es igual híbrida, es híbrida enchufable, igual tiene la misma autonomía de 1300 kilómetros. 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Y el beneficio es que al momento de estar frenando, puede ir regenerándose la batería. 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
1: Ah, caray, a ver, ese lo desconozco, ¿cómo se usa?
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1: Que se me quedó ya el carro con la tía Chonita. Y sacas tu extensión y lo conectas.
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1: Fíjate que sí, Marlene, dicen por ahí que no es tan de buena educación hablar de dinero, pero cuando se trata de carros y de no se anda uno comprando autos cada 8 días, ¿verdad?
2: Sí.
1: Tú compras un carro y por lo menos, digo, quien cambia muy seguido, 2 años, pero por lo menos 5 años te quedas con tu carro.
2: Sí, claro. Aparte ya es una necesidad día con día y pasas mucho tiempo en tu vehículo. Si te das cuenta, por ejemplo, los que viajan mucho de carretera se la pasan mucho en su vehículo. También los que trabajamos y a lo mejor salimos a comer y volvemos así. O sea, pasas mucho tiempo en tu vehículo como para no dedicarle la atención necesaria y ahora sí quedarte tu lujito, ¿no? Porque a veces decimos, para eso trabajo. Sí. Entonces hay que darnos nuestro lujo, nana.
1: Y cuando pasamos tanto tiempo en el carro, pues que sea en un carro bonito, que sea en un carro, pues, de última tecnología, y que nos volteen a ver, ¿por qué no?
2: Es correcto, a tu nivel, siempre hay que estar a nivel. 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
19: 459.

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1: ¿Qué crees, Colima? 5 hombres fueron vinculados a proceso por su probable responsabilidad penal en delitos contra la salud en su modalidad de posesión simple de metanfetaminas. El pasado 5 de marzo, los imputados se encontraban en una calle del fraccionamiento Terraplena en Manzanillo, en donde elementos de seguridad los sometieron a una revisión de rutina, encontrándoles 36 bolsitas con metanfetaminas. Con información de Los Hijos de la Noticia, soy Dano Antiveros.
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3: Cinco de la tarde con 4 minutos. ¿Acaso le está yendo muy bien en México? Se acaba de presentar en este espectáculo que les platiqué de fin de semana, el Tecate no sé qué. En la Ciudad de México, el Tecate Emblema, que es diferente al Tecate Pal Norte, ¿verdad? Bueno, pues le ha ido muy bien, después de eso se fue a Querétaro, me parece, a trabajar, y entonces ahí se presentó con su show Latinaje en Vivo, acompañada, pues, no solamente de sus músicos, también de sus bailarines. Y entonces ella los estaba presentando y aquí tienen a Panchito. Panchito es soltero, yo se los presento. Y aquí tienen a Juanito. ¿Cómo ven, chicas? Apláudanle a Juanito. Traía 4 bailarines. Y aquí tienen a Ignacio. Ese es mío. Y entonces parece que ya tiene pareja, se les ha visto no solamente trabajando, sino también por ahí, en otras actividades, y pues me da muchísimo gusto por caso. Y no se trata de que un clavo saque otro clavo, se trata de que siga abierta al amor, es muy joven, pues como para ya decir, me pusieron el cuerno muy feo, y ya, voy a ser infeliz todavía, ni más. Next, así de sencillo. Ay, hay una serie, no se las he recomendado, pero ya va por su tercera temporada. La amo, hay una serie turca, al ratito les platico de ella porque sí, eso está para largo. 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
2: 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Las curiosidades de tus artistas favoritos. La primera canción que grabó la banda Bon Jovi no fue precisamente una de rock, sino un villancico para el disco de Navidad de la película Star Wars, llamado Christmas in the Stars, The Star Wars Album. Y la canción fue R2-D2, We Wish You a Merry Christmas.
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0: ¿Cuánto pagarías por matar a un borrego cimarrón?
1: 100 mil pesos.
0: Cada año, miles de personas pagan eso y más por viajar a lugares remotos con un solo propósito: cazar animales silvestres por diversión. No por hambre, no por supervivencia, solo por placer. ¿Es ético?
1: ¿Es conservación?
0: ¿O es simplemente un deporte de ricos? Se llama turismo cinegético, viajar para cazar, y surgió hace siglos entre la aristocracia europea como símbolo de prestigio. Con el tiempo, se extendió a África, Asia y América, donde abunda la fauna silvestre. Hoy, en México, se practica principalmente en unidades de manejo ambiental que permiten la cacería controlada en ciertas zonas. Existen dos modalidades: espacios abiertos, donde los animales viven en libertad, y predios cerrados, donde venados son criados en ranchos cinegéticos. Aunque menos costosa, esta práctica tiene impactos ecológicos. Las cercas impiden el movimiento natural de otras especies. Aquí está el problema de fondo. Cazar un animal puede costar más de 100 mil pesos, una cantidad que pocos pueden pagar. Y aunque las comunidades donde se practica el turismo cinegético no suelen ver cambio significativo en su economía, los recursos se concentran en unos cuantos. Las ganancias no compensan el daño ambiental. Desde la mirada geográfica, todo territorio está formado por elementos interconectados: tierra, vida y comunidad. Cuando alteras uno de estos elementos, afectas el equilibrio completo. Cada animal es un hilo en la red de la vida. Algunos defensores del turismo cinegético afirman que permitir la caza legal ayuda a conservar especies y supuestamente evita la caza furtiva. Sin embargo, no existen pruebas científicas que demuestren que funciona. Por el contrario, en muchas zonas, las poblaciones animales siguen disminuyendo. Pero existen alternativas responsables: safaris fotográficos, turismo de observación,
1: educación ambiental.
0: Estas prácticas fortalecen la conexión entre las personas y los ecosistemas, sin causar daño a los seres que los habitan. Educar para la empatía y la conservación es el primer paso hacia una cultura donde viajar significa aprender, cuidar y convivir,
1: no cazar.
0: Comprender que los animales son seres sintientes, capaces de experimentar miedo, placer o sufrimiento, transforma nuestra manera de relacionarnos con ellos. Así que la próxima vez que escuches sobre turismo cinegético, pregúntate: ¿es conservación o es solo un eufemismo elegante para matar por placer? Porque en un mundo donde tantas especies están al borde de la extinción, cada vida cuenta. Y ningún trofeo vale más que un animal libre bajo el cielo de México. Con información del doctor Álvaro López, del Instituto de Geografía de la UNAM. Un guión de Leonardo Santiago, con información del portal Ciencia UNAM. Les saluda Mónica Genis.
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3: 5 de la tarde con 29 minutos en todas partes. 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Son las 5:30 de la tarde y nos vamos a escuchar. ¡Uy! Este éxito que le gusta hasta la generación Z. Rosa Pastel.

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5: 5:43.
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7: Diecisiete minutos antes de las 6 de la tarde en todas partes, Ponte Exa 99.7. Oigan, fíjense que, no sé si alguna vez vieron esta...

película que se trataba como de tener muchas, muchas citas. ¿Se acuerdan que Ana de la Reguera era la protagonista que se divorciaba y de repente empezaba a tener muchas, muchas citas al, pues para tratar de conseguir galán, ¿no? Fíjense que hay una autora que escribió un libro que se llama 200 citas. Y es porque ella hizo 200 citas antes de encontrar al mero mero. Y dice que las apps de citas sí funcionan, pero pues hay que tener paciencia. Que las mujeres se arreglan mucho para una fotografía, pero los hombres no tanto. Suben cualquier foto que se vean medianamente bien. Y a veces, pues te encuentras con sorpresas agradables, como que en persona se ven mejor que en la foto. Pero pues también hay citas que a los 5 minutos dices, no, bye, gracias. O también otras que puedes desechar por una mala imagen, pero que después te arrepientes. Por ejemplo, ella encontró a su actual pareja en una app de citas y lo primero que hizo fue verle los zapatos y no le gustaron. Dijo, no, bye, aquí no es. Y pues resulta que sí era. Y durante el resto de la cita se la pasó riendo y se la pasó muy bien con él. Y ahora, pues ellos, pues ellos son pareja. ¿Cómo ves? Bueno, ahí se las encargo. La autora se llama Gina Ulmos. Y tiene un libro que se llama 200 citas, que pueden encontrar en línea por si alguna le interesa. En todas partes, ponte Exa 99.7. Aquí viene Chayanne. Esto es Humanos a Marte. Yo soy Nana. Ya casi me voy. En todas partes, ponte Exa 99.7.

Pues, ¿qué creen? Ya llegó el momento de agradecerles a todos ustedes el favor de su atención. Han sido un público maravilloso y me gustaría tenerlos nuevamente conmigo mañana a las 3 de la tarde. ¿Me acompañan? Bueno, es un trato entre ustedes y nosotros. Se portan mal, se cuidan bien, me mandan la ubicación y lo disfrutan. Vamos con la última y ya nos vamos porque ya es re tarde y luego vienen las migajeras y luego viene Isabel Castro con nosotros y aquí se la pasa uno muy bien. ¿En dónde? En Exa 99.7. Soy Nana, bye bye.

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